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1: En Colmundo son las 7:30 minutos.

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1: En Colmundo son las 7:59.

0: En Colmundo son las 8, 30 minutos.
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refugiarse como un niño en los brazos de la soledad. Regresar sin ella es tan delirante, tan nocivo, tan frustrante, que a la casa no quiero llegar.

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5: Hasta el momento es un estado de alerta amarilla, no se puede dar diferente.
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1: En Colmundo son las 8:59 minutos.

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1: En Colmundo son las 9:15 minutos.

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3: Sería la Corte Suprema de Justicia la que investigaría si hay irregularidades de naturaleza penal y ella tendría que justificar su decisión.
2: Con un calificativo muy llamativo, la excandidata presidencial Sondra McCollins definió el ambiente electoral previo a la segunda vuelta presidencial.
4: Muy triste lo que está pasando, los candidatos entre ellos haciéndose autoatentados para victimizarse, generando mucha más polarización, generando odio, indignación, no estamos pero jodidos.
2: El vulcanólogo Cristian Santa Coloma del Observatorio Vulcanológico y Sismológico de Popayán dijo claramente que la alerta amarilla por actividad del volcán Puracé no ha cambiado.
5: Hasta el momento es un estado de alerta amarilla. No se puede descartar del todo que podamos estar luego en un estado de alerta diferente.
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3: Y dijeron todos los del pueblo que estaban a la puerta con los ancianos: testigos somos. Dios haga a la mujer que entra en tu casa como a Raquel y a Lea, las cuales edificaron la casa de Israel, y tú seas ilustre en Efrata y seas de renombre en Belén. Un cordial saludo para todos los oyentes de Colmundo, la radio que te acerca. Que te acerca a la familia, a las buenas costumbres, a la fe, a la esperanza y al amor. Bienvenidos a su programa AMPM. Estamos transmitiendo para todos ustedes, mis queridos oyentes, desde la hermosa ciudad de Palmira, aquí en el departamento del Valle del Cauca, todo el occidente de Colombia. Bueno, muy agradecidos con Dios, con ustedes, por estar aquí, bueno, escuchando a Colmundo Radio, escuchando la programación de Teoterapia, escuchando la programación que tenemos de noticias, de música, deportes, en fin, variedades, cultura, todo, aquí en Colmundo, la radio que te acerca. Estamos para acompañarles en este espacio de AMPM. Bueno, quienes las acompañamos de lunes a viernes, igualmente sábado y domingo, Yolanda Salazar y quien les habla Juan Carlos Gaviria, que somos misioneros de tiempo completo de la gran familia de la fe de la ICT y la Cruzada Estudiantil y Profesional de Colombia. Bueno, de verdad que muy, muy agradecidos porque ustedes están allí conectados por las emisoras de Colmundo en su radio, en el campo, en la ciudad, donde quiera que se encuentre. Igual, bueno, ya la tecnología, bueno, nos ha llevado al mundo digital, a todo lo que es la comunicación digital, si así se puede decir, a través del internet. Tenemos una plataforma de internet digital y es el siguiente enlace, algunos están conectados por él: www.colmundoradio.com.co. Allí estamos desde las 4 en punto de la mañana con toda la programación. En cualquier parte del mundo nos pueden escuchar en la plataforma. Es estar ahí en vivo y en directo con nuestras emisoras a través de internet. Y repito, se puede escuchar desde cualquier rincón de la tierra, cualquier rincón del mundo. En la plataforma digital, repito, el enlace para que lo coloquen en el computador, en el teléfono, es www.colmundoradio.com.co. Bueno, también tenemos nuestra app de Colmundo, app Colmundo. Usted la puede descargar ahí en su dispositivo, en su teléfono, en su tablet, en su computador. 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Nuestro programa AMPM, ya saben, 4 en punto de la mañana, y en la noche se repite a las 10 en punto de la noche, de lunes a viernes. Y también el sábado y el domingo nosotros tenemos el programa solamente en la mañana, sábado, domingo y festivos a las 5 en punto de la mañana. Si usted está escuchando por aquí por el app o por la plataforma digital, bueno, sabe que nos pueden escribir a nuestro WhatsApp, en nuestro chat, 311-364-5093. Repito, en el 311-364-5093 nos pueden saludar, nos dicen desde dónde nos están escuchando, desde qué localidad, qué municipio, qué ciudad, qué país, desde dónde, dónde se encuentra usted y pudo encontrar estos programas de teoterapia. Le recuerdo que la teoterapia es, bueno, es la base fundamental de nuestra programación, de estos programas preciosos que en todos ellos nosotros aprendemos. Créame que yo soy el primero que aprendo escuchando todos los programas de teoterapia.

Nuestra vida ha sido diseñada por Dios, ha sido creada por Dios con espíritu, con alma y con cuerpo. Por eso la teoterapia es que Dios viene a tratar nuestro espíritu, nuestra alma y nuestro cuerpo con su amor, con su palabra, con todo lo que viene de nuestro Padre Celestial, nuestro Creador, el dueño de la vida. Ahí estamos entonces dispuestos para seguir, permitiendo que Dios sea el alfarero quien forma nuestras vidas a través de su amor, de su misericordia, a través de su hermosa palabra, la palabra de Dios. Bueno, en casi todas partes se conoce como la Biblia, el libro más distribuido en todo el planeta, el libro más leído en todos los tiempos. Es la Biblia, que compone 66 libros desde Génesis hasta Apocalipsis, conocido como la Sagrada Escritura, como la palabra de Dios, la palabra que viene del corazón de Dios para todos nosotros. Aquí estamos entonces preparados. También hay una audiencia muy bonita que nos escucha por Facebook y por YouTube. Bueno, allí también en Facebook y en YouTube está nuestra plataforma digital, está nuestra cadena radial por internet, en las redes sociales, todo el tiempo estamos allí desde las 4 de la mañana. Y los programas que se transmiten por Facebook y por YouTube, en vivo y en directo, quedan guardaditos allí para que usted los pueda escuchar a cualquier hora del día y desde allí compartirlo a sus contactos, a sus amigos y familiares, que esto también nos ayuda mucho. Por eso es que se crece la sintonía y uno recibe saluditos, llamadas desde otras partes, porque ustedes han compartido el programa. Por eso muchísimas gracias. Bueno, mis queridos oyentes de AMPM, alistaditos, ya listos con la tacita de café, alistando la libretica de apuntes y preparando el corazón para escuchar las enseñanzas en este maravilloso día. Bueno, es el tiempo que Dios nos regaló, es un tiempo muy especial, que Dios lo preparó para que lo disfrutemos en su dulce compañía, a través de espacios como este, el de los programas, estos programas tan bonitos que Dios nos permite tener, nos permite disfrutar. Voy a dar algunos saluditos de nuestros fieles oyentes que reportan sintonía. Bueno, gracias a todos por estar allí. Por aquí tengo un saludo de José Gabriel Colmenares en Facebook. Bueno, gracias José. Desde Palmira, Elizabeth Torres nos saluda desde Venezuela. Gracias Elizabeth. Aquí recordando a toda la gente linda de Venezuela, ahí en San Cristóbal. Sandra Clemencia Salazar Jaramillo. Bueno, esta es mi cuñada, vea. Mi querida Sandra. Bueno, ella nos está escuchando en vivo y en directo desde Palmira, ahí con su esposo Freddy Otoniel Sierra. Gracias, Sandrita. Aquí está Yoli lista para hablarle a su hermanita. Muy bien, aquí tenemos toda esta audiencia linda y maravillosa que reporta la sintonía por Facebook. Yasmín Osorio desde Barranca Bermeja. Giselle Aguirre Guata desde Florida, Valle del Cauca. Belsi Zulay Consuegra desde Cúcuta. Juan Esteban Ospina. Bueno, no sé desde dónde me escribe Juan Esteban. La próxima escriba desde dónde nos está escuchando. Gaby Marín escucha desde Manizales. Bueno, aquí tengo a Liliana. Liliana también reporta sintonía. Liliana Furnieles. Bueno, Lilianita, gracias por estar aquí en Colmundo, en AMPM. Bueno, muy bien, Liliana. Luego les digo desde dónde nos está escribiendo. Falta que nos diga desde dónde. Y aquí hay otra oyente especial que también se reporta continuamente. Blanquita Posada desde Buga. Bueno, la lista es larga, sigue creciendo. Y ya le doy el paso aquí a la primera sección del programa. Luego continúo saludándolos a los que escriben por YouTube y a los que nos escriben al chat de WhatsApp 311-364-5093.

0: Bueno, todo preparado porque ya llegó Yolanda Salazar y la primera sección del programa AMPM. ¿Cómo se llama? Ya todos se la saben, ¿no? Manejando tu vida, manejando mi vida, manejando nuestras vidas con Yolanda Salazar.
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2: Y en manejando tu vida, mi vida y nuestras vidas, queridos oyentes, hoy, una vez más, es la oportunidad para que compartamos, sí, compartamos cada una de las enseñanzas que Dios tiene para nuestras vidas. Y esas enseñanzas, aplicarlas al corazón. De nada sirve, queridos oyentes, ser oidores olvidadizos. Tenemos que aprender a ser hacedores de lo que oímos, hacedores de la palabra de Dios. Por eso, cuando hablamos de dejar de ser oidores olvidadizos para poder ser hacedores, pues la diferencia entre una vida y otra está en quién oye y en quién hace. Y hay mucha gente que escucha y olvida, pero hay otros que escuchan, que aplican y que viven. Por eso no olvidemos entonces, queridos oyentes, que Dios desea darse a conocer al ser humano. Siempre ha sido así. A lo largo de la historia vemos que es precisamente el Señor, que es Dios, el que siempre busca al hombre. ¿Y cuándo lo vemos? Después de que Adán y Eva pecaron en el Edén. Dios le preparó al hombre el Edén y le hizo todo para que el hombre fuera feliz en el Edén. Todo estaba completo en Dios. Pero ellos, Adán y Eva, fruto de las decisiones que tomaron, no Dios, porque para nosotros lo más sencillo siempre ha sido culpar a Dios o culpar a las serpientes que aparecen en medio de nuestras vidas. Pero en realidad, quienes decidieron, pues fueron Adán y Eva. La palabra de Dios no dice que la serpiente durmió a Eva y le puso el fruto en la boca y la obligó a comer. Y tampoco dice la palabra de Dios que Eva, bueno, obligó, seguramente entre la vida y la muerte, a Adán a que tomara el fruto. A todos, en su magnitud, se les ofreció el fruto. La diferencia no es quién lo ofreció, sino la decisión que tomaron de comer del fruto que Dios dijo que no debían comer. Cuando esto sucede, queridos oyentes, lo conocemos a través del libro de Génesis, pues Adán y Eva perdieron. ¿Y qué fue lo que perdieron? La habilidad de conocer a Dios tal como Él es. Y eso es lo que el hombre ha perdido hoy, queridos oyentes. Hemos perdido la habilidad, uno sin el Señor en su corazón, tiene perdida la habilidad de conocer a Dios tal como es Él, porque a uno le enseñan acerca de Dios. Pero conocer a Dios como Él es, pues no tenemos esa habilidad si Él no está en nuestro corazón. Por eso, cuando Adán y Eva pierden la habilidad de conocer a Dios, pues de ahí en adelante, la percepción que Adán y Eva empiezan a tener de Dios es una percepción, bueno, vamos a decirlo, queridos oyentes, es una percepción defectuosa y es una percepción deficiente de parte de Adán y de Eva con respecto a Dios. Tanto que ellos estaban acostumbrados a que Dios les hablara en el Edén, a sentir a Dios en el Edén. Es que Dios estaba con ellos en el Edén. Pero cuando ellos toman la decisión, toman el fruto, lo comen, pues la palabra de Dios es muy clara cuando nos recuerda que cuando ellos sintieron a Dios, tuvieron miedo y se escondieron. Eso no lo habían hecho antes. Cuando ellos, al sentir a Dios, tienen miedo y se esconden, cuando perdieron la habilidad de conocer al Dios que vivía con ellos. De hecho, la palabra de Dios nos enseña cómo el hombre ha tratado de tener una percepción de Dios, pero esa percepción humanamente es defectuosa y muy deficiente. Y el Salmo 50, versículo 21, nos lo enseña. ¿Y qué nos dice la palabra de Dios? ¿Qué dice el salmista? Estas cosas hiciste y yo he callado. Pensaba que de cierto sería yo como tú. Queridos oyentes, ¿qué estaba pensando el salmista? Que él podía ser como Dios. Y entonces esto, ¿qué nos deja a ustedes y a mí de enseñanza? Y es que nosotros tenemos la tendencia de hacer a Dios conforme a mi semejanza. O sea, que Dios es el que se parece a mí y no al contrario, y no como que Él se ha revelado a sí mismo en su palabra. Queridos oyentes, yo no puedo ver a Dios como me veo yo. Yo tengo que ver a Dios como la palabra de Dios me lo muestra. Un Dios omnipotente, un Dios omnipresente, un Dios omnisciente, un Dios todopoderoso. Sí, señores. Por eso, la pregunta que debemos hacernos todos los días de nuestra vida es cómo conocer a Dios, ¿sí? Y la inteligencia espiritual, pues, se desarrolla en esa medida. ¿Cómo conozco a Dios? Sí, se desarrolla en la medida en que llegamos a tener un conocimiento, pero, queridos oyentes, esto nunca lo olvide, un conocimiento experiencial. ¿Esto qué significa? A Dios hay que experimentarlo, a Dios hay que sentirlo, porque a Dios no se le conoce con la mente, no se le conoce simplemente como conocer una materia, como conocer una ciencia. A Dios hay que conocerlo experiencialmente, sí, a través de la experiencia. Queridos oyentes, y a Dios se conoce de esa manera porque ahí es cuando en realidad se refleja en lo que ustedes y yo somos, en la experiencia de vida, en la experiencia de vida como mamá, como mujer, como esposa, como profesional, como líder. Sí, no es lo que yo digo. Hay gente experta en discursos maravillosos con vidas deshechas. El discurso es una cosa y la vida es otra, pero en Cristo, en Dios, es todo lo contrario. Experimentamos su amor, experimentamos ese conocimiento en nuestras vidas, y entonces nuestras vidas, lo que usted y yo somos, hacemos y decimos, van alineados con ese conocimiento. Entonces podemos ver que en nuestro estilo de vida se refleja que conocemos a Dios, en nuestra manera como trabajamos, en nuestra manera inclusive cómo nos relacionamos. Jeremías capítulo 9, a partir del versículo 23 al versículo 24 nos enseña algo muy especial. Y dice la palabra de Dios en Jeremías 9, 23 al 24. Así dijo el Señor: no se alabe el sabio en su sabiduría, ni en su valentía se alabe el valiente, ni el rico se alabe en sus riquezas. Mas alábese en esto el que se hubiere de alabar, en entenderme y conocerme, que yo soy Dios, que hago misericordia, juicio y justicia en la tierra, porque estas cosas quiero, dice el Señor. Entonces, queridos oyentes, ¿qué nos enseña Jeremías 9, del 23 al 24? Esto no lo está diciendo un hombre. Esto no lo está diciendo una institución. Esto no lo está diciendo Dios. ¿Y qué nos dice? Cuidado en alabarse el sabio con su sabiduría. Pues es que el sabio, pues es sabio por su sabiduría. Pero aún dice el manual de vida, no se alabe por su sabiduría. Tampoco dice ni en su valentía se alabe el valiente. No. No se alabe en sus fuerzas, es lo que Dios nos enseña. No se alabe en lo que usted tiene, porque dice, ni el rico se alabe en sus riquezas. No está diciendo que el sabio, cierto, menosprecie su sabiduría. Tampoco está diciendo que el valiente menosprecie su valentía. Y mucho menos está diciendo que el rico menosprecie su riqueza. No, sino que no se alabe en ella. Dice la palabra de Dios, en lo que yo me tengo que alabar, lo que a mí me tiene que generar gozo, me tiene que generar alegría y paz, no es en que yo sea sabio, en que yo sea valiente, en que yo sea rico, sino en que hoy, en medio de mi sabiduría, en medio de mi valentía y en medio de mi riqueza, yo tenga lo más preciado, lo más valioso para mí, que es que yo pueda conocer a Dios y que yo pueda entender, no por mi fuerza, sino porque Dios me ha permitido conocer su misericordia. Y a través de su palabra, dice Jeremías 9 del 23 al 24, nos debemos alabar en que entendemos y conocemos que Dios es Dios y que Dios hace misericordia, que Dios hace juicio y que Dios hace justicia en la tierra. Cuando yo entiendo, cuando yo conozco estas tres cosas, ahí dice la palabra de Dios, ahí uno se puede alabar, pero no para llenarse de orgullo ni para engrandecerse y mucho menos para aplastar a otra persona. No, es que cuando yo conozco que Dios es un Dios de misericordia, pues en mi vida yo voy a experimentar, experimentado la misericordia, voy a dar misericordia. Entendido y experimentado lo que significa el juicio de Dios en mi vida, amoroso, el que me da la oportunidad de arrepentirme y devolverme a Él, pues también lo voy a aplicar de la misma manera a aquellos hombres y mujeres que necesitan, al igual que yo, conocer al Señor. Y nosotros hemos experimentado la justicia de Dios, porque no hay mejor justicia que la del Señor. A veces no la entiendo, pero Él es justo y Él hace justicia prontamente con sus hijos. Esto es lo que Dios quiere. Dios no quiere mi sabiduría, Dios no quiere mi valentía. No quiere decir que no me la dé. Claro, Él es el que me da la sabiduría, Él es el que me da la valentía, Él es el que me da las riquezas. Pero Él no quiere que yo me alabe en eso. Él quiere que yo me alabe en que yo entienda y conozca que Él es misericordioso, que Él es el que hace juicio y Él es el que hace justicia, porque esto es lo que Él quiere. Y por eso empieza diciendo Jeremías 9:23, así dijo Dios. Y cómo termina diciendo Jeremías 9:24, porque estas cosas quiero, dice Dios. Entonces esto no lo dice el hombre, esto lo dice Dios. De allí que entonces, queridos oyentes de AMPM, aquí en Manejando tu Vida, Mi Vida y Nuestra Vida, pues conocer a Dios es un proceso continuo que no cesa. Nunca vamos a terminar de conocer a Dios, porque Dios es eterno. Sí, señores. Entonces, como dice la palabra de Dios, conocerlo es un proceso continuo. Bueno, queridos oyentes, ahí todavía estoy en proceso de recuperación. Usted sabe que después de una gripa queda una tos horrible. Pero aquí estamos, con el corazón sanito. Entonces, conocer a Dios es un proceso continuo que no cesa. Por eso, cada uno de nosotros vamos siendo transformados en la medida en que más lo conocemos. Ojo, no en que crecemos. Porque hay gente que espera o que cree que los años lo van a hacer sabio, valiente o rico. Y hay gente que cree que con los años, pues una persona va a cambiar. Y ustedes y yo sabemos que a la gente le han pasado los años y siguen siendo los mismos necios, los mismos testarudos, los mismos orgullosos, los mismos, ¿cierto? Es muy triste, por ejemplo, queridos oyentes, ver a un hombre adulto con la misma necesidad de su juventud. Es muy triste ver a una mujer adulta con las mismas necesidades de su juventud. Eso es muy doloroso, queridos oyentes. La misma persona conflictiva de la juventud es la misma persona conflictiva de la adultez. Porque no es la vida la que cambia a una persona. Porque no son las circunstancias las que cambian a una persona. Porque no son las experiencias que la llevaron a vivir las que cambiaron su vida. El único que cambia y que transforma una vida es Dios. ¿Y cuándo? Cuando yo lo conozco. Por eso nosotros solo podemos ir o solo podemos ser transformados en la medida en que más lo conocemos. Si yo no conozco a Dios, yo no soy transformado. así de sencillo. ¿Saben por qué? Porque si yo no conozco a Dios, pues no le obedezco, y no le voy a obedecer en el proceso de nuestro corazón para que éste se vaya transformando. Por eso el manual de vida nos enseña en 2 de Corintios capítulo 3 versículo 18 algo muy especial. ¿Y qué nos enseña? Bueno, vamos a buscar 2 de Corintios capítulo 3 versículo 18. Bueno, a veces yo soy un poquitín lentilla para poder buscar, pero bueno, ya viene Juan Carlos Gaviria con su tacita de café y él es el que me va ayudando. Hay veces me regaña y me dice, pero ¿por qué? Le digo, no puedo, mientras busco en la Biblia me voy como desconcentrando, no puedo. Por eso en 2 de Corintios capítulo 3 versículo 18 nos enseña algo muy especial, y es precisamente a vivir con un corazón transformado. Pero cuando el corazón entiende, cuando el corazón anhela conocer a Dios. El problema, queridos oyentes, es que tristemente muchos se acercan a Él solo para hacerle peticiones. Muchos se acercan al Señor solo para que le resuelva los problemas del momento, pero no para conocerle. Por eso 2 de Corintios capítulo 3 versículo 18 nos dice: por tanto, nosotros todos, mirando a cara descubierta como en un espejo la gloria del Señor, somos transformados de gloria en gloria en la misma imagen como por el Espíritu del Señor. Entonces, queridos oyentes, si vemos en 2 de Corintios capítulo 3 en el versículo 18 nos dice: por tanto, nosotros todos. Aquí no hay acepción de personas. Aquí no dice que solo el sabio, aquí no dice que el valiente, aquí no dice que el rico. Aquí dice todos, todos, absolutamente todos. ¿Qué tenemos que hacer? Pues mirar a cara descubierta, como en un espejo, la gloria del Señor. Tenemos que mirar a Dios. Nosotros siempre queremos que Dios nos mire, pero lo que dice 2 Corintios 3:18 es que yo debo anhelar mirar a Dios a cara descubierta como en un espejo, o sea, frente a frente. Dios no es un Dios lejano. Dios no está allá en el cielo. Está más cerca de lo que usted cree, queridos oyentes. Está tocando a la puerta de nuestro corazón. Sí, diciéndonos: déjame entrar. Y cuando yo abro la puerta, porque yo soy quien tengo que tomar la decisión de abrir la puerta de mi corazón y decirle a Él que entre a mi vida, pues Él, dice la palabra de Dios, se sentará a la mesa, me sentará con Él y cenará conmigo. Así dice Apocalipsis 3:20. Entonces Dios no es un Dios lejano, Dios no es un Dios de todo el mundo, menos el mío. Dios es un Dios personal que me quiere a mí. Eso dice 2 Corintios 3:18. Y cuando Dios es un Dios personal al que yo miro todos los días de mi vida cara a cara, pues ahí me va transformando. Cuando uno se mira a un espejo, se mira para lo bueno y también se mira para lo malo. Usted se mira a un espejo y seguramente ve las cosas buenas que tiene. Aunque uno enfermo en el corazón difícilmente ve las cosas buenas que tiene, pero bueno, vamos a decir que usted se mira para potencializar lo bueno, pero también usted se mira al espejo viendo también las debilidades que tiene, lo malo, ¿cierto? Que tiene una oreja más grande que la otra, que tiene un ojito más ovalado que el otro, que tiene más pestañas en un ojo que en el otro, bueno, que el lado izquierdo es de una forma de su cara y el lado derecho tiene otra forma. Sí, queridos oyentes, por eso es que la Biblia dice que nos miramos como a cara descubierta mirando un espejo, o sea, frente a frente, mostrando todo lo que yo tengo, mostrando aún lo que no tengo, mostrando mi habilidad, pero también mostrando mi torpeza. Eso es lo que nos enseña 2 de Corintios 3:18, y es ahí cuando en realidad somos transformados de gloria en gloria. ¿Esto qué significa? Que la presencia de Dios no funciona como una lámpara de Aladino, que a veces nosotros queremos frotar la lámpara y que de una vez todo sea transformado. La transformación es un proceso, queridos oyentes. La mariposa no nace siendo mariposa. La mariposa es una oruga que entra en un proceso de transformación. Y ese proceso es un proceso muy doloroso. Bueno, Juan Carlos seguramente ahorita puede explicarnos un poco más el proceso de la oruga, porque esa fue su tesis como ingeniero agrónomo en entomología, ¿cierto, Juan? Y ese fue su tesis. Él tiene muy bien documentado todo el proceso del gusano de seda, que finalmente, pues para ellos, ellos no lo pueden dejar convertirse en una mariposa, porque entonces daña, bueno, él les va a explicar mucho más. Pero en el proceso natural, pues la oruga en sus inicios es feíta, es horrible, literal es un gusano, ¿cierto? Que entra en un proceso de transformación, y para ese proceso de transformación él tiene que empezar a formar su propio capullo, donde va a empezar un proceso muy doloroso de crecer, de frotar su espalda, hasta literalmente romper el capullo y poder extender sus alas. Entonces, lo mismo pasa, por ejemplo, con el proceso del águila, porque el águila es el ave más longeva en el reino animal, porque el águila a los 35 años se aparta, se encumbra a lo más alto de la peña. Vive el proceso de soledad más feroz que puede experimentar un ave. Y en ese proceso de soledad también hay un proceso de mucho sufrimiento, de mucho dolor, porque ella tiene que empezar a renovarse. Y para renovarse tiene que primero reventar su pico, literal lo tiene que reventar, porque se ha encorvado de tal manera que ya no puede comer. Y necesita un pico nuevo para arrancarse las garras y para arrancarse las plumas. Si no se arranca las plumas, si no se arranca las garras, pues no va a poder volar porque está muy pesada en las plumas. Y no va a poder agarrar la presa, que el águila caza los animales vivos. El águila no es un animal de carroña, es un animal que caza a su presa viva, corriendo como sea, pero la caza. ¿Y cómo la caza? Con las garras. Entonces, las garras después de 35 años están pesadas, están largas y no puede tomar a la presa. Entonces, tiene un proceso muy doloroso de transformación. Pero después, ese proceso dura 150 días, queridos oyentes. 3 meses donde el águila está en un proceso de transformación para poder salir, volar y vivir otros 35 años. Por eso en el proceso de la mariposa adulta en condiciones normales, el ciclo completo dura aproximadamente de 6 a 8 semanas en el proceso de oruga a mariposa, y puede variar según la temperatura, ¿cierto? Y el manejo que se tenga de ella. Por eso, queridos oyentes, hay algo muy especial, es que 2 Corintios 3:18 nos dice que nos vamos transformando de gloria en gloria. O sea que no es de un día para otro como la gente espera. Y por eso mucha gente abandona el proceso de transformación con Dios, porque no lo ve ahí mismo. Y hay gente inclusive que ni siquiera espera el proceso de Dios en la vida de otra persona, sino que de una vez lo van juzgando, y porque hoy empezó a conocer al Señor, de una vez le demandan perfección. Recordemos que los niños también tienen un proceso. Los niños tienen un proceso en donde empiezan a voltearse, luego van gateando así de barriguitas, luego empiezan a gatear hacia atrás, luego se van poniendo sobre sus manitas y sus pies y se van balanceando, y luego se van moviendo. Luego aprenden a moverse en sincronía, se empiezan a sincronizar manos y pies. Finalmente se van poniendo de pie, pero eso no significa que ya caminaron, sino que se van sosteniendo hasta que van cogiendo fuercita, luego van caminando prendidos de la pared, luego de objetos, hasta que finalmente caminan. Pero eso no significa que corre, después va a ir corriendo. Y así es el proceso de cada uno de nosotros también delante de Dios. Y por eso dice 2 Corintios 3, 18, que esta es una transformación que se va dando de gloria en gloria. Pero muchos solamente nos acercamos a Dios no para el proceso de transformación, sino para pedirle peticiones, para pedir que resuelvan nuestros problemas y que nos saque de la noche a la mañana. Pero por eso abandonamos. Ahora bien, queridos oyentes, tener solo un conocimiento intelectual de la Escritura tampoco garantiza que conozcamos a Dios. Por eso Dios hay que experimentarlo, queridos oyentes. Porque hay gente que se queda con el conocimiento que le trae la Biblia, ¿cierto? Pero no la escribe en su corazón. Y por eso Jeremías 31, del 33 al 34, nos enseña algo muy especial. Sí, queridos oyentes, hay gente que conoce la Biblia como letra, pero no conoce a Dios como una experiencia. Y a veces es mejor conocer poco de la letra, pero sí conocer en esa experiencia de vida al Señor. Que lo poco que usted conozca de la Biblia, lo experimente en su corazón. Y así usted cada vez va a querer más de la palabra y va a tener más experiencias de vida con Él. En Jeremías 31, del versículo 33 al versículo 34, nos enseña algo muy especial. ¿Qué nos dice la palabra de Dios? Pero este es el pacto que haré con la casa de Israel después de aquellos días, dice el Señor. Daré mi ley en su mente y la escribiré en su corazón. Y yo seré a ellos por Dios y ellos me serán por pueblo. Y no enseñará más ninguno a su prójimo ni ninguno a su hermano diciendo, conoce a Dios. Porque todos me conocerán, desde el más pequeño de ellos hasta el más grande, dice Dios, porque perdonaré la maldad de ellos y no me acordaré más de sus pecados. Entonces, finalmente, ¿qué espera Dios de ustedes y de mí? Que nosotros tengamos la palabra en la mente y en el corazón. Que Dios sea una experiencia de vida, que fruto de conocerle, nosotros experimentamos una nueva manera de vivir. Entonces, el sentido de lo que es un trato con Dios, pues es claro. Cuando nosotros vayamos a su presencia y permitamos que Él nos enseñe las verdades en su palabra, en la vida de cada uno de nosotros, y nosotros estemos dispuestos a hacer su voluntad en nuestra vida, pues entonces ese conocimiento espiritual va a tocar nuestro corazón y por ende va a transformar nuestras vidas. Así que, queridos oyentes, dejémonos transformar única y exclusivamente por Él. Por eso les invito a que cerremos nuestros ojos y abramos nuestro corazón. Y le digamos, amado Dios, qué maravilloso, Señor, es en este día especial reconocer la necesidad que todos nosotros tenemos de conocerte. Porque cuando te conocemos, Señor, te experimentamos como un Dios vivo, como un Dios real, como un Dios que tiene oídos para oír, ojos para ver, que tiene corazón para entender y que tiene boca para responder. Tú no eres un Dios colgado en un madero, no eres una imagen inerte que solo escucha pero no responde. Tú eres mucho más que eso, así nos dice tu palabra. Tu palabra, Señor, nos enseña que tú eres un Dios justo, que eres un Dios que hace justicia y que eres un Dios de misericordia, que eres un Dios que nos ama, que eres un Dios que nos anhelas, que eres un Dios que quieres que todos los días de nuestra vida nosotros estemos cara a cara frente a ti para mostrarte, Señor, los aciertos, pero también para mostrarte nuestros desaciertos, para mostrarte nuestras victorias, pero también nuestras derrotas, para mostrarte nuestra necesidad, pero también para mostrarte nuestra felicidad. Tú lo eres todo, Señor. Por eso permítenos acercarnos a ti como un todo en nuestra vida, como el Dios omnipotente, el Dios omnisciente y el Dios omnipresente de cada uno de nosotros. Por eso, Padre, gracias por enseñarnos a conocerte. Permítenos alabarnos, Señor, no en nuestra sabiduría, ni en nuestra valentía, ni en nuestra riqueza, sino en que conocemos al Dios puro, al Dios real, al Dios que está con nosotros, por nosotros, para nosotros y en nosotros. Por eso, Padre, que la bendición tuya, que es la que enriquece y no añade tristeza con ella, esté en nuestras vidas hoy, mañana y siempre. Padre, te lo pedimos en tu nombre, que es sobre todos los nombres, en el nombre de Jesús. Amén. Amén, queridos oyentes. Bueno, qué maravilloso tiempo el que hemos podido disfrutar hoy aquí en AMPM, en Manejando tu Vida, Mi Vida y Nuestras Vidas. Queridos oyentes, bueno, un anuncio ahí especial, chiquitín. A veces el programa no está saliendo en el Facebook y en el YouTube a las 4 de la mañana, pero sí lo están poniendo en la plataforma a veces a las 7. Entonces, si usted de pronto no lo ve a las 4 de la mañana, no se preocupe, esté chequeándolo en el transcurso del día, que ahí lo van colgando. Él siempre sale en la radio a las 4 de la mañana. Puede también escucharlo a través de www.colmundoradio.com y a través de la aplicación de iTunes, donde también salen las emisoras en vivo. En la app de Colmundo también la puede descargar ahí en su celular y también puede escuchar en tiempo real la programación. Pero en caso de que no lo encuentre a las 4 de la mañana, esté chequeando lo que lo suben en el transcurso de la mañana para que no se lo vayan a perder. Para esos fieles oyentes a los que Juan Carlos les comparte el programa, si él no les comparte el programa es porque no lo han subido a la plataforma. Entonces, pero estén pendientes. Nosotros siempre estamos pendientes de ustedes, queridos oyentes, y ustedes muy lindos siempre nos escriben: líder, no están poniendo el programa, líder, no está el programa, pero es, a veces son cosas ya técnicas donde ya nosotros no tenemos injerencia. Pero pues les hago esta recomendación para que estemos todos ahí muy pendientes, porque después sí está saliendo. Por ejemplo, el domingo de elecciones no va a haber programa de Sexto Sentido, para que ustedes también lo sepan, porque a las 8 empieza la transmisión de las elecciones presidenciales el próximo 21 de junio, que es la segunda vuelta aquí, la segunda vuelta presidencial en nuestro país. Entonces, el 21 de junio no tendremos nuestra programación habitual, porque a las 8 es un especial de elecciones en Colmundo Radio. Así que bueno, ya lo saben. No olviden entonces escribirme al 311-364-5093, porque el tiempo está corriendo supremamente raudo y veloz, queridos oyentes, y nos vamos para Israel en nuestra peregrinación el 27 de julio al 11 de agosto, la cual hemos denominado Yo Soy el Milagro. Así que, queridos oyentes, recordemos que en esta gran peregrinación Dios no solo quiere cambiarme por fuera, sino que Él quiere también rejuvenecer mi alma, quiere sanar mi alma, quiere sanarme por dentro. Y no olvidemos, queridos oyentes, que nuestra mayor fuerza viene de Dios. Y cuando una mujer sana, pues sana una generación completa con ella. Así que vámonos para la peregrinación, porque allí, en Mujeres Empoderadas, aprendemos a vivir desde el amor y no desde la herida. Así que, queridas oyentes, ya saben, escríbanme al 311-364-5093 y nos vamos juntas para Israel. Con todo esto en la mente y en el corazón, les dejo con Juan Carlos Gaviria en Nutrientes para el Alma, donde nos va a ampliar un poco más acerca del tema de la oruga y la transformación hacia la mariposa desde el conocimiento que él tiene. Así que los dejo entonces con Juan Carlos Gaviria.
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0: Bueno, muchas gracias, Yoli, por ese espacio tan especial, tan lindo, bueno, como lo es, Manejando tu Vida, Mi Vida y Nuestras Vidas. Bueno, aquí ya que me corresponde mi turno, aquí en Nutrientes para el Alma, pues creo que Yoli, estabas hablando de la transformación, el ejemplo de los ciclos de vida en el águila, en los insectos, en los animales, en nosotros mismos tenemos un ciclo de vida. Bueno, Dios nos regala el tiempo, la vida, los años, bueno, para disfrutarlos mucho y dejar que Dios haga sus procesos como lo hace el alfarero con su vasijita de barro que somos nosotros. Él va formando nuestra vida. Bueno, tocabas el punto del gusano de seda. Es un gusanito, un insecto muy, muy especial. Bueno, que tuve la oportunidad de trabajar un poco, estudiarlo y trabajar un poquito en él. Bueno, hace muchos años. Aquí trato de recordar las vivencias. Todos tenemos vivencias, historias lindas, experiencias y bueno, de las cosas buenas para compartir. El gusano de seda es una especie más conocida como el Bombyx mori. Bueno, él es una mariposa. La mariposa muy linda, es toda bonita, toda hermosa. Ella coloca los huevitos en las hojas de una planta que se llama la morera, la Morus indica. Ella puede colocar allí entre 300 a 500 huevitos, ¿cómo les parece? Y esos huevitos, pues luego van a en un proceso de tiempo, ellos van a emerger, a eclosionar, se dice, y salen unas larvitas, salen ya unos pequeños gusanitos, muy pequeñitos, y comienzan a alimentarse entre estas hojas de la planta que se llama la morera. Ese es el alimento de ellas, por eso se cultiva la morera, el Morus indica, de una manera muy especial. Y él pasa por un proceso, el gusanito va comiendo, va creciendo. El ciclo dura aproximadamente entre 6 a 8 semanas. En el tiempo que la mariposa coloca los huevitos hasta que esos huevitos vuelven a convertirse en mariposa, transcurren entre 6 a 8 semanas. Es una vida muy corta, pero que recibe muchas transformaciones. Pasa de a mariposa a huevito, de huevito a gusanito, el gusano va creciendo, luego se vuelve pupa o crisálida, que es un proceso de preparación para convertirse otra vez en mariposa adulta, y en ese proceso forma un capullo de hilo de seda, bueno, en el cual se protege ella, que tiene una longitud aproximada de 2.000 metros, cerca de 2 kilómetros, y eso es lo que utilizan para la parte textil para elaborar la tela de seda. De esos hermosos gusanitos sale esa preciosa tela de seda. Y mire usted el proceso, cómo él se va alimentando, va creciendo el gusanito, la larvita va creciendo, hasta que llega un momento en que ya ellos producen en su sistema salival, producen lo que es la seda. Ellos van emitiendo allí desde sus glándulas una sustancia que va convirtiéndose en una seda que protege el capullo, que va a proteger lo que será más adelante otra vez la mariposa adulta. Esos capullitos entonces son los que te cumplen en su ciclo. El adulto ya crece, rompe el capullo y sale y emerge una vez más la mariposa. En la parte pues ya textil, la parte agroindustrial, lo que se hace es que no se permite que el adulto, que la mariposa vuelva a emerger, sino que se corta el ciclo. Se corta el ciclo a temperaturas muy altas, sin que se dañe el capullo a la seda, pero sí pues se afecta, se corta el ciclo de vida de la crisálida, de la pupa o de la ninfa que está dentro de ese capullo, que va a ser una mariposa. Y ahí es donde entonces ya se transforma el capullo en hilares, en hilazas grandes de cada pupita, cada capullo puede darnos 2.000 metros de longitud de tela de seda, de hilo de seda, que luego en los hilares lo convierten en grandes telas, y bueno, ya saben todo lo que se produce de estas telas hermosas. Pero lo que se puede aplicar a la vida es como la vida tiene sus procesos, tiene procesos tremendos, y es lo que Dios hace en nosotros. Dios nos va transformando, nos va renovando, nos va formando, nos va pasando por situaciones, por desafíos, por metas. Bueno, nos va puliendo, y todos los días pues vamos experimentando ese paso, ¿no? El paso de llegar aquí a la tierra. Bueno, el gusano de seda llega como un huevito pequeñito, luego eclosiona, luego comienza a alimentarse de esas hojas de morera, va creciendo, se vuelve muy lindo, gordito, hermoso, y luego ya pasa de ese tiempo a ese proceso de convertirse en aquella mariposa que volverá a emerger, que volverá a volar muy alto y a volver a colocar más huevitos. Ese es el proceso que cumple en la vida cada uno de nosotros también, aprovechando las oportunidades, aprovechando los tiempos de Dios para hacer su hermosa voluntad. Bueno, aquí hay mucho de qué aprender de los insectos, de los animales, por ejemplo de las aves, de esa águila que vuela tan alto. Aprender a seguir cumpliendo los propósitos de Dios. En Romanos capítulo 8, versículo 28 dice algo muy hermoso, ¿cierto? Los que aman a Dios, todas las cosas les ayudan a bien. Esto es, a los que conforme a su propósito son llamados. Y ese es el proceso, como lo vemos en el Bombis Mori, en el gusano de seda. El propósito, el objetivo de él, pues es producirle la seda, ¿cierto? La seda a nosotros los seres humanos. Esa sedita que bueno, que ha cumplido tantos propósitos también toda la historia. Y bueno, pero también produce belleza, produce hermosura, produce toda una industria agrícola que luego se vuelve una industria, un proceso industrial, comercial, o sea, produce vida, genera recursos. Y esto se conoce de la cultura asiática, allá en China, en Corea, sobre todo, donde se ha desarrollado mucho la industria ya textil. Y la agricultura de la morera y el gusano de seda, ya como insecto en la parte entomológica, ha sido en Corea. Y le repito lo que el proceso de transformación se cumple en nosotros en Romanos 8, versículo 28. Y les voy a leer textualmente lo que nos dice. El manual de vida dice: y sabemos que a los que aman a Dios, todas las cosas les ayudan a bien. Todas las cosas son todos los procesos, las transformaciones, las renovaciones, cómo Dios nos va transformando, nos va llevando de gloria en gloria, de poder en poder, de victoria en victoria. Todas las etapas de la vida, como la etapa de aquel gusanito, de esa mariposita que se vuelve, luego coloca los huevitos se vuelven gusanitos, los gusanitos se vuelven capullos, y esos capullos vuelven y emerge y vuelve a salir esa mariposa desde las 6 hasta las 8 semanas que puede durar en tiempo. Bueno, estamos hablando cerca de 2 meses que dura el ciclo de vida del Bombyx mori, del gusano de seda. Bueno, en usted y en mí puede durar 70, 80, 100, 110, 120 años, como lo fue Moisés. Pero todos esos procesos que nos ayudan a bien, esto es, a los que conforme a su propósito son llamados. Y el propósito de Dios para nosotros es el cumplimiento de su voluntad, es el cumplimiento de sus metas, es el cumplimiento de sus buenos propósitos. Como dice Juan 10:10 en la segunda parte. Jesús nos dice: yo he venido para que tengan vida y para que la tengan en abundancia. Es decir, disfrutar la vida en todas las etapas, en todos los procesos, en todas esas transformaciones que Dios va haciendo en nosotros. Eso sería entonces el nutriente aquí, Yoli, aprovechando la ilustración del Bombyx mori, del gusano de seda. Démosle gracias a Dios, Padre, por este tiempo. Gracias por el programa, gracias por las enseñanzas, por las aplicaciones, por las ilustraciones, ejemplos, y que todo sirva, Señor, para que disfrutemos lo que tú quieres para nosotros, una vida con propósito, Señor, una vida para cumplir tus buenos propósitos, tus buenas metas. Te damos gracias, Padre, porque tú nos llamaste a tener vida y vida en abundancia, en el nombre de Jesús y en el Espíritu Santo. Amén. Bueno, el tiempo corrió raudo y veloz. Mañana continuamos por acá en AMPM. Que el Señor les bendiga de una manera muy, muy especial. Que el Señor les bendiga rica.
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1: En Colmundo son las 10:59.

0: En Colmundo son las 11:12.
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3: En Colmundo, son las 11:29 minutos.

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1: En Colmundo son las 11:59.

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1: En Colmundo son las 12:59.

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2: En Colmundo es la 1:16.

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1: En Colmundo es la 1:26.

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1: En Colmundo es la 1:59.

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1: En Colmundo son las 2:14.

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5: En Colmundo son las 2:59 minutos.
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7: Aleluya, Señor. Cántale cántico nuevo al Señor. Cántico de lo más profundo de tu corazón. Aleluya, Señor. Tú eres digno de que todos te adoren. Tú eres digno de que todos te canten.

aleluya. Ahí donde estás, haz un altar para el Señor. Gloria al Señor. Solamente levanta tu corazón, deposita tu vida delante del Señor. Ofrécele tu vida en un sacrificio agradable al Señor. Ofrécele al Señor toda tu vida.

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1: En Colmundo son las 4 en punto.
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4: Las palabras de la boca del sabio son llenas de gracia, mas los labios del necio causan su propia ruina. Eclesiastés capítulo 10, versículo 12. Un cordial saludo para todos los oyentes de Colmundo, la radio que te acerca. Que te acerca a la familia, a las buenas costumbres, a la fe, a la esperanza y al amor. Bienvenidos a su programa AMPM. Estamos transmitiendo desde la hermosa ciudad de Palmira, la Villa de las Palmas. Con mucho cariño, aquí estamos en la capital agrícola de Colombia, en el Valle del Cauca, el gran valle del río Cauca. Bueno, muy contentos con partir con ustedes, de verdad, mucha alegría en el corazón poderles acompañar aquí en el programa de AMPM. De verdad, usted que está ahí por la emisora, por la radio, que tiene su radio, muchas gracias por sintonizarnos. Igual le invito a que nos reporte su sintonía, usted que escucha por radio o que escucha por la plataforma digital www.colmundoradio.com.co, para que nos escriba al chat de WhatsApp 311-364-5093, como ya algunos lo están haciendo. Ahora los voy a saludar, claro que sí. Bueno, también hay el espacio en Facebook y en YouTube para que también allí nos escriban en el chat del Facebook y del YouTube. Por estos días hemos estado en unos cambios tecnológicos, en unos ajustes. Entonces el programa en Facebook y YouTube está saliendo un poquito en horarios diferentes. Ahí ya queda colgadito para que ustedes lo puedan encontrar a cualquier hora del día. Por el momento, pues no está saliendo en directo a las 4 de la mañana, sino que está saliendo en directo ya a través de la plataforma digital www.colmundoradio.com.co, o también en nuestras emisoras de Colmundo aquí en Colombia. 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Bueno, quiero saludar con mucha gratitud a los que me han escrito aquí por el chat de el WhatsApp. Bueno, los oyentes que se van uniendo aquí a nuestro programa de AMPM. Bueno, aquí tengo saludos muy especiales. Vamos a comenzar con Alexandra y Pía desde Dagua, departamento del Valle del Cauca. Walter Paolo Ortiz desde Palmira, aquí muy cerca de nosotros, aquí en esta tierra tan linda que cada día crece más la audiencia. Por aquí tengo otro saludito de Omaira Martínez desde Tuluá, corazón del Valle del Cauca. Y tengo una oyente nueva que me llegó, Emilia del Pilar Álvarez Forero. Bueno, ya nos escribe desde Bogotá, aquí a través del chat. Bueno, ya me dice que está ubicada en la ciudad Tunal, ahí en Bogotá. Muchas gracias por tu reporte de sintonía, Emilia del Pilar. Ahí seguimos en contacto. Bueno, sigo saludando por aquí a la gran audiencia de Colmundo. Bueno, saludo con todo cariño a Andrea Cardona, allí en Florida, Valle del Cauca, a toda su linda familia. Saludo cordial para Yelile Gómez en la ciudad de Palmira. Igualmente, la audiencia del Valle del Cauca está creciendo, eso nos alegra mucho. Bueno, continúo aquí enviando estos recordatorios, saluditos especiales para Haider Blanco en Montreal, Canadá. Bueno, muy bien, Haider, siempre recordándote. Bueno, ahora que, a propósito, Haider es barranquillero, está en Canadá, y bueno, yo sé que está contento porque el Junior de Barranquilla quedó campeón aquí del fútbol colombiano. Allá todos los barranquilleros, a todos los que, los de la costa colombiana que les gusta el fútbol y le hacen fuerza al Junior, bueno, quedó campeón, muy bien, felicitaciones. Saludo muy especial, claro que sí, por supuesto, para William Quitián en la capital musical de Colombia, en Ibagué. Para, igualmente, para Maritza Fuentes Rocha, allí en Bolivia, Santa Cruz de la Sierra. Bueno, saludamos también con cariño a Carmelida Arenas en Cali, la capital de la alegría, allí en Cali, Cali bella, nuestros vecinos. Claudia Patricia en la ciudad de Ibagué. Denis Urrea en Corinto, Cauca. El Capitán Góngora nos saluda desde Buenaventura, mi bello puerto del mar. Y termino saluditos con Edgar Mora. Sí, señor, mi querido Edgar, aquí siempre lo tengo en la mira. En Mocoa, Putumayo. Bueno, hay más oyentes en Mocoa, yo sé que los hay. Y les envío un saludo muy grande a todos. Con muchos de ustedes compartimos en el redil, creo que el año anterior. Nos encontramos con un buen número de participantes de Mocoa que fueron al redil a uno de nuestros campamentos, que bueno, ya a partir del mes de julio en adelante tendremos la nueva tanda de congresos hasta noviembre. Todo este segundo semestre que se acerca ya estaremos allí haciendo las invitaciones al redil, como también a nuestras peregrinaciones a Israel. Primera de todas, que ahorita ya Yoli les va a compartir, está cerquitica la salida, el próximo 27 de julio, la peregrinación de mujeres empoderadas allá a la tierra de Egipto y de Israel. Va a ser preciosa esa peregrinación. Ya Yolandita nos va a dar toda la información de este gran viaje. Bueno, a todos los que escriben por Facebook, por YouTube, muchas gracias. Ya más adelantico los voy a saludar. Por el momento, les invito a que nos tomemos una tacita calientica de café bien rica, café de Colombia, el mejor café del mundo. Y bueno, a propósito de eso, tengo por ahí un oyente especial que voy a saludar más adelante y voy a hablar del café, porque él es un gran caficultor aquí en Colombia. Bueno, vamos a tomar libretica de apuntes, porque ya llegó Manejando tu vida, manejando mi vida, manejando nuestras vidas, con Yolanda Salazar.
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6: Y en Manejando tu vida, mi vida y nuestra vida, queridos oyentes, hoy vamos a continuar con la segunda parte de lo que veníamos hablando el día de ayer acerca de la renovación, acerca de la transformación, pero sobre todo, queridos oyentes, la necesidad que tenemos todos nosotros de conocer y conocer a Dios. Y por eso recordemos que hablábamos de aquello que nos enseña el manual de vida en el Salmo 50, el versículo 21, cuando nos dice la palabra de Dios que estas cosas hiciste.

de la necesidad del conocimiento que nos trae la palabra de Dios y sobre todo, queridos oyentes, que la palabra debe ser escrita, como dice Jeremías 31, del versículo 33 al versículo 34, debe ser escrita en el corazón. Hay que guardarla en la mente y hay que guardarla en el corazón. Por eso veíamos que el conocer a Dios, más que conocerlo intelectualmente, conocer a Dios es tener esas experiencias de vida. Es que mi experiencia de vida testifique todos los días que Él está conmigo. Pero tristemente veíamos que muchos pues se acercan a Dios y se acercan solo para hacer peticiones, se acercan a Dios solo para que Él les resuelva sus problemas, pero se rehúsan a leer la palabra y si lo hacen, quizás lo hacen buscando pues promesas que les convenga. Por eso, queridos oyentes, pues veíamos de una manera muy especial cómo el sentido que Dios trae a cada uno de nosotros nos habla de la mente y del corazón a través de Jeremías 31, del 33 al 34. ¿Por qué la mente y el corazón? Porque necesitamos renovarnos desde adentro. Pero para renovar nuestra manera de pensar y poder cambiar nuestra manera de vivir, tenemos que conocer a aquel que nos puede cambiar y que nos puede transformar. Por eso, hoy más que nunca, tenemos que ir a su presencia y tenemos todos nosotros que permitirle a Él, pues que sea Dios quien nos enseñe las verdades en su palabra. Y a veces las verdades, queridos oyentes, incomodan, a veces las verdades duelen, a veces las verdades nos confrontan, pero esa es la verdad de Dios, sí, que nos llevan a comprender nuestros errores, nuestras equivocaciones, a confrontarnos quizás con una vana manera de vivir, pero también las verdades traen libertad, las verdades traen paz, las verdades traen renovación y fruto del conocimiento, pues yo voy a vivir en la verdad. La palabra de Dios nos enseña: y conoceréis la verdad, y la verdad os hará libres. Entonces, conocer a Dios no es entrar en un estado de esclavitud. Por el contrario, es conocer la verdad para poder hallar la libertad. Sí, así nos lo enseña la palabra de Dios. Y por eso, sobre nosotros mismos, es importante conocer la verdad de Dios. ¿Qué dice Dios acerca de mí? ¿Cómo me ve Dios? ¿Qué quiere Dios de mí? ¿Qué espera Dios de mí? Sí, porque a veces nosotros nos concentramos en lo que nosotros esperamos de Dios, en lo que queremos de Dios. Por ejemplo, el mundo hoy espera que Dios venga y seguramente ponga paz en el mundo, pero nosotros pensamos, por ejemplo, qué actos de nuestra vida, quizás silenciosos, pequeños e imperceptibles, pues roban la paz. Por ejemplo, cuando uno vive en amargura, pues la amargura que yo tengo está afectando mi mundo conocido, está afectando mi vida y mi familia. Pero nosotros esperamos que Dios venga y traiga paz al mundo, pero que no traiga ni anhelo siquiera la paz de Dios en mí. Tampoco anhelo que Dios sane mi corazón, que Dios me quite esta amargura. Queridos oyentes, vivir en amargura es muy difícil, es muy doloroso, porque la amargura me aísla, la amargura me priva del amor de un hermano, de una hermana, la amargura me priva del amor de un padre, de una madre, la amargura me priva del amor de un esposo, de una esposa, la amargura me priva del amor de un hijo, de una hija, me priva de todo. Esa sí que es una cadena pesada de llevar, queridos oyentes. Pero queremos paz hacia afuera, pero no estamos dispuestos a dejarnos conocer por Dios, porque la amargura, recordemos, ¿qué es la amargura? La amargura es un enojo no resuelto. Por eso la palabra de Dios nos dice: airaos, pero no pequéis, no se ponga el sol sobre vuestro enojo, porque el enojo no resuelto al día siguiente es una amargura.
Cuando usted se enoja con alguien y no resuelve su enojo,

0: sino que opta por no volver a hablar, opta por no volver a acercarse, opta por alejarse, pues eso ya no es un enojo. Al día siguiente, queridos oyentes, no le da mucho tiempo, eso es de inmediato. Al día siguiente, cuando vuelva, cuando el sol se vuelva a poner, ustedes y yo ya no vamos a estar enojados, vamos a estar en una profunda amargura. La pregunta es, ¿cuántos años llevamos viviendo con este enojo no resuelto que se convirtió en una gran amargura? Queridos oyentes, y uno no puede morir en amargura. No, eso es algo que usted no se puede permitir, querido oyente. ¿Por qué va a vivir toda la vida en amargura, pensando que en el último momento quizás usted tenga tiempo de pedir perdón? La vida puede cambiar, queridos oyentes, en un abrir y cerrar de ojos. Hoy podemos estar, mañana no. Hoy podemos estar aquí bien, pero quizás en un segundo la vida puede cambiar. De hecho, queridos oyentes, escuchaba la noticia de alguien que en un segundo, por defenderse, mató a alguien. La vida le cambió en un segundo. Entonces, queridos oyentes, como en un segundo yo puedo también perder la vida, como en un segundo, queridos oyentes, todo puede cambiar. Entonces, a veces nos damos el lujo, y eso ni siquiera es un lujo, nos sometemos a una vida demasiado dolorosa, porque vivir en amargura es vivir con mucho, mucho dolor. Pero ¿por qué preferimos vivir en dolor? Porque no queremos tener conocimiento de Dios, y conoceréis la verdad y la verdad os hará libre. Recordemos que nosotros no perdonamos por el otro, perdonamos por nuestra salud mental, por nuestra salud emocional y por nuestra salud espiritual. El perdón me libera a mí, no al otro, me libera a mí. ¿Y de qué me libera? De la amargura, del odio, del resentimiento y por ende, queridos oyentes, de la enfermedad. Una persona con amargura es una persona que se va marchitando, que se va encogiendo por dentro y también se va encogiendo por fuera, queridos oyentes. Por eso, pidámosle a Dios que nos permita conocer las verdades que nos liberan. Sí, Él dice que yo me puedo enojar, que algo me puede molestar. Claro, somos humanos y hay cosas que incomodan, pero que la incomodidad me dure 30, 40, 50 años no puede ser. Eso no dice la palabra de Dios. La palabra de Dios dice que yo me puedo airar, me puedo enojar, pero tiene un límite el enojo, y es un límite puesto por Dios, no por los hombres. Yo me puedo enojar hoy me puedo molestar, listo, sí, es válido, pero yo no puedo vivir enojado el resto de mi vida, porque usted no va a vivir enojado, sino que va a vivir amargado. No lo olvide, no se ponga el sol sobre vuestro enojo. Airaos, pero no pequéis, porque el enojo se lo produjo alguien, pero la amargura es pecado suyo, así dice la palabra de Dios. Así que, queridos oyentes, por eso es tan importante conocer la verdad de Dios, porque yo tengo miles de justificaciones para vivir en amargura, yo tengo mis justificaciones personales para vivir en odio, para vivir en resentimiento, para vivir con rencillas. Sí, claro, tengo toda la validez humana, pero no tengo el conocimiento de Dios. Porque si tuviera el conocimiento de Dios, seguro que estaría libre de todo eso. Entonces es necesario conocer la verdad de Dios sobre mi vida y sobre los que me rodean, me acompañan, de tal manera que ese conocimiento espiritual toque mi corazón, y fruto de tocar mi corazón, pues se transforme mi vida. Una vida no se transforma si Dios no toca el corazón. Dios no toca la mente, queridos oyentes, no lo olvidemos. Jeremías 31, del 33 al 34, nos lo deja claro. Dios no solo toca la mente, Dios tiene que tocar el corazón, porque del corazón mana la vida, no de la mente. Del conocimiento no mana la vida, es del corazón, porque lo que contamina al hombre es lo que sale de su corazón, queridos oyentes, porque cuál es el pensamiento en su corazón, tal es él, dice la palabra del Señor. Entonces, las situaciones por las que atravesamos seguramente en la cotidianidad se pueden convertir para ustedes y para mí, más bien, no en cadenas, sino en oportunidades para acercarnos a Dios. Usted se siente herido, usted se siente lastimado, se siente vulnerable, pues acérquese a Dios y trate con Él ese asunto, pero trátelo en oración, pero no la oración justiciera, buscando la justicia del otro, sino que busque su justicia, poder vivir en paz y poder vivir libremente. Porque cuando nosotros nos acercamos a Dios y tratamos con Él en oración para oír su voz y ver las respuestas de Dios en cada uno de mis asuntos, pues me va a traer libertad. Y por esto, ¿cierto?, pues es la demanda de que nosotros seamos hombres y mujeres constantes en oración, constantes en la búsqueda de Dios. Sí, hay que ser constantes. ¿Y saben por qué? Constantes para presentarnos delante de Dios todos los días de nuestra vida. Y cuando somos constantes en presentarnos delante de Dios, nuestro corazón va a encontrar la paz necesaria, no la mente. A veces uno escucha cuando la gente dice, ponga su mente en blanco. No, ponga su corazón delante de Dios. Porque el que tiene que hallar paz es el corazón. El corazón necesita, sí, todos los días de su vida hallar la esperanza. Y no solamente hallar la esperanza, sino permanecer en ella. Recordemos que la prisa no tiene, queridos oyentes, cabida en la fe. Recordemos que la fe es pues la certeza de lo que se espera y la convicción de lo que no se ve. Y ejemplo tenemos, ¿a través de quién? La vida de oración y la vida de fe de Abraham. Recordemos que Abraham le creyó a Dios, queridos oyentes. Y Romanos capítulo 4, versículo 18, nos recuerda que Abraham le creyó a Dios y puso su esperanza contra esperanza. O sea, que él tenía esperanza, pero a esa esperanza le agregó aún una esperanza más. Queridos oyentes, ¿y esto qué significa para ustedes y para mí? Recordemos que Dios le había prometido un hijo a Abraham, pero Sara era estéril y Sara había perdido la costumbre de las mujeres y Sara era vieja. Cuando Dios le promete el hijo a Abraham, pues a partir de ese momento hasta hasta que engendra el hijo y Sara concibe, han transcurrido 25 años de una esterilidad y 25 años en donde pues Sara sigue envejeciendo y por ende Abraham también. Porque aquí no solo envejeció Sara, aquí también envejeció Abraham. Y no es lo mismo engendrar un hijo 25 años antes que engendrarlo 25 años después. Por supuesto que no. Por eso dice que ya casi muerto, él confió y puso esperanza contra esperanza. Porque él no se vio a sí mismo, él vio a Dios en él. Y queridos oyentes, para poder tener esperanza en nuestra vida, no nos podemos mirar a nosotros mismos. Porque si nos miramos a nosotros mismos, pues voy a decirlo coloquialmente, apague y vámonos. Pero cuando yo veo mi vida en las manos de Dios, yo tengo esperanza. Si yo la veo sin Dios, hasta la esperanza la perdí. ¿Sí? Por eso muchas veces hemos hablado aquí en el programa de AMPM, en Manejando tu Vida, Mi Vida y Nuestra Vida, que el hombre puede vivir con muchos problemas, sí, pero el hombre no puede perder la esperanza de vida. Cuando el hombre pierde la esperanza, lo pierde todo. Así es. Entonces vemos aquí en Romanos capítulo 4, versículo 18, la vida de Abraham. Sí, el padre, como dice la palabra de Dios, el padre de la fe, el que creyó en esperanza contra esperanza. Pero para poder creer en esperanza contra esperanza, necesitamos conocer a Dios. Y por eso Textualmente, Romanos capítulo 4, versículo 18 dice, acerca de Abraham, él creyó en esperanza contra esperanza, para llegar a ser, no porque ya fuera, sino para llegar a ser padre de muchas gentes conforme a lo que se le había dicho, así será tu descendencia. Por eso, queridos oyentes, Abraham no tuvo esperanza contra esperanza cuando fue. No, él tuvo esperanza contra esperanza para llegar a ser, sí, que aquello que Dios le había dicho que sería. ¿Y qué sería Abraham? Pues él sería padre de multitudes, sí. Dice la palabra de Dios que Dios le dijo a él, así será tu descendencia. Y 25 años después, Abraham vio la descendencia, pero le creyó a Dios. ¿Por qué? Porque lo conocía. Y hay otro ejemplo maravilloso en la palabra de Dios, que es la vida de Pablo. Y vemos en 2 de Corintios capítulo 12, del versículo 7 al versículo 9, algo muy especial. Y vemos que en la segunda carta a los Corintios, Pablo nos dice que sufría por un aguijón que en el momento le atormentaba. Por eso dice 2 de Corintios capítulo 12, del versículo 7 al versículo 9, y dice la palabra de Dios, y para que la grandeza de las revelaciones no me exaltase desmedidamente, me fue dado un aguijón en mi carne, un mensajero de Satanás que me abofeté, para que no me enaltezca sobremanera, respecto a lo cual tres veces he rogado al Señor que lo quite de mí, y me ha dicho, bástate mi gracia, porque mi poder se perfecciona en la debilidad. Por tanto, de buena gana me gloriaré más bien de mis debilidades, para que repose sobre mí el poder de Cristo. Entonces vemos aquí en la segunda carta de Pablo a los Corintios que él se está refiriendo a ese aguijón, a esa enfermedad, como un mensajero de Satanás. Y aunque no sabemos de qué se trataba específicamente, sí estamos seguros que debía ser algo muy molesto en la vida de Pablo. Y por eso dice la palabra de Dios que Pablo oró tres veces. ¿Y qué hace en esa oración? Pues la palabra de Dios es clara. Pablo pide. ¿Y qué le pide al Señor? Que le quite ese aguijón. Y finalmente Dios le dice que su poder se va a perfeccionar en esa debilidad que Pablo tiene. Entonces Pablo, vemos aquí en 2 de Corintios capítulo 12, del versículo 7 al versículo 9, que Pablo no decidió nada de acuerdo con su conocimiento, ojo, sino que Pablo trató con Dios en oración para poder descubrir cuál era la voluntad de Dios en él y cuál era la relación con ese asunto en particular que, por supuesto, es innegable, le molestaba. Y efectivamente, Pablo no lo entiende con la mente, ora con el corazón, y Pablo obtiene una respuesta a la tercera vez que oró. ¿Y cuál fue la respuesta? Bástate mi gracia, porque en la debilidad se perfecciona mi poder. ¿Se acuerda que Jeremías, ayer leíamos algo muy especial en la palabra de Dios, cuando nos lleva el Señor en Jeremías 9, pues a que el valiente no se alabe en su valentía, ni el sabio se alabe en su sabiduría, y menos se alabe el rico en su riqueza, sino que nos alabemos en esto, en conocerle a Él, en que Él hace misericordia, juicio y justicia en nuestras vidas. En Jeremías 9, del 23 al 24, lo estudiamos en un programa anterior. Entonces, Pablo comprende que no definitivamente la respuesta es que es en Dios, no es en él. Y eso hace que Pablo descanse. De hecho, no dice si Pablo se sanó, pero lo que sí dice es que Pablo lo entendió. Eso sí, Pablo entendió que en esa debilidad Dios iba a perfeccionar su gracia. ¿Qué significa? Que Dios estaría con él. Queridos oyentes, por eso la obra de Dios en nuestra vida no se entiende con la mente, se entiende con el corazón cuando yo lo conozco. Y por eso, para tener un conocimiento vivo de Dios, pues debemos tratar con él y ser tratados por él en todos los asuntos de nuestra vida. Los pequeños asuntos, los grandes asuntos, los asuntos, ojo, queridos oyentes, que a nosotros nos gusta mucho tratar los asuntos de responsabilidad con Dios, pero los asuntos de intimidad, eso sí no nos gusta tratarlos con Dios. O sea, que Dios me ayude en la responsabilidad como padre, como madre, como esposa, como esposo, que Dios me ayude en mis responsabilidades como líder, que Dios me ayude en mi responsabilidad como profesional, en las áreas de trabajo, en todas esas áreas nosotros siempre pedimos ayuda, pero en la intimidad, en esa que nadie ve, en esa que nadie conoce, no queremos entregar lo profundo de nuestro ser. Y nuestra vida no está determinada por la responsabilidad. Nuestra vida está determinada por la intimidad, queridos oyentes. Y ustedes y yo sabemos, lo hemos visto. Hay gente supremamente exitosa, grandes CEOs, o que, a los que hoy en día se llama, ¿cierto?, a los líderes de una empresa, de un equipo. Pero sí, liderando masas, pero con vidas deshechas al interior. Y uno, seguramente ustedes y yo hemos visto a gente supremamente exitosa terminando con su vida, porque en las áreas de responsabilidad todo estaba resuelto, pero nunca resolvieron las áreas de intimidad, la soledad, la angustia, la desesperanza, esos sentimientos tan adentro del corazón que nadie los puede ver y por ende nadie los puede sanar. Pero recordemos que Dios está más interesado en mis áreas de intimidad que en las áreas de responsabilidad. Casi que las áreas de responsabilidad son una añadidura. Lo que realmente, queridos oyentes, necesitamos es conocer a Dios en las áreas de intimidad. Sí, en todos los asuntos de nuestra vida. ¿Saben por qué? Porque si ustedes y yo aprendemos a aceptar los caminos de Dios día tras día, vamos a conocerlo. Y muchos cristianos corren de aquí para allá para oír y preguntarle a otros, pero ellos mismos no buscan al Señor. Y no es de extrañarse entonces que no lo conozcan, aún después de haberle recibido hace muchos años. Finalmente, queridos oyentes de AMPM, aquí en nuestra sección Manejando tu vida, mi vida y nuestra vida, conocer a Dios requiere entonces persistir en la búsqueda de Él. Así es que se conoce a Dios. Persistir en su verdad a través de su palabra, para que esta verdad, que es su palabra, sea aplicada a nuestra vida. Y conoceréis la verdad, y la verdad os hará libres. ¿Para qué, queridos oyentes? Entonces no olvidemos, para que nuestro corazón sea renovado. Con esto entonces, en la mente y en el corazón, vamos a cerrar nuestros ojos y vamos a abrir nuestro corazón para que hablemos con Él. Y que sea esta nuestra oportunidad para acercarnos confiadamente al trono de su gracia, para que nos acerquemos a Dios, sí, y más que entregar las áreas de responsabilidad, entreguemos las áreas de intimidad, esas que nadie ve, las que nadie conoce. Nadie conoce la frustración, nadie conoce el sentimiento de soledad, nadie conoce lo ansioso o ansiosa que puede o podemos llegar a ser. Nadie conoce las tristezas, nadie conoce aún aquellos secretos del alma, ni conocen las heridas que hay en las entrepieles de nuestro ser. El hombre no las puede conocer, pero tú, Señor, sí. Y por eso hoy todos nosotros te abrimos nuestro corazón. Tu palabra nos dice, dame, hijo mío, tu corazón. Tú no pides el corazón sano, tú pides el corazón. Y por eso hoy todos nosotros te entregamos el corazón. Un corazón endurecido, un corazón Señor, quebrado, un corazón roto, un corazón herido, un corazón que no ha podido sanar aquellos recuerdos del pasado, que no ha podido sanar la ofensa, Señor, que le hicieron hace tantos años atrás. Este corazón que sigue reviviendo, resintiendo, Señor, el dolor del ayer. Este corazón que se matriculó en la escuela de la amargura al no poder perdonar a un hijo, no poder perdonar a un esposo, no poder perdonar a una esposa, no poder perdonar a un padre, a una madre, no poder perdonar a un hermano, a una hermana. Te entrego este corazón que está muriendo, Señor. Esta área de intimidad que nadie conoce. Nadie ve, Señor, el resentimiento con el que vivo, el dolor con el que vivo, la amargura con la que vivo. Porque, ¿quién más que tú para saber, Señor? Aprendí a disfrazar mi dolor, aprendí a llamarlo de otra manera, aprendí a maquillarlo, a vestirlo espléndidamente. Aprendí, Señor, a vivir en una casa maravillosa, pero con un corazón en ruinas. Solo tú lo sabes. Y por eso hoy, Señor, no te entregamos las áreas de responsabilidad. Hoy te entregamos las áreas de intimidad. Mi vida, Señor, lo que soy, la manera como pienso, la manera como actúo. A veces esa manera lisiada y esa manera viciada de ver la vida. A veces soy incapaz de disfrutar las cosas pequeñas. Y aunque tengo todo para disfrutar, Señor, este corazón necio, lleno de ansiedad, lleno de preocupación, no me deja ver las cosas maravillosas de la vida. Señor, ayúdanos, porque la intimidad sí determina la manera como yo vivo, Señor, la manera como yo veo, la manera como yo disfruto, la manera, Señor de los cielos, de recordar que la vida es demasiado frágil, que puede cambiar, que se puede perder en un segundo, y que aún yo puedo perder un ser querido en un segundo, en un abrir y cerrar de ojos, y quizás no tenga tiempo, Señor, y quede el resto de mi vida en medio de remordimientos, en medio de los hubiera dicho, hubiera hecho, yo hubiese tomado otra actitud, pero ante la muerte ya no hay nada. Por eso hoy tenemos vida, vida para vivir, pero no para vivir en amargura, ni para vivir en desesperanza. Tenemos vida para disfrutar de la sencillez de la vida, quizás de un pequeño dulce, un helado, un carro, una casa, un matrimonio, pero todo depende de un corazón delante de ti. Por eso permítenos conocerte, no en las áreas de responsabilidad, sino en esas, Señor, en las de intimidad, que son las más importantes de nuestra vida, porque definen nuestra manera de vivir. Por eso hoy te damos gracias por lo que tú nos enseñas a través de tu palabra, porque tu palabra es viva, porque tu palabra es eficaz, porque Pablo no te entendió con la mente. Pablo halló la respuesta en su corazón. Seguramente Pablo en su mente te oraba pidiéndote que lo sanaras, pero tu respuesta fue completamente distinta para Pablo. Bástate mi gracia, porque en la debilidad se perfecciona mi poder. Entonces a Pablo ya no le importó la enfermedad. A Pablo le importó que en esa debilidad de su vida tú estuvieras con él, y esa fue la mayor sanidad de su vida. Así es para nosotros, Señor, que tú hagas como lo hagas, como cambies o no cambies, Señor, no debe ser el punto de partida para mí. El punto de partida para mí es suficiente saber que tú estás conmigo, que tú me ayudas, que tú me amas, que soy importante para ti, que me tienes, Señor de los cielos, en tu corazón, que yo ocupo un lugar en tu corazón, y que tú eres mi ayudador, que tú eres mi formador, que tú eres mi escudo, que tú eres mi protección, y que ni una hoja de un árbol se mueve si no es por tu poder. Todo está en tus manos, incluyendo mi vida. Por eso, Padre, una vez más te pedimos que tu bendición esté con nosotros, que la bendición del Dios Padre, Dios Hijo y Dios Espíritu Santo nos acompañen hoy, mañana y siempre. Padre, te lo pedimos en tu nombre, que es sobre todos los nombres, en el nombre de Jesús. Amén. Amén, queridos oyentes. Bueno, qué maravilloso tiempo el que hemos podido disfrutar aquí en nuestro programa de AMPM, en nuestra sección Manejando tu vida, mi vida y nuestras vidas, con Yolanda Salazar. Queridos oyentes, muchas gracias por sus mensajes, gracias por cada una de las notas que nos escriben a través del WhatsApp, a través del Facebook, a través del YouTube. No olviden compartir el programa. Esa es la manera como ustedes tienen de respaldar el amor, el cariño y la dedicación con la que llevamos de lunes a viernes nuestro programa. 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Pero lo importante es que lo escuchemos, que entre a la plataforma, le dé manito arriba y lo comparta, queridos oyentes. Bueno, no me puedo ir sin antes recordarles, queridos oyentes, que el tiempo está corriendo supremamente raudo y veloz. Y bueno, nos vamos para Israel, nos vamos para Jerusalén. Nos vamos en nuestra segunda peregrinación de Mujeres Empoderadas, Yo Soy el Milagro. Bueno, queridos oyentes, qué maravilloso tiempo el que podemos disfrutar allí. Recordemos entonces que a Israel, como dice Isaías capítulo 56 versículo 7, que es la promesa que Dios me dio, que yo los llevaré al monte santo de Dios, los recrearé en la casa de oración. Por eso, queridos oyentes, no olvidemos que vamos a Israel, como dice Isaías 56 versículo 7, vamos, queridos oyentes, sí, vamos al monte santo de Dios, vamos a recrearnos, vamos como niñas a disfrutar de este maravilloso tiempo, de este viaje, como dice la palabra de Dios, con Dios. En Isaías 56, en el versículo 7 dice: yo los llevaré a mi santo monte y los recrearé en mi casa de oración. Sus holocaustos y sus sacrificios serán aceptos sobre mi altar, porque mi casa será llamada casa de oración para todos los pueblos. Así que, queridos oyentes, Dios nos lleva, ustedes y yo tomamos la decisión de irnos, y recordemos, lo primero es que tomamos la decisión para que Dios abra los caminos. Entonces, Él nos va a llevar a su santo monte, y aquí dice la palabra de Dios a que nos va a recrear en la casa de oración. Nos vamos a ir como niñas, queridas oyentes, a disfrutar desde el outfit que nos ponemos, el café que nos vamos a tomar, vamos a recrearnos tomándonos las fotos, estando en la casa de nuestro Padre, en la casa de oración. Nos vamos a recrear, pero también vamos a orar, ¿sí? Porque allí nuestras oraciones serán aceptadas, dice la palabra de Dios, porque será llamada casa de oración para todos los pueblos. Todas podemos ir. Por eso escríbanme al 311-364-5093 y nos vamos juntas para Israel. El tiempo está corriendo supremamente raudo y veloz. No lo puede pensar más, no puede dudarlo, queridas oyentes, porque se va a quedar sin cupos. Recordemos que la peregrinación se cierra un mes antes por el tema de visados en Israel y por el tema de visado en Egipto. Por eso no olvidemos entonces algo muy importante que hemos venido todos los días hablando. Primero decides y después se abre el camino. Hemos hablado entonces de lo que significa el primer día cuando estemos saliendo desde el Aeropuerto Internacional El Dorado o desde su país donde usted está saliendo. El segundo día hablamos de la escala donde todos necesitamos en esos procesos de intermedios. Necesitamos la sanidad de Dios porque finalmente no hemos llegado a nuestro destino. Recordemos que el tercer día estaremos allí en el Cairo, en las pirámides, donde seguramente vamos a recordar que la historia no determina nuestro destino y que aunque hay grandes estructuras, mayor es la obra de Dios en nuestra vida. El cuarto día vamos a estar en el Sharm el-Sheikh, que es el descanso, lo hablábamos ayer, donde todos necesitamos descansar, ¿cierto?, en nuestra alma, en nuestro espíritu y en nuestro cuerpo. Y el quinto día, queridos oyentes, vamos a estar subiendo al Sinaí, lo hablábamos, donde en Éxodo capítulo 19 vamos a escuchar la voz de Dios y donde podemos aplicar en nuestra vida que cuando una mujer decide escuchar a Dios por encima de todas las voces y de su propio ego, va a sanar. El sexto día, después de que bajemos del Sinaí, vamos a volver al Sharm el-Sheikh. Fruto de haber escuchado a Dios, vamos a estar meditando en lo que nos enseña el Salmo 91, versículo 1. Recordemos que el milagro empieza a gestarse dentro de nuestros propios corazones. ¿Cuándo? Cuando escuchamos la voz de Dios y cuando ustedes y yo, fruto de escuchar la voz de Dios, meditamos. O sea que vamos a estar, quiero contarles, queridas oyentes, vamos a estar en dos oportunidades en el Sharm el-Sheikh. Antes de subir al Sinaí, descansando para ir a escuchar la voz de Dios, y vamos a estar el sexto día nuevamente en el Sharm el-Sheikh, descansando después de haber escuchado la voz de Dios y meditando, porque ahí, en ese momento, el milagro empieza. ¿Por qué? Porque empieza a gestarse dentro de nosotros. Por eso recordemos entonces que vamos a estar meditando en el Salmo 91, versículo 1. Y todos los días, queridas oyentes, les voy a ir, cuando estemos en la peregrinación, les voy a ir escribiendo. Hoy es el primer día, estamos en tal proceso. Hoy es el segundo día, estamos en tal proceso. Les estoy adelantando todo lo que vamos a ir viviendo en nuestra peregrinación. Por eso el Salmo 91, versículo 1, nos recuerda algo muy especial y dice: el que habita al abrigo del Altísimo morará bajo la sombra del Omnipotente. Sí, queridas oyentes, vamos a descansar en el Sharm el-Sheikh después de haber escuchado la voz de Dios, sabiendo que cuando habitamos al abrigo del Altísimo, vamos a morar bajo la sombra del Omnipotente. Ustedes y yo sabemos lo que eso significa. Podemos estar en medio de un clima, de un sol calcinante, pero cuando estamos bajo la sombra de un árbol, es como si el clima cambiara, aunque estamos frente en el mismo lugar. Así que, queridos oyentes, ya saben, de una manera muy especial, vamos entonces a nuestra peregrinación. Escríbanme al 311-364-5093. Bueno, vamos a ver a cómo está el dólar hoy. Si hoy usted fuerce a cancelar la peregrinación, recordemos que nuestra peregrinación cuesta $8,200, Egipto, Israel. Y esto incluye pensión completa, desayuno, almuerzo y comida, cubre todos los tiquetes aéreos internacionales desde el Aeropuerto Internacional El Dorado hasta el regreso. Incluye los traslados aeropuerto, hotel, aeropuerto y todas las visitas programadas en Egipto y en Israel. ¿Qué más incluye, queridos oyentes, nuestra peregrinación? Nuestros seguros de viaje, todo desde el momento en que salimos hasta que regresamos. Incluye propinas a los maleteros, el costo de la peregrinación, incluye las entradas a todos los sitios donde vamos a estar turísticos. Así que, queridas oyentes, después de que paguemos nuestra peregrinación, no tenemos por qué preocuparnos desde el momento de la salida. Lo que llevemos es para tomarnos una deliciosa tacita de café en el Juan Valdez, en el Cairo, y una tacita de café en nuestra tarde libre ahí en las calles de en el centro comercial Manila, que es ahí al frente de la ciudad Manila, al frente de la ciudad amurallada. Ahí están todas las tiendas. Bueno, está Zara, bueno, eso mejor dicho, para que caminemos heladitos. Ahí en la peregrinación hace dos años que estuve en los 60 años en la peregrinación Diamante, me comí un helado delicioso con una fiel oyente que sé que está en San Andrés Islas. ahí con su hijita nos tomamos un cafecito delicioso ahí en el centro, en la calle del centro comercial Mamila. No lo olvido. Así que, bueno, vamos nuevamente, como nos vamos a recrear también, vamos a tomarnos una deliciosa tacita de café ahí en el centro comercial Mamila, al frente de la ciudad amurallada en Jerusalén. Así que, queridas oyentes, no nos lo podemos perder. Bueno, hoy el dólar está a 3,581 y esos 3,581 los multiplicamos por 8,200 dólares y nos da el costo de la peregrinación. No lo piense más. Las oportunidades de Dios son hoy y son ahora. Hoy, queridas oyentes, la peregrinación está costando 29,364,200 pesos. 29,364,200. Así que apurarnos, queridas oyentes. El tiempo es ahora. Así que nos vamos juntas para Israel. Sí, nos vamos en nuestra peregrinación Egipto, Israel, del 27 de julio al 11 de agosto, y nos vamos, como dice la palabra de Dios, nos vamos al Monte Santo de Dios a recrearnos en la casa de oración, donde Dios acepta nuestros holocaustos y sacrificios, que son nuestra oración, que son nuestro corazón, y donde será llamada casa de oración para todos los pueblos. Así que, queridas oyentes, ya saben, vamos en el sexto día, donde después de escuchar a Dios en el monte Sinaí, vamos a ver cómo el milagro empieza a gestarse dentro de cada uno de nosotros. Así que, queridas oyentes, el tiempo está corriendo supremamente raudo y veloz. Escríbanme al 311-364-5093 y ahí Juan Carlos Gaviria, el director del programa, estará contestando, igual también yo, pero él es el primero en contestar para que no se asuste si escucha la voz de un hombre. Ya saben, tienen que escribirme hoy, hay que estar pendiente de la vacuna de la fiebre amarilla, pasaportes al día, y ya hay que empezar a mirar nuestras maletas. Con todo esto, les dejo entonces con Juan Carlos, el director, para despedir nuestro programa, porque hoy me tomé todo su tiempo.
1: Sí, señores, bueno, esto está muy bueno porque la peregrinación, las noticias buenas que nos da Yoli, pues son motivo también de alegrarnos y bueno, de darle el tiempo que se necesita para poder compartir muy bien, porque ya el tiempo se acorta, seguramente vamos a tener en todos nuestros programas un muy buen tiempo para compartir de la visión, así es, con V, visión de Israel, es ver a Sion. Visión es ver a Sion. Y recordemos siempre esto. Dice la palabra de Dios, tus ojos verán a Sion. Estos ojos verán a Jerusalén. Y no podemos dejar de compartir. O sea, muchas gracias, Yoli. Y recuerden, pueden escribirnos a 311-364-5093. Y les vamos a ir indicando todos los detalles que se necesitan para esta hermosa peregrinación. Va a ser maravillosa. Bueno, un ramillete de mujeres allí subiendo al Sinaí, un ramillete hermoso de mujeres, mujeres empoderadas, bueno, entrando a Jerusalén. Claro que sí, un ramillete precioso, subiendo al Sinaí y subiendo al monte de Sion allá en Jerusalén. Maravilloso, ya me imagino viendo los videos, las fotos que nos irán enviando a los que estaremos aquí viendo, disfrutando desde nuestra casita, pues todo lo que se vive en la peregrinación. A propósito de ello, vamos a ampliar muchísimo toda esta información el próximo domingo en el programa Sexto Sentido. Recuerden que el domingo 8 en punto de la mañana aquí por Colmundo está Sexto Sentido, un magazine maravilloso, magazine de los domingos con Yolanda Salazar, donde ella estará ampliando toda esta información maravillosa de la peregrinación. Bueno, un detalle de lo que me corresponde, el nutriente para el alma, de lo que compartía Yoli, que me impactó muchísimo cuando ella nos compartía, nos enseñaba acerca del aguijón. Aquel aguijón que por supuesto tuve que experimentar el apóstol Pablo, que lo detenía, como que lo bajaba, lo equilibraba, lo hacía reconocer realmente que él dependiera de Dios. Y esto es muy importante. A veces a uno se le suben los humos, bueno, ya se cree uno mucha cosa, mucho café con leche, se cree la última Coca-Cola del desierto, y mejor dicho, se las cree todas. Y ahí es cuando, ¡pum!, ahí Dios nos baja los humos y nos pone en el lugar que debemos estar. Y el aguijón es, pues pueden ser muchas cosas, ¿no? Puede ser algo físico, puede ser algo aún en el alma, en sus emociones. Bueno, pueden aflorar tantas debilidades del alma y del cuerpo en uno que nos llevan a depender completamente de Dios. Definitivamente, nosotros, si no dependemos completamente de Dios, vamos a caer como aquella palma que crece, crece, crece y luego cae en los cocos y ¡pa!, se desparraman. O esa guanábana que la está lista y que ¡pum!, cayó y se desparramó. Tenemos que depender completamente del Señor. Y bueno, ahí están esos aguijones, esas debilidades que nos recuerdan que sin el Señor nosotros no podemos avanzar. Bueno, ahí seguiremos hablando de este tema tan interesante que me llama mucho la atención, y es el aguijón que vivió el apóstol Pablo, que vivió en su propia carne y lo llevó a humillarse y a depender cada día más del Señor. Que así sea entonces, nosotros aprendiendo de este hombre precioso Pablo, y aprendiendo que así como él dependió completamente del Señor, así lo hagamos también nosotros. Padre, te damos gracias por este tiempo. Oramos en acción de gracias por tus enseñanzas, en el nombre de Jesús y en el Espíritu Santo. Amén. Bueno, nos encontramos en el próximo programa. Que el Señor les bendiga rica
0: y abundantemente.
1: Chao.
0: Bye.

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1: En Colmundo son las 5 en punto.
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3: Muy buenos días, bienvenidos a Teoterapia y Meditación, el primer espacio del día en torno a Dios. Continuamos con nuestra serie, lo que Dios requiere, lo que Él requiere de mí. Sin más, entremos en materia. Lucas capítulo 9, versículo 23. Habla acerca de Jesús. Y decía, entiéndase Jesús, a todos: si alguno quiere venir en pos de mí, niégase a sí mismo, tome su cruz cada día y sígame. Negarme a mí mismo es lo que Dios requiere. Bueno, ¿esto qué significa? Pero antes de entrar en ese punto, lo primero es que Jesús dice a todos. A todos les hablaba. O sea, el llamado y no solamente el mensaje de Jesús es para todos. O sea, aquí no hay acepción de personas. Es para todos. Para buenos, malos, para todos. Es el mensaje de Jesús. Es el llamado de Jesús. Que por cierto, eso es determinante. Determinante para entender. ¿A qué vino el Señor? Él vino para dar su vida por todos, por cierto. Él les dijo a todos. Es un llamado más que una invitación. Luego dice, en segundo lugar, si alguno quiere venir en pos de mí. ¿Qué significa esto? El si alguno. O sea, es un llamado para todos, pero es un llamado libre. Es un llamado voluntario. Entonces, la decisión depende de mí, si alguno quiere venir en pos de mí. Recordemos Apocalipsis 6:20, si alguno oye mi voz y abre. Ese si alguno es común en nuestro Señor, porque Dios a usted lo ha hecho libre. El llamado es para todos, pero lo ha hecho libre para que usted tome una decisión en un sentido o en el otro, que usted tome una decisión consciente, si alguno, es algo consciente. Entonces no es una decisión ciega, ni más faltaba. Y luego menciona, niéguese a sí mismo. Es la decisión de renunciar al derecho de ser dueño absoluto de sí mismo. Cuando dice, niéguese a sí mismo, no quiere decir de manera alguna que pues yo renuncie a mí mismo, en el sentido, pues renuncie a mi carácter, renuncie a mi esencia o a otras cosas las cuales la gente malinterpreta. Este mismo pasaje está en Mateo 16. Y en Mateo 16, ¿qué me dice? Este mismo pasaje, pero previamente a esta palabra que Dios dio a todos, si alguno quiere ir en pos de mí. En Mateo 16, versículos 21 y 22 dice, desde entonces comenzó Jesús a declarar a sus discípulos que le era necesario ir a Jerusalén y padecer mucho de los ancianos, de los principales sacerdotes y los escribas, y de ser muerto y resucitar al tercer día. Jesús comenzó a declarar a sus discípulos esto, que iba a padecer, que iba a morir, pero que él resucitaría el tercer día. Entonces Pedro, tomando aparte a Jesús, estaba como muy, muy afectado. Comenzó a reconvenirle diciendo, Señor, no puede ser, o sea, ten compasión de ti, en ninguna manera esto te acontezca. Ten compasión de ti, le dice. Y vamos aquí a ver este pasaje. Y luego Jesús es donde les dice a todos. Claro, hay algo, claro, hay mucho más de lo que Jesús le dice ahí a los suyos. Pero les dice a todos, como dice el versículo 9, si alguno quiere venir en pos de mí, niéguese a sí mismo. Esto viene después, por cierto, de lo que Pedro le dijo. ten compasión de ti. En ninguna manera esto te acontezca. Entonces, la compasión. Ten compasión de ti. Jesús, ¿qué le dice? No, por el contrario. Niéguese a sí mismo. Ahora, no significa en ninguna manera el que yo oculte o niegue mi propio dolor o sufrimiento. No. El negarme a mí mismo no significa eso. No. El salmista nos da la respuesta. El Salmo 42:5 dice: ¿Por qué te abates, oh alma mía, y te turbas dentro de mí? Espera en Dios, porque aún he de alabarle, salvación mía y Dios mío. O sea, sí. Yo no oculto eso. No oculto que hay cosas que me duelen. Hay cosas que causan sufrimiento. Hay cosas que me llevan seguramente a preocuparme, a turbarme. Pero el salmista dice: ¿Por qué te abates, oh alma mía? ¿Qué quiere decir? Que efectivamente mi alma es abatida. ¿Por qué te turbas dentro de mí? Sí, hay cosas en las cuales yo me turbo y experimento miedo. Pero cuando eso acontece, lo que yo voy a hacer es esperar en Dios, porque aún así he de alabarle, porque aún así Él sigue siendo mi salvación y mi Dios. Eso significa entonces negarme a mí mismo. No es negar el abatimiento, no es negar el sufrimiento, no. Es esperar en Dios. Más bien, aún así, alabarle a Él. En Lucas 22:39 vemos lo que Jesús experimentó allí en Getsemaní. El versículo 31 dice: y saliendo se fue, como solía, al monte de los Olivos, y sus discípulos también le siguieron. Cuando llegó a aquel lugar, les dijo: orad para que no entréis en tentación. Les dice así: oren para que no entren en tentación. La tentación, por cierto, es algo lo cual Jesús lo repetiría en el versículo 46. Oren para que no entren en tentación. Aquí la pregunta es: ¿cuál tentación? ¿Qué significa tentación? Ahora, el sueño es una debilidad, o mejor, es una realidad humana, pero no se está refiriendo a esto. Hay gente que lo refiere a esto. O sea, oren para que no duermen, pues. No, porque eso es lo que aparece en el versículo 46. Cuando la gente lo lee ligeramente, a eso no se está refiriendo. Recordemos que estamos a puertas de la traición, de la entrega, del juicio, del padecimiento y de la muerte de Jesús. ¿Cuál tentación? ¿A qué se está refiriendo? A la tentación de ceder ante la prueba. Solamente somos tentados, pero otra cosa es cuando yo cedo ante esa tentación, cedo ante la prueba. Poco antes Jesús anunciaría lo que le ocurriría a Pedro, por cierto. Poco antes, recordemos que estamos ahí en el versículo 36 y 40 que es el Getsemaní, pero antes Jesús, ¿qué le dijo a Pedro? Le dijo en el versículo 31, previamente, antes de ir allí al monte de los Olivos, le dice: mira, Simón, Simón, y aquí Satanás os ha pedido para zarandearos como a trigo, pero yo he rogado por ti que tu fe no falte, y tú, una vez vuelto, confirma a tus hermanos. Entonces Pedro le dijo: Señor, o más bien el Señor le dijo a Pedro. Bueno, Pedro dice al Señor: Señor, dispuesto estoy a ir contigo no solo a la cárcel, sino también a la muerte. La segura, no, eso no va a pasar. Y el Señor, ¿qué le dice a Pedro? Mira, te digo que el gallo no cantará hoy antes que tú niegues tres veces que me conoces. Y luego el Señor le dice a ellos: oren, velen y oren para que no caigan en tentación, oren para no entrar en tentación. ¿Se dan cuenta que lo uno está ahí ligado con lo otro? Ceder ante la prueba es caer ante la prueba. Así lo haya asegurado Pedro: es que yo iré contigo hasta la muerte también, fue lo que le dijo. No, es que tú me vas a negar, lo que dice. Continuemos con este, pues con este pasaje de Lucas 22. El Señor, ahí estamos hablando de Getsemaní, se apartó de ellos a distancia como de un tiro de piedra, y puesto de rodillas oró diciendo: Padre, si quieres pasa de mí esta copa, pero no se haga mi voluntad sino la tuya. ¿Saben que eso es negarme a mí mismo? Negarme a mí mismo, ahí está clarísimo Jesús diciéndole al Padre: negar a mí mismo es que no se haga mi voluntad. Negarme a mí mismo es que se haga la voluntad del Padre. Tiene que ver con la voluntad. De ello se trata. Que no se haga mi voluntad. Muchas veces

Dice el versículo 43, y se le apareció un ángel del cielo para fortalecerle, y estando en agonía, oraba más intensamente, y era su sudor como grandes gotas de sangre que caían hasta la tierra. El Señor también estuvo en agonía, claro que sí, pero lo llevó a orar intensamente. La agonía lo puede llevar a uno a ceder. Y por eso necesito orar. Aún como Jesús, aún más intensamente. Esperar en Él. Claro. Momentos de sufrimiento. Momentos de abatimiento. Momentos de dolor donde yo puedo ceder. Momentos de agonía. Como en el caso de Jesús allí. En Getsemaní. En el jardín de Getsemaní. En el monte de los olivos. Por eso Jesús decía, oren. Para que no entren en tentación. Que no se haga mi voluntad, sino se haga la voluntad del Padre. El negarme a mí mismo es eso. Hacer la voluntad del Padre. El negarme a mí mismo. Es, en últimas, cuando yo estoy pasando por momentos de agonía, ir a Dios. O darle aún más intensamente. Lucas 23:34, Jesús en la cruz, ¿qué es lo que le dice a su Padre? Padre, perdónalos, porque no saben lo que hacen. Es lo que le expresó al Padre. ¿Saben lo que él hizo? Él le oró al Padre. Cuando yo le oro al Padre, yo no caigo en la tentación de maldecir a aquellos que han actuado injustamente contra mí. Jesús estaba allí en agonía también en la cruz, y más aún todavía estaba pasando por un momento sumamente, indescriptiblemente doloroso, cruel. Claro, sometió a todo tipo de vejámenes, a burlas, a miradas desafiantes, gente que se alegraba por lo que estaba pasando allí. Estaba solo delante de Dios. Él pudo haber caído, claro, pudo haber cedido ante aquella prueba, ante la tentación de qué, de maldecirlos, de orarle a Dios por todo lo contrario. Pero ¿qué fue lo que hizo? Le oró al Padre para no caer en tentación. ¿Y qué le dijo? Perdónalos, porque no saben lo que hacen. Jesús es nuestro gran modelo y nuestro gran ejemplo de todo ello. Y hoy Jesús le dice a usted, orad para que no entréis en tentación. Es eso a lo que se refiere Jesús. Niéguese a sí mismo. Tome su cruz cada día y sígame. El Señor tomó la cruz, y la cruz que dijo, esto, precisamente. Tome su cruz. Tome aquellos momentos dolorosos de su vida. Órele a Dios. Y no entre en tentación. Vamos a orar. Señor, gracias por enseñarme en tu palabra lo que es esto. El negarme a mí mismo. Y el negar a mí mismo es el negarme a hacer mi voluntad. El negarme a anhelar, incluso, devolver el mal con mal. El maldecir frente a aquellos que han actuado injustamente contra mí, frente a aquellos que me han sometido o que me someten a dolor, a sufrimiento, a agonía. Pero tú oraste intensamente en Getsemaní, y en la cruz oraste al Padre. No, tú no cediste. Fuiste tentado en todo, pero no cediste a la tentación, no caíste, y lo oraste al Padre así. La oración más ejemplar de intercesión por mí, Señor. Ahora damos gracias, Dios, Señor, por tu palabra, por hablarnos a nuestro corazón. Amén. Muchas gracias por acompañarnos hoy y a lo largo de toda esta semana aquí en Teoterapia y Meditación. Muchas gracias a todos aquellos medios que transmiten este programa, y lo hacen todos los días: Acol Mundo Radio aquí en Colombia, El Puerto Noticias en el puerto más hermoso del Perú, en Hilo, Guayú Estéreo, la hermosísima Guajira colombiana, Corriente del Jardín, Cauca colombiano,
Una emisora cable platino, platino estéreo, como se

0: pedirles un favor enorme de regalarnos un me gusta en su dispositivo si este programa ha sido bendición para usted. Nos encontramos el lunes a las 5 a.m. hora Colombia. Que tenga un feliz fin de semana. Dios los bendiga.
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2: En Colmundo son las 5:16.

0: En Colmundo son las 5:31 minutos.
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0: En Colmundo son las 5:47 minutos.
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2: En Colombia, 6 en punto de la mañana. Qué bueno amanecer con ustedes en cualquiera de los más de 250 municipios que cubre nuestra onda hertziana. Seguramente usted, que se está levantando, ya se está listando o ya está yendo al trabajo, quiere saber información que para todos puede ser la misma. Es como la contamos aquí en ASB Noticias, con algo de incluso humor, a veces con análisis, con polémica entre esta mesa de trabajo, y eso sí, con el respeto para cada uno de los integrantes de la misma, de acuerdo a su opinión. La pregunta del millón para este momento: ¿el señor Gregorio Alhaj podía suspender, por ejemplo, a Gámez Caf? Bueno, no puede decir el señor Gregorio Alhaj. ¿La Procuraduría tiene esas formas? Porque yo sí estoy aterrado con algo. Yo he escuchado al senador J.P. Hernández. Todo lo que dice.
3: Muy fuerte, ¿no?
2: Lo que habla. Pero la teoría es, es como es allá adentro. Y no se cuela igual como la información. Yo no soy ni amigo del señor Gámez Caf, ni lo conozco, ni sé cómo es. Pero sí es verdad que aquí pasan cosas más importantes para que la Procuraduría haga cosas más interesantes por un país, Germán. Muy buenos días, ¿cómo amaneció?
3: Andrés y oyente, buenos días. Sí, señor, la controversia es por lo que se hace y también por lo que se deja de hacer en un asunto tan vital como las decisiones que ha tomado la Procuraduría. Un titular, Andrés, de la mano de un comentario. Un magistrado del Consejo Nacional Electoral, en una de esas intervenciones del Consejo Nacional Electoral, dijo que en el departamento de Nariño, en Tumaco específicamente, los integrantes del resguardo Inda Zabaleta habían votado bajo presión por X o por Y. En las últimas horas, la oficina del Alto Comisionado para la Paz envía una carta de la mesa de negociación con el ejército bolivariano desmintiendo esa información. Y si tiene, si lo manda el comisionado de paz, es porque está avalando y respaldando esa denuncia, que desconoce esa acusación del Consejo Nacional Electoral en Tumaco, en zona rural de Tumaco, en un resguardo indígena. Y otro asunto, más que una noticia, es una reflexión. El hecho de haber de que un ciudadano X o Y jure al recibir la ciudadanía estadounidense y querer renunciar a ella en caso de que sea necesario, no es un hecho menor. El texto de lo que se dice cuando se acepta la ciudadanía estadounidense es absolutamente contundente al decir que cuando se accede a esa ciudadanía, se renuncia.
2: Así es.
3: Se renuncia a todo lo anterior. Entonces, a pesar de que ayer concluimos que el asunto no era de poca monta, o que se resolvía fácilmente, hay quienes sostienen que no.
2: ¿Cómo estará este país de polarizado? Que le va a pedir el favor a Alejandro Cortés que me ayude a buscar la carta para ver la firma de los primeros que enviaron la carta diciendo cuáles o cuáles son los motivos para ellos en el cual el señor queda inhabilitado para ser por lo menos aspirante a la presidencia de la República, o por lo menos si sale elegido a ser presidente. Pues ayer sale otra carta de otros.
3: De otros, sí, señor.
2: Diciendo que eso no tiene nada que ver. Pero lo que más allá de lo que vemos, el Consejo de Estado dijo que ya no admitió la demanda frente a eso. Sí. Dice el Consejo de Estado que la doble nacionalidad del candidato presidencial era incompatible en su aspiración a la Casa de Nariño. O sea que no tenía nada que ver. Así está la situación. Y como los colombianos somos sacapechos, Germán, eso sí, a los colombianos les gusta sacar pecho. ¿Quién estuvo en la inauguración ayer? Una colombiana. ¿Quién? Shakira. ¿Y quién hizo el primer gol del Mundial? Uno que nació en Colombia. Pero perdóneme, hoy es mexicano, hablemos de la doble nacionalidad. ¿Cómo le va, Ricardo Martínez? Comenzó el Mundial.
4: Con los buenos días, Andrés, para usted, para nuestros compañeros de mesa, para los que se conectan a la señal de ASB Noticias, espero que tengan un día maravilloso. Sí, Andrés, 5 goles se anotaron en la primera jornada del Mundial 2026. ¿Le pegué al primero? 2-0 ganó.
2: No, yo no le pegué a ninguno.
4: Dije 1-1 entre Corea del Sur y República Checa. Tuvo el marcador hasta el minuto 80, ya después Corea se fue arriba 2-1. Partidazos para que ustedes vayan siguiendo el día a día. Les vamos a dar la programación de hoy, les vamos a dar todos los pormenores del Mundial 2026 a lo largo de esta emisión.
2: Bueno, a esta hora de la mañana, después saludaré y complementaré el saludo a todos los integrantes de este panel de noticias, pero saludo al doctor Ricardo Abello, que es profesor internacionalista de la Universidad del Rosario. Estábamos hablando y empezó, doctor Ricardo, nuestro periodista que de política en esta mesa de trabajo, hablando de un juramento, y ese juramento fue expresado ante el Estado de los Estados Unidos porque querer adquirir la nacionalidad. La senadora de la Alianza Verde, Angélica Lozano, dice que él tiene que renunciar a esa su nacionalidad. Con los buenos días de nuevo, doctor Ricardo Abello, ¿usted qué piensa?
5: Buenos días para usted y para todos los oyentes y los integrantes de la mesa de trabajo. Muchas gracias por la invitación. Yo creo que en esto la Constitución es absolutamente clara, y más allá de la representante Lozano, es una carta que han enviado un número de importante de juristas, exmagistrados, profesores. Pero pues, en lo personal, yo no estoy de acuerdo con el contenido de la carta. La Constitución es absolutamente clara y hace la distinción con relación a la doble nacionalidad. Y en un momento dado la nacionalidad única era lo usual en el mundo. Todo el mundo tenía derecho al menos a una nacionalidad. Y no se utilizaba mucho el tener más de una nacionalidad. Pero ya en la última parte del siglo XX y ahora en el siglo XXI, pues es más común que haya más de una nacionalidad. Y la realidad es que la única prohibición expresa que hay constitucionalmente y legalmente con relación a la doble nacionalidad está para los funcionarios de la carrera diplomática, quienes ingresan por concurso a ser funcionarios del Ministerio de Relaciones Exteriores. Y hoy en día la situación, a mi modo de ver, está injusta, que se quedaron en el único cargo donde se prohíbe tener más de una nacionalidad. Y la situación es tan injusta que solamente es para los funcionarios de carrera, no para los no para las personas que son nombradas en cargos diplomáticos o en la Cancillería por la vía política. Entonces hemos tenido muchos funcionarios que han tenido doble nacionalidad, incluso embajadores e incluso cancilleres. Y la carta y lo que dice la representante Lozano hace referencias al tipo de juramento. Y por eso le critican al candidato Abelardo de la Espriella, no que tenga la nacionalidad italiana, sino que también tiene la nacionalidad estadounidense. Creo yo que el juramento se hace con relación a muchas nacionalidades. En este caso, por ejemplo, revisemos la canciller Carolina Barco y Saxon tenía doble nacionalidad. El ministro Moreno, que después fue director del BID, también tenía doble nacionalidad. El mismo canciller Murillo, cuando fue canciller y cuando fue embajador en los Estados Unidos, tenía la doble nacionalidad. Con relación a los funcionarios diplomáticos que son nombrados y que tienen doble nacionalidad, lo que pasa es que no tienen derecho a los privilegios e inmunidades que le otorga esa nacionalidad si ese cargo lo están desempeñando en el país donde tienen esa otra nacionalidad. Entonces

0: en el mundo jurídico son muy importantes. Sin embargo, el fundamento lo hacen con unas sentencias de la Corte Constitucional. Por ejemplo, hacen referencia a la sentencia C-601 del 2015, en donde se analizó precisamente el tema de la carrera diplomática y si las personas que ingresaban a la carrera diplomática podían o no tener la doble nacionalidad. Y pues ahí hay una norma legal clara que establece eso, que a mi modo de ver es injusto con las personas de la carrera diplomática, teniendo en cuenta que a los que son nombrados por la vía política, es decir, que no hacen parte de la carrera diplomática, no tienen ese tipo de restricción. Entonces, bajo esa perspectiva, creo yo que el tema es claro, y una cosa son qué es lo que establece la ley, qué es lo que establece la Constitución, y otra cosa lo que señala la carta, que es el tema de conveniencia, o el tipo de juramento que se hace según las personas que están firmando la carta, el tipo de juramento. Entonces, pero prohibición legal no existe. Recordemos que lo que dice la Constitución es que para ser presidente de la República el requisito es ser ciudadano colombiano por nacimiento, nacional colombiano por nacimiento. Y ser nacional colombiano por nacimiento implica que se deben tener en cuenta tres factores, que son la sangre, el suelo y el domicilio. Con relación a la sangre, pues el señor de la Espriella es hijo de padres colombianos, de padre o madre colombianos. Con relación al suelo, entiendo que él nació en Colombia, pero con relación al domicilio, es que al menos uno de los padres esté legalmente domiciliado al momento del nacimiento. Y tiene que confluir estos factores, pero con uno de ellos que cumpla el niño al nacer, tendrá la nacionalidad colombiana. Por esta misma razón, una persona como señor Peñalosa, que fue alcalde de Bogotá, que ha desempeñado diferentes cargos y que ha sido candidato muchísimas veces, habiendo nacido en el exterior, por el hecho de que su padre y su madre, pero con uno de los dos bastaba, fueran colombianos, esa persona, ese niño que nace en el exterior, tiene la nacionalidad colombiana, que debe cumplir unos requisitos, sí. La Constitución del 91 al comienzo decía que tenía que domiciliarse en la República. Hoy hubo una reforma de la Constitución y estableció que debe ser el registro en el consulado. Entonces, para ser nacional colombiano por nacimiento, la Constitución permite incluso que esa persona haya nacido en el exterior. Y lo que dice la Constitución es que para ser presidente hay que ser nacional colombiano por nacimiento. Entonces creo que aquí se están buscando una serie de argumentos para frenar las campañas políticas en lugar pero son argumentos que no tienen un mayor asidero, una mayor razón de fondo, cuando lo que deberían estar los candidatos es presentando sus programas de gobierno.
1: 6:16, Ricardo Martínez.
2: Bueno, doctor Abello, este tema nos ha concentrado la atención, el tema si el doctor de la Espriella es apto o no para ser electo, pero como usted bien lo dice, deberíamos estar enfocados en las propuestas de los candidatos internacionalmente, cómo se ve al país teniendo en cuenta que Sudamérica se está volcando hacia la derecha. ¿Usted cree que el momento del país genera o no digamos confianza para los inversionistas para acercarse de nuevo al país?
0: Es que yo creo que en este momento, más allá de las campañas, si son de derecha o son de izquierda, todo está centrado

0: en los individuos, en las personas. Que eso esté bien o esté mal, pues no lo sé, y eso dependerá de cómo el ejercicio democrático se realice por cada uno de los ciudadanos el domingo 21. Lo que a mí sí me parece muy curioso es que hoy las campañas están más dedicadas a atacar al contrincante que a definir cuáles van a ser esas políticas públicas que van a desarrollar a lo largo de los 4 años de gobierno. Y no es de ahora, yo creo que ya llevamos varias campañas en las que no ha habido programas de gobierno claros. Hoy en día yo lo que veo es unos ataques que van de lado a lado, donde se ataca a la persona más que los programas de gobierno, porque pues entre otras no son, son inexistentes. Hoy en día todo se hace por las redes sociales, donde en 140 caracteres se destruye muy fácilmente. Pero trate usted de crear un programa, de crear una política en 140 caracteres, eso sí es imposible. Entonces yo invitaría más a la gente a que se analicen cuáles son esas ideas que tiene cada uno de los candidatos para su cuatrienio de gobierno, en lugar de andar mirando si es un candidato de derecha o si es de izquierda. Es mirar cuáles son las propuestas, cuáles son las políticas, cómo va a ser, qué le va a pasar al país en lo económico, en la salud, en las relaciones exteriores, con una eventual presidencia de cada uno de estos candidatos.
1: Pero es que mire cómo está la situación, doctor Ricardo. La exesposa de Diomedes Díaz le niega el ingreso a Iván Cepeda a la ventana marroncita, me imagino que es una casa museo, diciéndole: aquí no entran guerrilleros. El señor Cepeda sale ayer a decir que va a denunciar a la Fiscalía y a la Corte Penal Internacional al señor Abelardo de la Espriella. El señor Abelardo de la Espriella sale diciendo: ese es un bandido. Aquí nos preocupamos más por atemorizar. Y mire lo que pasó anoche en Bogotá, doctor Ricardo, allá en el Parque de los Hippies. O sea, estamos en un momento donde el que sea más fuerte gana, el más indecente puede ganar. Esta es una situación, yo no voy a confesar mi edad, pero en tantos años que he vivido, ni siquiera en la época de Pablo Escobar veo al país como está hoy. ¿Usted qué piensa, doctor Ricardo?
0: Yo veo la situación muy difícil, sobre todo por la falta de programa. Aquí todo se ha centrado en los ataques personales y no en cuáles son las políticas que se quieren implementar. Yo no soy politólogo, no opino sobre el tema político. Pero en lo que tiene que ver con las relaciones exteriores, pues es nulo lo que se ha dicho de lado y lado. Más allá de si es conveniente o no que seamos parte de una organización internacional. Pero además, todo se maneja en esta campaña de acuerdo a situaciones que son ajenas totalmente a lo que va a ser el programa de gobierno de cada uno. Y a mí eso sí me parece muy triste, y estoy de acuerdo con usted en que muchos, para los que ya no confesamos la edad, que son muchos cuatrienios en los que uno venía siempre preocupado, pero tal vez la nunca en una situación como la que estamos viviendo hoy en día. Y yo sí invitaría a los candidatos a que nos digan qué es lo que van a hacer. Porque hoy en día, pues, a uno puede que no le guste el señor Cepeda, pero resulta que con todos los movimientos de izquierda que estaban al margen de la ley, no todos, pero digamos con algunos, ha habido unos acuerdos de paz que son absolutamente legítimos y que hay que respetar. Y del otro, pues tenemos un candidato que pues se ha desempeñado como abogado penalista, ya ha tenido su oficina y le están criticando los clientes que tuvo. Pero como eso no ha estado, entonces ahora le critican es el hecho de tener una doble nacionalidad. Cuando la Constitución no establece ningún tipo de límite en ese sentido para ejercer el cargo de presidente. Insisto en que hay una diferencia entre una prohibición legal y una inconveniencia. Que no sea conveniente es una cosa, que no pueda es otra. Entonces, pues ya el señor de las Perillas, si es elegido presidente, determinará si renuncia o no renuncia a la nacionalidad estadounidense, que yo creo que sí debe apartarse. Y en la carta se hace referencia a el juramento que se hace cuando se acepta la nacionalidad de los Estados Unidos, y que es distinto al juramento que se hace cuando se acepta la nacionalidad italiana. Yo también recuerdo que eso se nos olvida también mucho, y es que la nacionalidad colombiana también tiene unos derechos y unas obligaciones. Aquí siempre nos acordamos de y exigimos nuestros derechos, y eso está bien, pero también tenemos que recordar que tenemos obligaciones. Y yo estoy seguro que el candidato, que un presidente de la República, llámese de la Espriella, llámese Murillo, si hubieras ganado para estar en la segunda vuelta, o llámese Peñalosa, si también hubiera ganado alguna de las campañas en las que ha estado, en primer lugar van a cumplir las obligaciones que le exige el cargo de presidente de la República antes que la de cualquier otra nacionalidad en el momento que se esté adelantando. Por eso, en el derecho internacional hay un concepto que se llama la nacionalidad efectiva. Es decir, uno no ejerce las dos nacionalidades de forma simultánea. Uno siempre se tomará, para efectos del derecho internacional, el concepto de nacionalidad efectiva, que es donde se están ejerciendo los derechos políticos, los derechos económicos, los derechos civiles. Entonces, yo creo que bajo esa perspectiva, yo invitaría a la gente a centrarse en lo importante, y es exigir que haya programas de gobierno claros, que sepamos qué es lo que se va a hacer en el eventual triunfo del candidato de Cepeda o del candidato de la Espriella. Entonces, esa sería mi invitación a tanto a los candidatos como a las personas que tienen tanto interés, no sí, en que gane una idea política, sino en que pierda el otro.
1: Y finalmente, una pregunta que le quiere hacer Ricardo Martínez a propósito de lo que está pasando en Perú, para despedirlo, por favor, ya que estamos ahí cerca del tiempo.
2: Sí, gracias. Rápidamente, doctor Abello, para no dejar pasar el plano internacional, 1,000 votos le ha tomado la candidata Fujimori a su contendiente, pero hay 480,000 actas nulas. ¿Cómo analiza usted rápidamente el panorama en las elecciones en Perú?
0: No, lo de Perú también marca una profunda polarización, como lo estamos viviendo en Colombia en este momento. La diferencia con Kuczynski, si mal no recuerdo, también hubo una diferencia muy corta en votos, era un empate técnico. No es la primera vez que esto sucede, y pues hay mucha gente que tiene mucho temor en que gane Keiko Fujimori, pues por el padre de ella, que estuvo 10 años en el poder, pero sobre todo por todas las violaciones a los derechos humanos que hubo en ese momento, y pues la Corte Interamericana de Derechos Humanos también sancionó a Perú por esas violaciones. Pero la señora Fujimori fue primera dama también durante el gobierno de su padre. Entonces, digamos, hay un gran temor por ese regreso de la familia Fujimori al poder. Por el otro, Sánchez, que es candidato de izquierda, que ha estado en el gobierno, es una polarización también muy fuerte la que hay allí, y eso se ve reflejado ahí en los votos con relación a los votos nulos o que no se estén contando por razones válidas. Pues eso hace parte también de lo que es el ejercicio de la democracia. Y con los que hemos tenido la oportunidad de ser jurados de votación, vemos también las dificultades que muchas personas mayores tienen para votar, personas que simplemente van a ejercer su derecho al voto, pero que no están de acuerdo con ninguna de las posiciones, y uno puede ver marcados los votos de muchísimas formas. Entonces, bajo esa perspectiva, creo yo lo importante es que haya transparencia en el conteo de esos votos, que se mire con claridad qué pasó con todos y cada uno de los votos, para que este ejercicio democrático tan importante que sí ejercemos en nuestros países sea absolutamente transparente y que gane el que obtuvo la mayor cantidad de votos.
1: Le quiero agradecer al doctor Ricardo Abello, quien es una persona que nos ayuda a entender más lo que tiene que ver con la doble nacionalidad o el tema de la nacionalidad norteamericana, de pronto también italiana y colombiana, del señor Abelardo de la Espriella. Doctor Ricardo Abello, profesor internacionalista de la Universidad del Rosario, le agradezco mucho estar con nosotros en ASB Noticias 6 AM. Muy amable.
0: A ustedes muchas gracias por la invitación. Que tengan un buen día.
1: Gracias, doctor Ricardo. 6:29 a.m. Estamos aquí en ASB Noticias 6 AM. Andrés, le doy los buenos días. Deme una noticia del departamento del Valle del Cauca o de Cali, y ya le voy a hacer una pregunta acerca de usted, dónde está viendo el Mundial. No, perfecto, con quién, Andrés. Dónde lo está viendo.
3: ¿No? Exactamente. Muy buenos días a todos los seguidores y oyentes de ASB Noticias en Colombia. En el mundo, 20 grados centígrados, pico y placa para el día de hoy, placas terminadas en 9 y 0, desde las 6 de la mañana hasta las 7 de la noche. Una dura noticia que está viviendo el puerto más importante que tiene Colombia sobre el Pacífico colombiano. Buenaventura acumula ya 4 días sin agua, Andrés. 4 días sin agua. El clamor y el llamado de la alcaldesa del puerto de Buenaventura hacia el gobierno es prácticamente ya gritos. La gente está desesperada y obviamente la gobernación del Valle del Cauca está tratando, a través de carro, tanques y maquinaria pesada, poder llevar el vital líquido a la ciudad de Buenaventura.
1: Y eso suma de que lo que están diciendo, ¿no? El fenómeno del Niño se adelantó 3 meses.
3: Sí. Correcto, ya arrancó.
1: Ya arrancó.
4: Aquí se adelantó.
1: Aquí se adelantó. 3 meses, pero tampoco es mucho, diríamos. Ojo, hay que racionalizar el agua, ¿no?
3: Y la energía, apagar de una vez.
1: Es que yo no sé si apagar sea la forma, pero sí, si dijeron apagar, miren, no, eso que está aquí. Bueno, en Medellín.
3: ¿La pregunta?
1: No, la pregunta es para todos, ahorita ya se la hago. En Medellín, sí. ¿Cómo le va, John Freddy? ¿Cómo le ha ido?
5: Andrés, compañeros, oyentes, buenos días. Amanecemos en Medellín con 17 grados centígrados. Noticias en la ciudad: masacre en Remedios, ofrece millonaria recompensa por responsables del asesinato de 4 campesinos que más adelante les vamos a contar, y sorprendieron a 4 presuntos ladrones que habrían atracado un local en Las Vegas.
1: Bueno, Alejandro Cortés, buenos días.
6: Buenos días, Andrés. En noticias internacionales le cuento que ayer ya el presidente Donald Trump pues dijo una vez más que había llegado a un acuerdo, que había un acuerdo inminente ya con Irán, que parecía que este fin de semana pues se iba a firmar. El que iba a ser parte de los Estados Unidos, el que lo iba a representar y iba a estampar la firma de este acuerdo, es el vicepresidente, el señor J.B. Vance. Sin embargo, desde Irán dicen que todavía no hay nada acordado, que hay muchos puntos todavía por analizar, pero lo que dice el presidente Donald Trump es que ellos aceptan este acuerdo porque Irán se compromete que por ningún motivo va a tener en un tiempo cercano el tema de la creación de armas nucleares.
1: Muy bien, ahora sí la pregunta para todos. ¿Usted por dónde está viendo el Mundial, don Ricardo Martínez?
2: DirecTV, Andrés.
1: Gracias. ¿Usted, Germán? Bueno, Germán no es tan futbolero como yo. Pues, Germán, ¿por dónde lo está viendo?
4: No. Ayer vi la inauguración en un centro comercial.
1: Me contó un señor que me recogió. Dijo, muere para señor. Yo pagando la matrícula del colegio de mi hija y voy a recoger a las 3 de la tarde y me dice, ¿qué opa? ¿No hubo clases? ¿Cómo así que no hubo clases? No, nos fuimos a ver el Mundial. El colegio. ¿Ah? Mucha maravilla. ¿Usted, Andrés, en dónde lo ve?
3: Por DirecTV Go, por Digo y por los canales de señal abierta cuando los pasan por ahí.
1: Ya. ¿Usted, Alejandro?
6: Por RCN y por Win.
1: Ok. ¿Usted? Aquí no tengo Win, fíjese. ¿Usted, John Freddy? ¿Usted, John Freddy?
5: Por Win y por Caracol.
1: Pues bueno. Entonces, Caracol y RCN y la TDT, 0 segundos de delay. DirecTV, 6 segundos. Digo, 14 segundos. RCN, me imagino que por algún... Sí, en algún... No por TDT, por alguna aplicación, 16 segundos. D2, 26 segundos. Disney, 31 segundos. Paramount, 32 segundos. Y esta sí no me la sé. Un cuadrito blanco, 33 segundos. Mucho delay, ¿no?
2: Eso es
4: demasiado.
2: Sí. Algunos.
1: ¿Qué es este cuadrito? Si me ayuda. ¿Qué es este cuadrito? No sé qué es este.
2: Algunas
1: cuadrito.
2: Transmisiones tienen más delay que la forma de detectar el VAR en nuestro fuera de lugar en nuestro país.
6: La aplicación de RCN.
1: Hola, ¿cómo le fue a Gallo? Yo veo bien.
3: Dice como que es difícil de creer.
1: Que le haya ido bien.
3: Por eso.
6: Le fue bien. Solo entonces, hubo una jugada polémica. Y llamó. Bueno, le dijo al árbitro que fuera a verla.
1: Uh-huh. Ah, pero entonces le fue bien.
3: Es que es difícil de creer, pero es así.
2: El partido tampoco tuvo muchos retos.
1: Pero entonces,
3: cuando le va bien al hombre es porque el partido no tuvo muchos retos.
1: Usted se ríe por todo, ¿no?
3: Pero es que Andrés, es que es increíble, pero es cierto, sí. Es difícil que tengamos que aceptar que al hombre le fue bien. Es difícil
4: porque
3: aceptar.
4: Tuvo mucho trabajo.
3: ¿Eh? Exacto.
1: ¿Sabe dónde me cansa a mí ver el partido de fútbol? ¿O me cansaba? Bueno. Yo tengo DirecTV, ¿cierto?
2: Sí.
1: Pero
2: sí,
1: los vecinos de arriba yo no sé qué tienen. Y allá gritaban el gulichito y ahí en la mitad de la jugada. No, queda uno más aburrido.
2: Y es que viven muchos sudafricanos en su edificio.
1: No, era antes. No, lo que pasa es que en el edificio estamos viendo muchos sudafricanos. Porque la estamos viendo negra. Eso sí, todos la estamos viendo. ¿Ah? Fico, ¿usted va a poner pantallas gigantes de Medellín?
5: Hola, ¿cómo están?
1: ¿Pero va a poner pantallas o no?
5: Hola, me dice Andrés. Bueno. No, vamos a colocar partidos y precisamente en todas las comunas.
1: Bueno, ¿y todo por... ¿Y va a dar también refrigerio?
5: Eso lo estamos pensando.
1: ¿Y qué sería el refrigerio? ¿Un alguito con qué? ¿Cómo?
5: De pronto como pales de nestarina.
1: 6:35, estamos en ASB Noticias 6 AM.
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1: 6:37 a.m. Eso último que le dije, se lo dije con... ¿Cómo se llama eso?
4: Hay que pasar por el tamiz eso, de la razón.
1: Pero eso es otra cosa, eso no tiene ningún sentido.
4: Todo toca pasarlo por el tamiz
1: de la razón. Ricardo, ¿usted se le ha perdido alguna vez un... Pero perdido.
2: Sí.
1: No embolató. A mí se me embolató.
2: Sí. ¿Qué?
1: ¿Un equipaje en un avión?
2: No.
1: ¿No?
2: No.
1: A mí se me embolató tres días.
2: Sí, a usted.
1: 3 días.
2: Sí.
1: ¿A ustedes le han robado alguna vez en... del equipaje completo?
2: O sea que
1: usted se lo entregó a la aerolínea.
2: A mí en alguna inspección me sacaron algunas cosas, sí, pero no es que se me haya extraviado la totalidad, pero sí. Eso. Me abrieron
1: la... Usted le entregó la maleta a la aerolínea.
2: Sí.
1: Y cuando llegó a reclamar le dijeron, faltaba. Y mi maleta, dijo, no está.
2: No.
1: A mí me embolataron la maleta, pero hay personas que se les roban la maleta.
2: No. A mí lo que sucedió es que en las controles que hacen, abrieron la maleta, sacaron algunas cosas y llevaron el resto. Y pues,
1: pero eso fue de, alguien.
2: Sí, eso
1: de la aerolínea, sí, o en fin. ¿A usted, Andrés?
3: No, nunca. A mí, afortunadamente, nunca me ha pasado eso.
1: Germán, ¿usted tampoco?
4: A mí me pasó con una aerolínea en un viaje Bogotá-Santa Marta. Llegamos a Santa Marta, no apareció el equipaje mío, el de mi esposa. Apareció, lo había mandado para otra ciudad y llegó solo a mediodía. Entonces, para solucionar eso, la aerolínea nos dio un kit de esos de emergencia.
1: Ya, pero le apareció la maleta.
4: Apareció.
1: Sí. A mí también me apareció a los 3 días. ¿A usted, Alejandro?
6: No, me han quitado cosas en inspección, pero no se me ha...
1: ¿Pero la inspección delante suyo?
6: Sí, correcto.
1: Ah, bueno. ¿A usted, John Prey?
5: No, para nada, afortunadamente.
1: Bueno. Pues Avianca anuncia una investigación interna luego de la denuncia hecha por Sofía Méndez. ¿Quién es Sofía Méndez? La esposa del alcalde de Sincelejo, Yair Acuña, quien aseguró que varias pertenencias desaparecieron de una maleta perteneciente a su hijo menor de edad durante un viaje internacional. La controversia se originó tras un recorrido con conexiones entre la Ciudad de México, Bogotá y Montería. La primera dama de Sincelejo sostiene que el equipaje fue manipulado y que al revisar la maleta encontró únicamente una Biblia y los pañales del niño, mientras que el resto de los objetos había desaparecido. El caso fue expuesto públicamente por la propia primera dama a través de sus redes sociales. De acuerdo con el relato de la señora Sofía, el viaje fue realizado junto a su familia y durante el trayecto registraron 5 maletas, 2 a nombre de ella, 2 correspondientes a su esposo y una perteneciente a su hijo. Ahí está Bianca, dice que va a empezar la investigación. Se supone que la familia recibió el equipaje en Montería sin advertir anomalías visibles y posteriormente se desplazó hasta Sincelejo. Sin embargo, la situación cambió cuando decidieron revisar la maleta del menor. Va a ser la pregunta. ¿Posibilidades de que había que le responda a Ricardo?
2: Absolutamente.
1: Yo creo que ahí no hay nada que hacer, digo yo, ¿no? Pues, ¿usted qué cree, Alejandro?
6: No, creo que no va a ganar esa disputa.
1: Pérdida se llama eso. Porque si se encuentra en el aeropuerto, sí, ¿no? Pero ya en la casa.
3: ¿Ya para qué?
2: Y generalmente usted, bueno, puede echar de menos algunas cosas, pero es la palabra de uno contra la de otro, sí. Demuestre que lo tenía.
1: No sé. Es la palabra del uno contra el otro.
2: Hay que hacer quiero decirle a Andrés que es una persona que pueda tener cierto reconocimiento o poder. Un ciudadano de a pie no tendría...
1: No, en este momento usted y yo estaríamos...
2: Sí.
1: Mirando para el páramo, porque ¿qué más?
3: Andrés, y la maleta que se les apareció durante los 3 días, ¿en qué ciudad estaba usted en ese momento?
1: Estábamos en un congreso de radio y televisión, pero no le contaré la ciudad, dicen que lo que se queda allá, pero lo que le quiero decir es una cosa.
2: Lo que se queda allá, y la maleta estaba donde
3: y
2: estaba.
3: Y la maleta, pues no.
1: No, la maleta no aparecía. ¿Sabe cuál fue el problema?
3: Señor.
1: Que mi medicina iba en la maleta.
3: Ay, Dios mío.
1: No, esa es una anécdota de viaje para nunca olvidar. Me tocó ir a un centro, le pedí el favor a Ricardo que me acompañara y me llevara, por supuesto, a un centro médico. ¿Sabe qué me gustó? Que nunca me preguntaron yo qué necesitaba, sino me atendieron de una. El infarto me da es cuando me pasaron la cuenta. Ay, Dios mío. No, pero ¿sabe qué es lo más triste? Que un mexicano tirándose de americano. Eso es lo más triste. Porque yo no hablo inglés y no me da pena decirlo, Germán. Yo no hablo inglés. Ricardo habla inglés, yo no. Y ese mexicano, pues tirándose las de gringo, imagínense. Yo buscando un traductor y mi hijo no contestaba, como siempre. Nunca. Y no quedé. Entonces me dice en un momento, Ricardo, esto es una anécdota, Germán. Me dice Ricardo, Andresito, nos toca pagar $300 y pico. Yo le dije, bueno, pues si no hay más, ¿qué hacemos? ¿No? Pues, además, el servicio de una, ¿no, hermano?
3: Inmediato,
1: venga, tin, tin, tin, tin. Y al lado me tocó un, ¿cómo se llama esos señores que están en la calle, Ricardo? Uno en la calle.
2: Homeless.
1: Bueno, allá le dicen, pero ¿cómo le decimos nosotros aquí? Bueno.
3: Un habitante de la calle.
1: Yo estoy como el profesor, yo estoy como el profesor Osorio. Cuando llegó a Millonarios dijo, ¿cómo es que se llama esa sopa con Poreiro?
3: Con Poreiro, ¿cómo es eso?
1: Ajiaco, dijo, eso, ay, ajiaco.
2: Se dice en español.
3: Ajiaco.
1: Ajiaco. Y entonces dice, no, es que... No. Cuando el tipo vio ese mexicano, mala persona.
2: Cuando sacamos los $300.
1: Sí.
2: ¿Y el resto?
1: Y el resto, eran $3,500, Germán. Por una bobada que me hicieron.
2: Por llenar un cuestionario.
1: Sí, de verdad. Cuando veo venir una señora con un carrito lleno de máquinas, le dije, no, yo ya estoy bien. No, horrible. Y además, no sé. No, pero John Freddy, el segundo, no servía ya. ¿Y sabe qué me dijo el tipo? Por fin pudo hablar el español ese mexicano, mala persona. ¿Sabe qué dijo al final? Es que nosotros sí. No tenemos por qué creer en los seguros de Colombia.
3: Uy,
1: no, muy mal. Y es que así son los señores mexicanos. Yo a México, espero que Dios no me castigue, decía mi mamá, nunca volveré a México. Uno en México es, desde que se baja el avión encuentra corrupción por todo lado, perdóneme. Yo a México no vuelvo ni a bate, pero ni a bate. Dos veces fui y me quedaron ya, volví a respirar cuando el avión dijo, estamos aterrizando en Bogotá.
3: No, tranquilo, Andrés, que después del partido de ayer no creo que lleguen a la segunda ruta.
1: No, ni me interesa. No
2: sé. Van a llegar, claro.
1: Ni me interesa.
3: Bueno, como me
1: lo cierto del caso es, ahí les conté una anécdota que nos pasó, pero muy tenaz.
3: Además,
1: sin medicina, usted no sabe esa vaina cómo es.
3: Pero la pregunta acá, ¿quién leyó el recibo cuando se lo pasaron? ¿Ricardo entendió que eran 300 y no terminó?
1: No, es que estaba hablando el tipo, era hablando.
3: Ah, muy rápido.
1: Si pasa el recibo, pues uno mira que son 3,500 y ahí sí me da el infarto.
3: Ahí sí le da el infarto, ahí sí traigan la maquinita. Y otros 3,500 más.
1: No, yo creo que sí. Yo me dejo tomar ese examen, Germán, en esa maquinita. Creo que todavía estaba lavando platos y me... No, terrible eso. Señor, ¿qué me va a decir, Germán?
4: No, que le tengo parte de la solución.
1: ¿Qué?
4: En esos casos.
1: ¿Qué?
4: Instale un traductor en el celular.
1: No, pues que en el tiempo, Ricardo, ¿había o no había esa vaina?
2: No, ya.
1: Pues, yo no me acuerdo, pues.
2: No estaba tan desarrollado como hoy.
1: Pero no, que levantada tan brava. No, terrible. Bueno, señores.
2: Yo le tengo otra recomendación.
1: Sí, ¿qué?
2: No se enferme en el exterior.
1: No viaje.
4: Sí, la mejor es.
6: Esa es la mejor, sí, no se enferme.
2: Cargue su medicina con usted en equipaje de mano.
1: No, pero cuando usted llega a Estados Unidos, usted es muy precavido por todo. ¿Eso qué es? Okay. O sea, ¿para qué trae? ¿Eso qué? ¿Sí me entiende? Entonces uno prefiere prevenir. Pero bueno, mire lo que le pasó al pobre Petro, entre otras cosas. Digo, pobre Petro, es porque. No lo recibió el alcalde de Nueva York porque la visa no daba para eso. Pobre hombre, se tuvo que ir de compras.
3: Ayer en la inauguración de en el Estadio Azteca había un grupo mexicano con la misma pinta del presidente.
4: De músicos, ¿sí?
3: Sí, exacto. Sí, ya él también la vio. Mi buen amigo Germán también la vio.
4: Pero
1: ¿y qué cantaron? ¿Cosas como tú o qué?
4: Si usted lo dice, le creo.
3: Yo le dije usted.
1: No, pues yo pregunto, yo no sé qué cantaron. Pues uno.
4: ¿Cantó una canción? ¿La serenata?
2: Cantó una canción que se llama Aquí estoy y aquí me quedo.
1: No, ¿sabe cuál fue la que cantó?
2: ¿Cuál?
1: La primera triunfamos.
4: El emigrante latino.
1: Bueno.
2: Cuando salí de Cuba.
1: Sí. Oiga, usted conoce Nueva York, ¿verdad, Ricardo?
2: Sí, señor.
1: Dígame dónde queda este centro comercial. Oiga, pero hombre, se fue con todos los juguetes, ¿sí o no? Sí. ¿Cuál? O la verdad, ¿quién asesoraría? ¿Quién asesoraría al presidente con esa pinta, mano?
3: No, yo creo que esta
1: yo es creo que, yo creo que sí.
4: Eso es autoría de él únicamente.
3: Propia. Sí, él está, dijo, no lo voy a escuchar a ustedes, me coloco lo que yo quiera.
1: Bueno, ¿cómo me busca por favor ahí, Ricardo?
2: Señor, sí, señor.
1: Columbus Circle.
2: Sí, señor.
1: A ver qué tiene, ¿qué marcas tiene ese centro comercial? O sea, el hombre fue de shopping. ¿Qué hacemos?
4: ¿Pero la vista sí da para eso?
1: ¿Ah?
4: ¿La vista sí da para eso?
1: Sí, porque no.
2: Ahora, depende de lo que tenga, pues tiene que reportarlo en la aduana ingresando, ¿no?
1: No, pues tampoco. No, duda. Ahora, no, duda ¿el tax allá cuánto está en Nueva York ahora? ¿Por ahí en 6%?
3: El 4, ¿no?
1: ¿En cuánto está en Nueva York el tax? ¿6 por el 6%?
2: ¿Usan esas marcas?
1: A ver, diga.
2: Moda y calzado.
1: Así.
2: Ah, Hugo Boss, Michael Kors.
3: Kors, perfecto.
2: H&M. ¿Cuál otra? A ver.
1: ¿No está Ferragamo?
3: Por si acaso. Marca favorita del presidente de la República.
1: No, ¿sabes qué es lo que yo creo? Que él fue a devolver el vestido que había comprado.
3: Yo no, me hicieron tanto bullying en Colombia que me.
1: Usted sabe, Germán, uno va. ¿Sí o no, Ricardo? Allá la gente va a las fiestas.
3: Eso sí, es así.
1: Va y se compra un vestido.
2: Sí.
1: Va y se pone el vestido en la fiesta y al otro día va y lo devuelve y le dice, no me gustó. Y se lo reciben. Yo creo que él fue a devolver.
2: No me gustó, dice, quiero devolver esto.
1: Sí.
2: No le pregunto.
1: Y yo creo que él fue a devolver el vestido. Yo creería. Usted no, bueno, no sé. ¿Será? Bueno, ¿qué más marcas hay?
2: Bueno, no. A ver, ¿qué más le puedo decir? No. Aileen Fisher, J. Crew, Lululemon, no. No,
1: pero sabe, tiene que haber una perfumería. Sí,
2: claro. De pronto, no sé si fue a ver a Def Leppard al lado del Jaguar. Pues no sé.
6: Ah, pero para que si ellos vienen ahorita a Bogotá, ¿para qué van a ir a verlos?
3: En noviembre 2, exactamente.
1: No, no es lo mismo verlo allá, ¿sabes?
2: No,
6: en el país de uno. Petro ama la nación, entonces.
1: No, usted entra allá y dice. Yo soy el presidente aún de Colombia a pesar de la señora Gloria Arizabaleta.
2: Yo creo que lo más normal es que uno trate de hacer compras en un viaje.
1: Sí. No, yo no estoy criticando, estoy diciendo pobre Petro, que por la visa no dejaron hacer la entrevista con el
4: alcalde.
1: Alcalde de Nueva York, y él dijo, yo en este aburrimiento pues me voy de compras.
4: Había podido aprender mucho el alcalde de Nueva York.
2: ¿Qué se hubiera visto mejor? Que vaya al Columbus Circle o que hubiera ido a los outlets.
1: No, presidente, hay que pensar más, comprar más barato, Ricardo, hay que ir a los outlets. Sí, no, hermana, claro, donde allá descuento, claro. 2x1 donde hay. Allá voy yo. El 50% en la segunda prenda, allá estaré.
3: La que costaba $150 hoy está costando $7.
1: ¿Cómo se llama? ¿Cómo es? ¿Burlington? ¿No es?
2: Sí,
1: en Burlington. En Burlington, vaya mirando los saldos.
2: Andrés, porque ayer el dólar bajó, pasó la barrera de los 3.500.
1: 3.400, ¿sí? ¿Estuvo ayer?
2: 470.
3: Claro, sube el petróleo, cae el dólar.
1: No, pero el petróleo está bajando, está en 80 hoy.
3: Sí, pero acuérdense que ayer, precisamente con el ataque que tuvo al helicóptero norteamericano, el petróleo se disparó.
1: Bueno,
4: y es que esta semana ha sido muy volátil.
1: Uy, demasiado.
3: Sí, bastante.
1: Y lo que nos espera esta en este puente.
6: Camparen.
1: Es lo que pasa en este puente.
6: Campara.
3: Es ahora o nunca.
1: Bueno, quiero hacer una pregunta a la mesa de trabajo.
2: Señor. Sí, señor.
1: Lo de la señora Gloria Arizabaleta.
3: Uh-huh. Eso iba a preguntar yo también.
1: A. Cuestión de ella.
3: No. Sí.
1: B.
3: Cuestión
1: de un amigo.
3: Ok.
1: Y C, las anteriores.
3: La B, ¿le podemos dar nombre al amigo o no podemos darle nombre?
1: No, démosle nombre si quiere.
3: ¿Sí?
1: Sí.
3: O sea, Roy Barreras.
1: No, pero si es que está mal, hombre.
3: juntos, no son amigos, no pueden, después de un divorcio no pueden quedar como amigos.
2: Yo digo, ve, y no fue de, bueno, de un amigo del partido.
1: Del partido.
2: Sí, un amigo del partido. Está oiga, pero o sea, tomó partido.
3: ¿Usted qué cree? Una pregunta.
6: Una estrategia Germán, política
3: una
6: también.
3: Pregunta.
1: O sea, la ve.
6: Sí, correcto.
1: Con un amigo se sentaron y venga, hagamos.
6: O con eso. Varios.
1: Muy bien, listo. Usted, John Freddy.
2: Pero esos amigos son de fuego amigo o fuego enemigo.
1: No,
2: porque es amigo. Que estaban diciendo, no, es que la no, oposición.
1: No, amigo, amigo. Amigo. Usted, John Freddy.
5: Esa vez viene siendo como también como estrategia, ¿cierto? Pues,
2: cierto,
5: como...
2: sí.
5: Sí, entonces
1: ve. Uy, pero le salió muy mal todo esto, Germán.
2: ¿Usted cree?
3: Demasiado.
2: No, sí, el presidente está ahí que con cara gana y con sello gana.
1: No,
2: eso nos ha acostumbrado.
1: No, pero es que yo no tiene que sentido no. Que una señora.
3: Esta no.
2: Sí, yo, también.
1: ¿Usted qué opina? ¿Usted qué sabe de política?
2: Esta es una más, esta es una anécdota.
4: El presidente sí, pero el candidato no.
1: Es que yo insisto.
3: Germán, y esa decisión de precisamente la comisión de acusaciones en cabeza de esta señora. ¿Todavía sigue estando en firme o con la sanción, la suspensión de la Procuraduría se cae?
4: Pues yo lo último que leí anteayer es que ya estaba en el Senado.
1: Sí.
4: Que ya la tenía el presidente del Senado, Lidio García.
1: Sí.
4: Si eso es cierto, ya es competencia del Senado, pero es una competencia ilegítima. Ilegítima.
1: No, es que yo le voy a preguntar a la doctora María José Pizarro, que es jefe de debate de la campaña presidencial del doctor Iván Cepeda. Doctora María José, gracias por atendernos, muy buenos días.
9: Muy buenos días, un saludo para ustedes en la mesa de trabajo de Colmundo y para todos los oyentes, un gran abrazo como siempre.
1: Gracias, doctora María José, por atendernos. Estábamos en mesa de trabajo discutiendo que esto de la señora Gloria Arizabaleta salió mal, pero ¿por qué lo hizo? ¿Usted qué cree?
9: Perdóname, ¿me puedes repetir la pregunta, por favor?
1: Que el tema de la señora Gloria Arizabaleta salió muy mal.
9: Que... Ah, no, eso sí se lo tiene que preguntar a ella.
1: No, pero ¿usted qué cree? ¿De ¿A quién le hizo daño? ¿A quién le pretendía hacer daño?
2: O si cree que salió bien, doctora.
9: No, pues efectivamente me parece un despropósito, pues sobre todo porque como como entiendo que queda claramente establecido, pues ni siquiera era una competencia suya, sino que eso tiene un procedimiento al interior de la comisión de acusaciones, es un procedimiento que tiene que ser validado primero por la comisión de acusaciones, por la Cámara, por el Senado, y de abrogarse esas medidas sin cumplir pues con los procedimientos y los mecanismos establecidos en la ley para tal fin, pues finalmente termina siendo un despropósito, más aún cuando sale el presidente en una declaración en los Estados Unidos ante los medios de comunicación en el marco de su viaje para presidir la Comisión de Seguridad de las Naciones Unidas, el Consejo de Seguridad de las Naciones Unidas, y dice pues que efectivamente era un mecanismo de presión al gobierno y que le pide a sus ministros que bajo la gravedad de juramento pues dejen perfectamente claro qué es cuáles eran la extorsión a la que supuestamente estaba siendo sometido el gobierno. Así que me parece pues supuesto completamente desatinado y desafortunado, no contribuye en nada y menos en un momento con el que estamos viviendo.
1: Y más siendo del pacto histórico, doctora María José.
9: Pero ella es una persona que no es, digamos, de, podríamos decirlo así, de las fuerzas. Ella viene dentro de una fuerza política aliada del pacto histórico, que en su momento pues fue ADA, que fue la coalición que se conformó en el año 2022. Pero pues no hace parte de los partidos fundantes del pacto histórico, aunque haga parte de su bancada. Pues por supuesto no hace parte, digamos, como del, es que suena muy feo decirlo, pero algo así como del ADN de las fuerzas políticas progresistas.
1: Pero de todas maneras, eso debe doler, Germán René Jiménez.
4: Lo entendemos perfectamente, doctora Pizarro, porque sabemos que hay personas como ustedes que desde siempre han tenido, desde siempre, insisto, una cercanía con el candidato. Quiero preguntarle cuál es la valoración o el concepto que tiene usted de la actuación, digamos, esto es teoría mía, actuación express de la Procuraduría.
9: Pues bueno, pues eso sí tiene uno también que ver que todo se ajuste a los procedimientos que tiene establecido la Procuraduría. Sin embargo, pues vuelvo y repito, estamos en un momento especial y por lo tanto pues hay que respetar también las decisiones que toman los entes de control. Sin embargo, pues hay que establecer si los miembros elegidos mediante voto popular pues pueden ser suspendidos por la Procuraduría, pero eso pues por supuesto es tema de otra discusión. En este momento lo que se trata es de velar por un proceso democrático conforme a la ley, que todo el mundo pueda concurrir a las urnas y a este proceso electoral, tanto las fuerzas políticas como los ciudadanos, con toda la tranquilidad de que esto se va a realizar y que los entes de control están allí pues para vigilar un proceso electoral sin ningún tipo de contratiempo, y eso es lo que debe importar en este momento.
1: 657, Ricardo Martínez.
2: Doctora Pizarro, ¿cómo van las alianzas con candidatos que tuvieron votaciones importantes en la primera vuelta? Y si nos dice si definitivamente descartado el debate, o los colombianos que aguardamos la posibilidad de ver las dos opciones, vamos a tener una opción más viéndolos cara a cara. ¿Qué opinan ustedes desde el fondo de la campaña?
9: No, pues en primer lugar los diálogos avanzan con distintos sectores políticos. Ustedes saben que quienes hemos estado al frente de estas conversaciones hemos tratado todo con el máximo cuidado, de manera que los acuerdos a los que se llegan, los acuerdos programáticos que se construyen, porque todos han sido, digamos, acuerdos firmados, están sobre la mesa, pues por supuesto, pues puedan llegar a un feliz término y que sea en el marco de fortalecer, como hemos dicho, una alianza por la vida, que no es una coyuntura electoral, que es una coyuntura que buscamos sea un frente democrático por Colombia, para defender a Colombia, y por lo tanto allí nos encontramos reunidos todos los sectores progresistas y democráticos de Colombia en un momento tan especial como el que estamos viviendo. Así que avanzan los diálogos. En segundo lugar, pues por supuesto, nosotros pues buscamos que estos diálogos pues se puedan dar y que puedan tener frutos, y para ello actuar con cautela, con cuidado, pues requiere hacerlo como lo hemos hecho, de manera cuidadosa. Frente al tema de los debates, pues bueno, yo creo que el país entero está esperando el debate con Abelardo de la Espriella, una persona que ha eludido el debate en esta segunda vuelta. Desde el primer momento nuestro candidato emplazó a Abelardo de la Espriella que se realizara el debate, que la gente colombiana pudiese contrastar entre los dos proyectos políticos que en este momento se enfrentan en la contienda electoral. Sin embargo, él ha rehuido el debate, ha establecido que debe ser en semana, pues por supuesto ustedes entenderán que para nosotros no brinda todas las garantías, además para la ciudadanía que tiene derecho a verlo en los canales de televisión, que debe de poder ser de amplia difusión y por lo tanto debe realizarse, y nosotros hemos presentado ya también la contrapropuesta, el mismo candidato lo hizo, y pues que sea un debate entre los candidatos presidenciales.
2: Yo le tengo una propuesta. A la espera. Yo le tengo una propuesta, doctora Pizarro. Algunos o sea, lo que se habla entre corrillos es que algunos no quieren hacerlo con medios que tengan que ver como extrema derecha, muy cerca a Semana, a X, Y, Z. Otros tampoco quieren irse a la señal pública como RTBC, Señal Colombia. Yo le propongo un medio imparcial como nosotros, Seis Ciudades, que tenemos alianza con Infobae, el medio de penetración más fuerte en Sudamérica, y que podemos hacerlo en una universidad, en un espacio totalmente neutral. Ahí le levanta la mano a SB Noticias de Colmundo Radio, doctora Pizarro.
9: No, pues por supuesto que le transmitiré la información al candidato que me han ustedes trasladado en el día de hoy, pero pues hoy en este momento definir la definición del debate, la aceptar ir al debate, pues está en manos del candidato Abelardo de la Espriella. Será él quien acepte o no debatir con nuestro candidato Iván Cepeda, que está listo para el debate presidencial.
2: Haremos la gestión, maravilloso, Andrés.
1: No, estaremos pendientes porque... ¿Sabe qué pienso, doctora María José? ese es un momento donde se deben unir todos los medios de comunicación, todos.
9: Por supuesto que
1: todos, sí. Los medios de comunicación. Y ya después los candidatos escogerán un panel de periodistas, no qué sé yo, o preguntas valor, no sé, lo que sea. Pero todos los medios nos debemos unir en el debate. Es que solo pensar que RCN y Caracol manejan este país no es verdad. Eso no es verdad. Entonces, pues bueno, ahí se la dejamos, doctora Mara José. Voy a la ciudad de Cali, Andrés Muñoz.
3: Senadora Pizarro, senadora, ¿cuándo se van a entregar las pruebas que ustedes aseguran tener del supuesto autoatentado del candidato de la Espriella?
9: Bueno, eso sí se lo dijo al candidato Iván Cepeda, que después de su anuncio, pues debe haber entregado a las autoridades ya las pruebas, pero pues por supuesto eso hace parte de su fuero.
1: 7:02, Alejandro Cortés.
6: Doctora María José, no se dio el debate presidencial hasta ahora, vamos a esperar esta última semana, pero ¿qué pasa con el debate también de los vicepresidentes? Hace 2 días se convocó a la señora Aida Quilcué a un debate, pues no asistió, respetamos su postura, pero ¿por qué no se da esa oportunidad también, si vemos que está como lejano el tema del debate presidencial, pues tener a las fórmulas vicepresidenciales debatiendo también en problemáticas que hoy por hoy afronta el país?
9: No, nosotros lo que le pedimos a Abelardo de la Espriella es que deje de esconderse detrás de su candidato vicepresidencial. Imagínense ustedes que en la última semana pocas apariciones en público ha tenido el candidato Abelardo de la Espriella, y eso pues por supuesto tiene la intención de acercar a través de su candidato vicepresidencial, que seguramente es mucho más moderado, que ha sido ministro, aunque muy cuestionable por supuesto desde nuestro punto de vista, para poder acercarse y generar tranquilidad en los votos de centro. No, aquí el debate es entre los candidatos presidenciales, en primer lugar. Son ellos los que están aspirando a dirigir los destinos de la nación colombiana. Así que el debate debe ser con quienes están encabezando estas aspiraciones.
1: 7:04 en la ciudad de Medellín, John Freddy López.
5: Senadora María José, ¿no cree usted que hubo desde el principio un aire como de confianza al creer que se ganaría en segunda vuelta y por ende pues toca trabajar más duro para capturar más votos y adeptos a la campaña de cara a esa segunda vuelta? ¿Cree usted que se conseguirán?
9: No, pues estamos trabajando como siempre lo hemos hecho. Nosotros en este momento pues por supuesto no podemos darnos por derrotados cuando hemos obtenido la votación más alta que haya obtenido el progresismo en su historia. Además, con las dificultades que implica para sobre todo quienes nos apoyan, que son los colombianos que viven hoy en la ruralidad, en los territorios alejados, y que ustedes saben lo difícil que es para ellos poder ir a las urnas. Mucha gente tiene que escoger entre comer o pasar 2 días de viaje, 10 horas, 8 horas, para poder llegar hasta su puesto de votación. Así que, pues por supuesto, nosotros esperamos que en esta segunda vuelta, pues esto también pueda revertirse, que la gente pueda acceder sin ningún tipo de limitaciones a las urnas. Seguiremos haciendo el trabajo de pedagogía en calle, como lo hemos venido haciendo. Sabemos que tenemos un amplio respaldo nacional y trabajaremos por Colombia. Es que vea, la otra opción, pues francamente, es bastante preocupante. Estamos hablando de una persona que tiene toda una serie de contradicciones, empezando por contradicciones personales. Por ejemplo, cuando afirma que es ateo y resulta que ahora se presenta como un hombre apegado a la fe solo para obtener votos electorales, y una persona que dice respetar la Constitución, pero todo lo que propone va en contravía de la Constitución: gobernar por decreto, perseguir y destripar a la oposición. Va falta ver, escuchar la entrevista que dio el Caracol justo esta semana, donde habla de desaparecer un pensamiento político en Colombia como en los tiempos del exterminio y del paramilitarismo. Una persona que ha sido defensora de los peores criminales de este país, de corruptos, feminicidas, parapolíticos, estafadores del pueblo colombiano, con un modelo económico que promete acabar con la economía, y eso implica acabar con los empleos de los colombianos, no solamente aquellos que reciben el salario vital, sino que además están proponiendo el trabajo por horas, que no es otra cosa que la precarización laboral, y es decir, que la gente deje de recibir mediante la reforma contra reforma que quieren hacer laboral sus prestaciones por los días festivos, sus pagos por los días festivos, sus pagos nocturnos, echar para atrás el salario vital y además que se vayan a la calle 700,000 personas. Esto implica, como en los tiempos de la pandemia, cuando tenemos hoy las cifras de desempleo más bajas de los de las últimas tres décadas, que podrían subir las cifras del desempleo al 15 o 20%, que es como los tiempos de la pandemia. Eso aumentaría de manera inmediata la inflación en Colombia, el precio de los alimentos. Una persona que promete, y para los antioqueños, perseguir a los mineros artesanales como si fuesen criminales y miembros del narcotráfico, es decir, sin ningún tipo de formalización, que dice una cosa y luego dice otra. No, yo no sé si la gente realmente quiere meterse y someter al país a esta deriva autoritaria donde se censura de entrada los medios de comunicación, se irrespeta a las periodistas, se desacatan las órdenes judiciales, en fin, una persona que de verdad no ha mostrado ni a lo largo de la campaña ni a lo largo de toda su vida pues ningún tipo de coherencia, que dice que va a gobernar con los nunca, pero está rodeado por los de siempre, sus financiadores en la costa, pues por supuesto estamos hablando de las grandes casas políticas de la costa que lo acompañan, de su mismo candidato vicepresidencial que hace parte de la fuerza de Iván Duque, que fue ministro de Iván Duque, muy cuestionado por cierto, porque nos dejó el país sobreendeudado con unas deudas y pagando unos créditos leoninos con el Fondo Monetario Internacional, pero que además nos dejó la inflación por los cielos, y el esfuerzo de este gobierno fue estabilizar y mantener a la baja la inflación y por lo tanto el precio de lo que come la gente y la capacidad adquisitiva de la gente, que le dice a las mujeres que les va a vender seguridad, que sus hijos van a estar seguros, pero lo único que promete es guerra y violencia. Entonces eso pues implica que son los hijos y las hijas de la gente más pobre de este país la que va a terminar de carne de cañón en un país absolutamente volcado a la violencia y al odio. Eso es de entrada inconstitucional, así que no, me parece que tenemos que tener perfectamente claro cuáles son las dos opciones que se están eligiendo.
1: Mire, doctora María José, he escuchado atentamente lo que pasó con las primeras elecciones, de pronto la primera fue un exceso de confianza que puede ser posible, se pretendía ganar en la primera vuelta, no se logró, pero luego viene el factor económico donde ustedes han gastado 18,000 millones de pesos, las otras campañas 36,000, y falta la segunda vuelta y faltan 8 días. ¿Qué tienen preparado ustedes en la parte logística y en la parte de estrategia de comunicación, de publicidad y demás para estos días que faltan?
9: Como ustedes han visto, pues ya ha cambiado inclusive la imagen de la campaña. Estamos trabajando muy fuertemente con la pedagogía en calle, gente nuestra, además de manera muy espontánea, porque esta campaña se la tomó la gente. Eso implica que hay, digamos, hay pedagogía que se realiza a lo largo y ancho de este país, en especial por la juventud, en las redes sociales, en ese momento viralizados los contenidos de las K-popers, de la fandom de distintos grupos musicales, en fin, esta es una campaña que ya en últimas no nos pertenece, le pertenece al pueblo colombiano. Pues por supuesto nosotros los esfuerzos sin salirnos del marco que ha establecido nuestro candidato presidencial desde el primer momento, sin digamos, y además le hemos solicitado inclusive a las autoridades electorales que investiguen la inversión millonaria de recursos que se ha hecho en las redes sociales, en pauta contra, pues digamos, por parte de la campaña que en este momento, a la que nos enfrentamos en este momento, que por supuesto no lleva solamente los tiempos de campaña, sino ya a un largo tiempo haciendo una inversión millonaria de recursos.
1: Doctora María José, le voy a dejar escuchar esto.
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1: Eso somos nosotros, doctora María José. ¿Y por qué le digo esto y por qué le pongo esa promoción? Por su intermedio, yo quiero invitar al candidato aquí a nuestros estudios. Yo sé que de pronto usted conoce nuestros estudios, o no sé si el candidato los conozca.
9: Sí, pero sí, quiero, creo que los visitamos hace un tiempo.
1: Por favor, aquí tienen su espacio, tienen su tiempo, tienen el respeto. Las claro preguntas sí serán siempre con decencia y dejamos hablar. no cortamos a nadie, ni nos imponemos, ni nos creemos el medio más importante del país. No lo somos. Sumamos a la comunicación. Por su intermedio, aquí están los micrófonos. El martes, claro, el miércoles, el jueves o el mismo viernes, de 6 de la mañana, ¿quieren las 3 horas? Aquí estamos.
9: Perfecto.
1: ¿Quieren 2 horas?
9: Inmediatamente.
1: ¿Quieren 2 horas? Aquí estaremos.

0: sarcástico. Alejo,
1: dígame,
0: ¿qué fue lo que más le gustó del Mundial ayer?
1: Los estadios. Uy, espectacular el Azteca y el Akron, que por donde se jugó ayer.
0: Perdóneme, ¿la gramilla?
1: Perfecta, en perfectas condiciones. En todo el sentido, perfectas condiciones.
0: Facha, la fiesta,
1: el césped, el espectáculo, los dos estadios prácticamente sold out.
0: ¿Se pegaron mucho en el primer partido?
1: Bastante, tres expulsiones, sí señor.
0: Primera vez, tal vez en la historia del fútbol, Andrés, señor, que hay tres expulsados, ¿no? En un partido inaugural.
2: Exactamente.
0: No sé, de pronto, no sé, estoy de pronto no sé. Pero en mi memoria, en mi escasa memoria ya queda.
1: No había tantos expulsados en un partido inaugural.
2: Ni expulsados. O sea, ¿ya se les acabó el Mundial? ¿Se les acabó el Mundial?
1: ¿Pero por qué si solamente es una fecha de sanción?
2: Ah, es una fecha, es roja directa, es una fecha de sanción.
0: Bueno, ¿cómo les fue a ustedes que vieron los partidos? ¿Cómo les fue a eso de los 10 segundos que el saque? ¿Sí lo implementaron o se pasaron por la faja cosas?
1: Vea que no lo implementaron mucho. No vi esas nuevas reglas como de lleno en ninguno de los dos partidos. Creo que se jugó con un buen ritmo. Pero como ya los jugadores, las mismas selecciones ya están precavidas porque ya también tienen conocimiento de las nuevas reglas, pues no se dedican a perder tiempo. Ya saben que tienen que sacar rápido el lateral, saben que tienen un tiempo para sacar de portería. Entonces lo hicieron relativamente rápido.
0: 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Le damos la bienvenida. Ya le pregunté a Alejo, ya Ricardo Martínez está sentado en su curul. Entonces, bueno, hablemos de política.
3: Había dejado el saquito ahí en la silla para no
0: desentonar. Usted ya sabe, ¿no? Deja el saco viejo, se lleva uno viejo, y cuando lleguen a la curul, ha visto a Ricardo Martínez, dijo, por ahí debe andar porque dejó el saco. Así es siempre. Comienza la Casa del Mundial, muchachos, me pasé, ustedes saben por qué, pero yo sé que van a hacer la mejor información en la Casa del Mundial con Fogafin, con Bodytech, con el Banco Agrario y con Canapro.
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3: Señoras y señores, bienvenidos a la Casa del Mundial para hoy 12 de junio, cuando ya lleva un día el evento deportivo más importante del 2026. 5 goles, 3 expulsiones. Vimos en la primera jornada mundialista un evento de inauguración que para muchos dejó mucho más de qué desear. Otros estuvo chévere, otros estuvo ahí, pero lo cierto es que hubo 3 colombianos en la gala. 3 colombianos, Shakira, J Balvin y Ryan Castro estuvieron ahí en la gala principal cantándole a todo el mundo. De ahí para allá, el himno con Alejandro, Maná, todos los artistas que desplegó la organización mexicana. ¡Bienvenidos! Aquí comienza la Casa del Mundial, dándole los marcadores, resultados, pronósticos, horas de los partidos, toda la información del Mundial, presentada por Fogafin, el seguro de depósitos Fogafin, la mejor defensa para tus ahorros.
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3: Con los buenos días, integrando con el Banco Agrario a todas las regiones, me voy para Cali. Buenos días, Andrés Muñoz.
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6: Uno de 4 partidos se disputará bajo niveles de calor peligrosos.

0: peligroso, los jugadores correrán menos y dosificarán el esfuerzo, y para el año 2050, 14 de las 16 sedes podrán ser inseguras, sin medidas de adaptación. No es casualidad, es el cambio climático, sentenció Simon Steele, secretario ejecutivo de la Organización de Naciones Unidas del Cambio Climático. ¿Qué tal la sentencia, Richard?
1: Es preocupante, sí señor. Desde Medellín, con las regiones, nos vamos con el Banco Agrario, con John Freddy López.
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3: Así es, Ricardo, ¿hasta dónde llegará la selección Colombia? Expertos hablan precisamente de esa ilusión y la cautela. Varias voces, precisamente autoridades del fútbol colombiano, pues dan su veredicto sobre el debut que tendrá la selección Colombia el próximo 17 de junio ante Uzbekistán. Y de otro lado, son muchas las marcas colombianas que se subieron a la fiebre del mundial con camisetas especiales, que les vamos a contar.
1: Gracias, John Freddy. Nos vamos para Bogotá con el Banco Agrario, Alejandro Cortés.
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4: Ya sé, Ricardo, que en un instante vamos a hablar un poco de los partidos del día de ayer, pero déjeme darle dos datos del partido inaugural. Yo los catalogo momentos random o momentos curiosos. El primero, arranca el partido, no lleva ni un minuto el compromiso, y en las tribunas se escucha el ole, sí, por parte de los hinchas de México. Algo, sí, algo extraño, ¿no? Pues no iba ni ganar.
1: Usted lo hace cuando ya va sobrepasando al Mundial, va goleada 3-0 hacia arriba, 3 goles de diferencia.
4: Y el otro es la embolatada de Sampaio con el inglés. Uy, no, terrible, cuando tuvo que explicarle al estadio y a los jugadores, sí, por qué sacaba, sí, la terrible cartulina roja. Se vio, mejor dicho, en apuros el central brasileño. Por fortuna, le quedará como una anécdota, pero sí se vio bastante embolatado con el
0: inglés. Yo no le entendí nada.
1: Dijo,
0: yo
1: tampoco, Germán. Yo tampoco. Utilice un traductor. Okay. Bueno, señoras y señores.
0: Larry, póngalo ahí al micrófono.
1: Comenzamos, y lo voy a hacer muy rápidamente, porque tenemos que dar pronósticos, Alejandro, Andrés, John Freddy, señor Germán René, Tatán, ahora que venga Andrés, de los partidos de viernes, sábado, domingo y lunes. Así que preparen sus acertómetros, porque vamos a hacer los pronósticos de la jornada de este fin de semana. 9 minutos tuvo que esperar el mundo del fútbol.
3: Eso, metámosle venenito, Ricardo.
1: Ya le vamos a poder, pues, quiere, hermano, hagamos una cosa. Cada quien pone las empanadas, pero apostemos el ají, si le parece.
0: Exacto.
1: Podría ser, eso. una opción. A ver, México 2, Sudáfrica 0. 9 minutos tuvo que esperar el planeta, el mundo entero del fútbol, para gritar gol por primera oportunidad. Y ojo, fue un colombiano. Sí, señoras y señores. Fue el jugador Julián Andrés Quiñones, Julián Quiñones, quien al minuto 9 rompió el marcador, nacido en el departamento de Pasto, ¿no?
4: En Nariño. En Nariño, sí, nació, sí, en Magui.
1: Sí, señor. En el departamento de Nariño. Ok.
0: Buen jugador.
1: Sí.
0: Buen jugador.
1: Dicen que él estuvo coqueteando a la selección y la selección nunca lo vio y nunca lo llamó. Sí lo hizo México.
4: En inferiores estuvo incluso.
1: Y ahí está despuntando. Había sido una buena variante en ataque para, claro, la selección colombiana. Al minuto 67, Raúl Jiménez, pues marcó el 2-0 y ya. En el minuto 50, en el minuto 84 y en el 90+2 fueron los minutos de las 3 expulsiones. México 2, Sudáfrica 0, Alejandro.
4: Buen partido, pero creo que es un resultado corto. México jugó la mayoría del tiempo de la segunda parte con superioridad numérica, no logró sacar más ventaja en el resultado. Sudáfrica, la verdad, un sparring para mí. Me sorprendió el nivel tan bajo de la selección africana. Creo que en general el espectáculo lo puso la gente, la ceremonia de inauguración, no tanto lo que vimos en cancha. Incluso se escucharon abucheos y silbidos de los mismos aficionados mexicanos que le pedían a su selección que le metiera un cambio. Tenían superioridad numérica, estaban jugando mejor, estaban de locales y aún así no podían sacar más ventaja en el resultado.
1: ¿Será, Alejandro y compañeros, el Mundial donde se rompan los récords? Se rompió uno, ¿no? Que México no ganaba en su debut,
4: sí, en el partido inicial, inaugural.
1: En inaugural ya se rompió.
4: Se rompieron dos, de hecho. Sí. Ese y el otro, el del niño de 17 años, Gilberto Mora, que ayer entró al minuto, pasado el minuto 60, se convirtió en el jugador más joven en la historia de México en jugar un mundial. 17 años, 7 meses y 28 días.
1: ¡Hola! ¡Qué buena noticia! ¿Sabes cuáles otros se pueden romper? La selección que obtiene el balón de oro actualmente no ha sido campeona del mundial. En este caso, lo ostenta Ousmane Dembélé, ¿sí? De Francia, es el actual balón de oro, pero nunca un equipo que tenga a su jugador con el balón de oro ha sido campeón. Otra, técnico extranjero. No ha quedado una selección campeona con técnico extranjero. Otra, el grupo F. Nunca un equipo del grupo F, no me pregunten por qué, pero nunca han sido campeón. En este momento, los integrantes del grupo F son Países Bajos, Japón, Suecia y Túnez. ¿Qué tal un Países Bajos ahí?
0: Y creo que seguirá así.
1: ¿Será? ¿Usted cree? ¿Usted dio
4: a Países Bajos como...?
0: Dios mío, sí, pero es que no sé, me estoy como arrepintiendo. ¿Sabe qué me gustó ayer a mí?
4: Ni siquiera ha debutado.
0: Ese nivel de Corea.
1: Le voy a decir algo, los asiáticos son combativos, porque son equipos fuertes, férreos, combativos, que corren, que... ¿Vio esos... proyecciones al ataque con los extremos? Era lánceles balones.
4: Muy buen cambio de ritmo de los coreanos.
0: No, sí. Y sabe que me di cuenta que un equipo, una selección, sí puede tener trabajo táctico.
1: Sí puede tener trabajo táctico. Claro. Sobre todo estas culturas asiáticas son muy ordenadas.
0: Colombia no.
1: Colombia la tiene, a usted no le gusta, pero.
0: Colombia lo que tiene son individualidades.
4: Yo le tengo otro récord que creo que es el que más se habla y el que más se espera. Ajá. Que es el de Mbappé. Que está a 4 goles de Miroslav Klose para ser el máximo goleador de los mundiales. Mbappé tiene 12, Miroslav Klose tiene 16. Yo creo que lo va a superar tranquilamente. Caminando lo va a superar.
1: Otro, el primero en el ranking FIFA, el que siempre ha llegado ubicado de primero, no ha logrado coronarse campeón en ese año, en ese certamen. Vamos a ver. Hay otro. Mire este mito. Tocar la copa.
4: Ah, sí.
1: Tocar la copa.
0: ¿Alguien la tocó, no?
1: No, pero se dice que el jugador que toque la copa, usted sabe que va a estar expuesta, sí, en claro, el partido de la final. ¿Qué tal alguien la toque y se la gane?
0: Salman Hayek, creo que es el que la tocó.
1: Sí. Bueno, son muchos mitos los que se pueden romper. El del bicampeonato, Alejandro.
4: El del bicampeonato, sí señor, sí, correcto. Sí, sí. O el jugador que se puede ganar 3 balones de oro mundial en 3 ediciones distintas. Nunca lo ha hecho nadie. Messi ya tiene 2, ¿no? El del 2014 y el del 2022. No sabemos si de pronto en esta se le da.
1: Voy a decir que el nivel de Messi hoy...
4: Pues no se sabe, por eso le digo, no se sabe.
1: Ojalá sea como el James de la
0: selección. No le toque las fibras, Richard, no le toque las fibras a Alejo, que usted sabe que él se siente mucho.
1: Sí, se lo dijo con ilusión y brillo en los ojos.
0: Sí, exactamente, casi llora.
1: Lo siento, sí, Alejandro, sí, es el mejor, la mejor época de Messi. Bueno, señoras y señores, a segunda hora en el partido... En la primera jornada, Corea del Sur le ganó 2-1 a República Checa. Comenzó ganando el cuadro de la República Checa, el europeo, al minuto 59. Al 67 vino la paridad. Hasta ahí iba ganando yo, Alejandro, dije 1-1, pero en el minuto 80, marcó el 2-1 para darle el triunfo y los primeros 3 puntos a Corea del Sur. Está interesante
4: este grupo. Partido de Corea y República Checa me gustó muchísimo más que el de México Sudáfrica.
1: Sí, fue mejor, estuvo como con mejor nivel.
4: Sí, más bueno, intensidad y todo.
1: Comentarios, señor John Freddy, saludando también a Luis Madeiro en Cartagena, o usted, Andrés, de la primera jornada del Mundial. ¿Qué les gustó, qué no les gustó de la inauguración de los partidos? Los escucho.
0: La inauguración yo pensé que iba a ser un poquito más larga, pero me gustó. E igual la forma como quedó la cancha después de la inauguración, después de que recogen todo, en perfectas condiciones. Lo de México, definitivamente no es ni la hinchada ni los jugadores. Es la prensa que quiere colocar a México en un nivel que nunca ha estado ni nunca estará por lo pronto. ¿Qué partido tan malo el de México ayer? La oportunidad para haber goleado a esos sudafricanos que lo quisieron fue irse de paseo al Azteca y más bien le hubiera quedado mucho mejor y ponerse a tomarse fotos, pero esos mexicanos sí dejaron mucho que desear, con excepción de Quiñones. Me pareció muy buen jugador y qué tristeza que el profesor Lorenzo no nunca lo haya siquiera volteado a mirar para llevarlo a una preparatoria, alguna cosita. para tenerlo asegurado hoy. Pero qué buen jugador,
4: Andrés, es. Pero no todo es malo de Sudáfrica. O no le gustó cómo llegaron al estadio, no vio cómo cantaban, esa alegría, esa cultura africana.
0: Eso, tiene toda la razón, Alejo, le avalo eso. Eso fue chévere. La entrada, muy bonito, algo diferente.
1: Bueno, más comentarios de la primera jornada.
5: Ricardo, yo fui juicioso, fui de respetuoso, porque ustedes vieron los partidos, yo no tuve la posibilidad de verlos. Vi apartes y ya con apartes uno no puede opinar, ¿cierto? Pero pregunté cositas como las canchas bien, me dicen que perfectas. Los árbitros, ¿qué tal? Que bien. Pero o sea que no me gustó, Ricardo, lo que me contestó Alejandro, no por su respuesta. Que como que él vio que no se implementó todo lo de los 10 segundos y que no sé qué. Y que no sé qué.
4: No fue necesario.
1: Ya los jugadores lo hicieron más rápido. Diga usted que no fue 5 segundos para sacar, se demoraron 6 o 7. No es mucho, ¿sí? No es tan drástico y tan trascendental.
5: Pero
1: fue más rápido. Perdiendo tanto tiempo.
5: Pero sí fue más rápido, se notó por lo menos
4: Y hablando de los estadios, un dato no menor, ¿no? Los dos partidos que vimos ayer, en esos dos estadios va a jugar Colombia, en el Azteca contra Uzbekistán y en el Acron contra República Democrática del Congo.
5: Así venga, es. Ricardo, usted me permite involucrar un amigo de esta casa.
1: Por favor, además que
5: invitarlo.
1: Además, es una autoridad para hablar de fútbol.
5: Doctor Bernat, estamos en la casa del mundial. Ya vamos a hablar de nuestros temas, pero como usted sabe de fútbol y habla de fútbol, ¿vio los dos partidos ayer?
6: Hola, ¿qué tal? Es que justo, efectivamente, me encanta estar acá. Ustedes lo decían, esta es mi casa. Ayer tenía mucha expectativa de estar aquí con ustedes y hoy nuevamente muchísimas gracias por tenerme acá. Y sí, claro, los vimos, claro que sí.
5: ¿Qué fue lo que más le gustó de los dos partidos? Mis compañeros me dicen, por ejemplo, que las gramillas espectaculares, que la fiesta muy chévere. ¿Qué fue lo que más le gustó a usted?
6: No, de pronto la intensidad con el que se jugó el partido de la noche. El segundo tiempo fue muy muy intenso y quizá eso fue lo mejor que vimos, un poquito de juego.
1: ¿Le pegó algún pronóstico, doctor
6: Bernate? No, ninguno.
5: Yo esta mañana llegué a doctor Bernate y no les he dicho a mis compañeros, pero esto no es como comienza, sino como termina. Me fue más mal ayer. No le pegué a nada de resultados.
6: ¿Sí?
5: No, me fue muy mal, doctor Bernate. Yo dije que ganaba México 3-1 y que ganaba República Checa 3-1 también, algo así puse. No le pegué a nada. Pero, doctor Bernate, ¿quién cree usted que va a ser el campeón del mundo?
6: Yo lo veo muy difícil, ¿no? Porque el campeón normalmente es alguien que ya fue campeón. De manera que si tuviera que escoger, yo diría que Francia.
5: ¿Portugal no? Yo estoy que vendo Portugal, doctor Bernati, nada que puedo.
6: Pues ojalá se lo merecen. Ojalá tienen un equipazo. Ojalá que así sea, pero los mundiales, digamos, los gana normalmente quien ya gana un mundial, ¿no?
5: Bueno, Ricardo, le dejo a un experto en fútbol, después hablaremos de unas que me encanta hablar con usted de fútbol. Aquí tiene a Alejandro Cortés, que es hincha Santa Fe y es el director de la Casa Albirroja. Tiene a Ricardo Martínez, que es hincha de Millonarios, pero que le gusta hablar de fútbol con usted. Tiene al señor de Cali, que es hincha de la América, pero habla de fútbol con usted. Y el señor de Medellín, no ha sido específico, por un ratico es de Nacional y bueno, no lo he visto todavía. Y tengo en Cartagena a Luis Manuel, pero entonces voy a hablar un poquitico de fútbol y seguimos con nuestra entrevista con el
1: sí, doctor Bernate. ¿Le parece? Antes de cambiar de tema, doctor Bernate, me voy a referir a tal vez tres partidos para escuchar su concepto. Estados Unidos, Paraguay, partido que se va a presentar
5: hoy,
1: esta noche, sí señor. Mañana Brasil Marruecos también va a ser un partidazo, sí. Y el debut de Colombia, para ver si usted nos da su perspectiva de lo que puede representar estos tres partidos cuando Colombia enfrente a Uzbekistán en su debut, doctor Bernate.
6: Bueno, muchas gracias. Sin duda hoy tenemos el debut de una selección suramericana, de un país hermano como es Paraguay, contra un equipo muy difícil, el local, los Estados Unidos. Ojalá tengan la oportunidad de hacer un buen partido. Creo que son los dos más fuertes de ese grupo, de obviamente toda la fuerza para nuestros hermanos paraguayos. Y Brasil Marruecos, un partidazo, ¿no? Quizás el mejor equipo africano contra pues un equipo tradicional, un campeón de la Copa del Mundo. Esperamos que levante un poquito el nivel, porque lo que vimos ayer no fue muy bueno.
5: Pues ahora sí, doctor Bernate, a lo que vinimos fuimos. Bienvenido a la baranda.
6: Ahora sí.
5: Ahora sí. No, fuimos a la baranda. Doctor Bernate, la primera pregunta que le quiero hacer es, ¿usted cree que un hombre como Iván Cepeda ayer, cuando hace estas denuncias contra el doctor Abelardo de la Espella, favorece o no favorece? Y si es verdad que la corte... ¿Se me fue? ¿Está el doctor Bernate todavía?
6: No, aquí estoy oyendo.
5: Bueno, que, no, es que se me quedó un silencio. ¿Usted cree que la Corte Penal Internacional es por situaciones de estados más no de personas? Número uno. Y número dos, ¿uno para qué denuncia algo que ya está prescrito?
6: Sin lugar a dudas se pretende generar un hecho político, ¿no? Digamos que la campaña política de Iván Cepeda es precisamente esa, la de llevar a los estrados, a las personas, es lo que le ha funcionado a él. Él seguramente no estaría hoy donde está si no es porque Álvaro Uribe estuvo en la cárcel, fue condenado por denuncias que hizo en su momento Iván Cepeda, de manera que esa es su forma de hacer política. Pero hay que decir lo siguiente: la Corte Penal Internacional no funciona como un juzgado. Uno no puede ir a la Corte Penal Internacional a poner una denuncia contra otro ciudadano. El propio Estatuto de Roma pues establece que son las Naciones Unidas, o que es la misma Corte, o que es un Estado que es parte de la Corte, quien puede solicitar que la Corte conozca de un caso, cuando el mismo, digamos que o no ha sido conocido o ha sido favorecido en un Estado parte. Y este caso pues no tiene de dónde. O sea, lo que se está generando es un hecho político, insisto, es propio de lo que ha hecho Iván Cepeda, pero pues jurídicamente no hay ninguna viabilidad de nada.
5: 7:34 a.m. Esta semana ha sido, no sé si para usted, doctor Bernate, llena de política, por donde uno la mire, pero lo que dice lo que hace la senadora Gloria Arrizabaleta, yo dije, ¿es senadora o representante, Germán?
7: Representante.
5: La representante Gloria Arrizabaleta. Yo me preguntaba, doctor, ¿y entonces para qué están las UTL? ¿Uno no tiene unas personas que le ayudan en la parte jurídica? Eso no se puede hacer. Cuidado con lo que va a hacer. ¿Usted qué piensa de eso que hizo la señora Gloria Arrizabaleta?
6: Sí, total. Yo creo que se están pretendiendo generar hechos políticos a partir de situaciones judiciales, lo que significa un empleo, una utilización de la justicia, y eso está muy mal. Pero adicionalmente pues es una decisión la que toma esta persona, es una decisión muy equivocada, es una decisión que va a traerles problemas serios en la Corte Suprema de Justicia, que ayer ya estuvo visitando el despacho y demás. Esto que pasó es muy grave, esto que pasó es muy serio, y yo creo que va a tener unas consecuencias muy delicadas para ella.
5: Germán René Jiménez, lo escucha el doctor Bernate.
7: Doctor Bernate, ¿cómo valora usted lo que algunos critican, una actuación muy rápida, muy eficiente de la Procuraduría General de la Nación, no solamente con la suspensión de ella, sino con otras suspensiones de los días recientes?
6: Bueno, definitivamente la Procuraduría General de la Nación pues aquí está actuando de manera pronta, de manera rápida, está haciendo lo que tiene que hacer. Pero en general yo creo que la Procuraduría, esta Procuraduría pues no se ha destacado propiamente. Siento que no ha funcionado del todo bien la Procuraduría General de la Nación. Obviamente aquí tenía que actuar y actuó muy rápido, pero no sé, siento que a la Procuraduría le falta muchísimo todavía.
5: Voy a la ciudad de Cali, Andrés Muñoz.
0: Doctor Bernate, y finalmente la decisión de la congresista Arrizabaleta, ¿cómo queda? Es decir, esto sigue, esa suspensión sigue en pie. Ahora nuestro compañero Germán nos explicaba un poco también el tema de que se pasa esta decisión al Senado, esto se volvió una papa caliente, ¿qué va a pasar?
6: No, esto, aquí lo que va a ocurrir es que la representante ya está suspendida por la Procuraduría, y eso que ella estaba proyectando pues era un proyecto de una decisión, no era como tal una decisión. Entonces, pienso que todavía, pues ya esto quedó así, ya nadie va a suspender al presidente, el presidente continuará en su trabajo, en su cargo, y pues ya viene la fase judicial contra ella, que yo sí creo que va a salirle bastante mal.
5: usted, Alejandro Cortés.
4: Doctor Bernate, ya se ganó, digamos que por parte de la campaña de Abelardo de la Espriella, una batalla, que es el tema de lo de la camiseta de la Selección Colombia. Ya digamos que ayer les autorizaron a utilizarla. Pero, ¿qué opinión tiene con respecto no solo al tema del uso de la camiseta, sino a los eslogan de campaña, el Firmes por la Patria, el Defensores de la Patria, que ya lo vienen utilizando desde hace cantidad de meses y pues a esta altura de la campaña se los quieren prohibir?
6: Es que eso es lo curioso, y es que de manera reiterada una y otra vez, esta campaña política en particular está marcada por decisiones judiciales. Desde el momento en que Iván Cepeda no pudo participar en la consulta, pasando por todas estas tutelas que le impiden a Abelardo de la Espriella el uso de su camiseta, el uso de la camiseta de la Selección Colombia, o la expresión Firme por la Patria y todo esto, esa ha sido la constante en este proceso electoral, y es que se ha utilizado a la justicia para situaciones políticas. Y eso es altamente indeseable. La política tiene que estar al margen de la justicia, y la justicia al margen de la política. Creo que es una situación altamente indeseable, que definitivamente pues ha sido característico de estas elecciones en particular, y que ojalá ya pase de largo, porque la justicia no está para esto.
5: En la ciudad de Medellín, Freddy López.
8: Doctor Francisco Bernate, a pocos días para la segunda vuelta, pues no hubo un debate que siento que hubiera sido pues necesario para los colombianos por parte de los candidatos en contienda. ¿Cuál es su panorama o cómo vislumbra esa segunda vuelta a cara a pocos días después de ella, sabiendo que no tenemos un debate que es muy necesario?
6: Sí, es muy difícil con los buenos días que un elector pueda firmar, que pueda realmente tomar una decisión en un proceso electoral sin haber oído a sus candidatos, sin saber qué piensan, sin saber con qué se identifican. Yo sí creo que es una situación muy lamentable, pero también es propio, digamos, de un momento en el que están las redes sociales y las personas pues acuden a informarse a las redes sociales. De manera que es muy lamentable, y es producto de este tiempo en el que vivimos, donde las personas hoy en día en Facebook, en Twitter, en Instagram están informándose, y no en los canales de televisión tradicionales. Entonces sí, nos veremos privados de un debate que hubiera sido muy importante, pero insisto, pues las personas pueden llegar hoy al electorado de otra forma.
5: Muy bien, 7:40 en Cartagena, Luis Manuel Madero.
9: Mil gracias, Jere. Para ustedes, saludo muy cordial desde la ciudad de Cartagena. Doctor Bernate, teniendo en cuenta, nuevamente volviendo a la denuncia contra el señor de la Espriella en la Corte Internacional, si no es la Corte Internacional, ¿a qué autoridad acudir para este tipo de denuncias? Y si se puede impactar con estas denuncias en lo político, porque también se está diciendo de que el señor Iván Cepeda pues es guerrillero, comparte con la guerrilla y todas estas cosas. ¿Hay algún impacto político para las elecciones del próximo domingo 21?
6: Sí, pues en los términos de la forma en que Iván Cepeda ha hecho política, que es precisamente esa, a través de procesos judiciales, pues se pretende generar un hecho político. De eso se trata, de pretender generar un hecho político con estas denuncias. Ya en términos prácticos, eso no va a tener ningún efecto, porque insisto, la Corte Penal Internacional no funciona como un juzgado en el que se ponga una denuncia y comience a actuar. Eso no funciona así. De manera que lo que se está pretendiendo es generar un hecho político de parte de Iván Cepeda, pero esto seguramente no va a llegar a ningún lado. Pero pues él sabrá si él está generando o no el hecho político.
4: Doctor Bernate, hablando o continuando con el tema político, hace pocos días se conoció una carta firmada por ex magistrados, ex docentes, donde le piden al señor de la Espriella pues renunciar a su nacionalidad norteamericana. Pero lo que ellos argumentan es que puede haber un conflicto de intereses, porque al tener la ciudadanía estadounidense, por darle pronto alguna clase de lealtad al territorio norteamericano, podría comprometer algunos compromisos con Colombia. ¿Usted cree que sí puede darse ese conflicto de intereses por tener la doble nacionalidad en caso de que el señor de la Espriella llegue a la presidencia?
6: Sí, en absoluto. Ya también otros juristas muy respetados se pronunciaron y dejaron claro que eso no tiene ni de dónde, que no hay ninguna situación por la que el candidato Abelardo de la Estrella pueda haberse afectado por esa condición de ser nacional colombiano y americano simultáneamente. Ya eso jurídicamente no tiene ni de dónde. Entonces, pues ya es un debate superado, pero es, insisto, parte de lo mismo, de pretender judicializar todos los eventos de la política colombiana. Entonces, pienso, digamos que es importante desmarcar la justicia de lo político.
5: Sí. A ver, Germán.
7: Doctor Bernate, cuando uno lee, por ejemplo, los titulares de ayer y ese recurso ante la CPI, uno se pregunta si ha faltado pedagogía. Está bien que falte pedagogía entre uno como ciudadano o como periodista, pero entre un equipo de asesores e incluyendo un candidato a la presidencia de la República, no se puede salir con semejante desatino de pretender que una persona haga uso de un recurso ante un tribunal que como todos preliminarmente sabemos, no se ocupa de ese tipo de recursos. Uno se pregunta cómo se cometen aún en estos tiempos y en una época tan, en unos días tan decisivos, un error tan garrafal.
6: Bueno, lo cierto es que como la Corte Penal Internacional no va a sacar un comunicado diciendo que no va a conocer de eso o que no corresponde hacerlo así, no lo van a hacer, pues digamos que se puede generar el hecho político de pensar que la Corte Penal Internacional va a intervenir en este evento cuando eso no es así. Yo creo que lo que se está pretendiendo hacer es un hecho político y no un hecho jurídico, y el ciudadano de a pie seguramente cree en eso, y eso es la forma de hacer política del señor Iván Cepeda desde siempre, y a eso le está jugando.
5: Bueno, doctor Francisco, voy de una a otra parte que es muy también que lo hemos llamado para esto, y es el caso de del tema del colegio, que me parece a mí que cuando hablan del colegio, está hablando de la niña Valeria, ¿se acuerda?
6: Claro.
5: Y el tema es cómo se llega a una suma de 11 mil millones de pesos de indemnización. Yo entiendo que hay unas maneras, y respetando la muerte de la niña, hay muchas maneras de liquidar eso, pero ¿cómo llega a unos 11 mil millones de pesos?
6: Bueno, sí, pues es una situación que se ha convertido ya en muy complejo, muy delicado, porque nosotros hemos tratado de darle como colegio, digo, a esto un manejo un poquito diferente, a un manejo de altura, de buscar consensos, porque obviamente hay una niña que falleció, que eso nunca debió ocurrir, eso es una tragedia para su familia, pero también es una tragedia para un colegio, para una comunidad de la que la niña formaba parte, y aquí estamos frente a un accidente. Entonces la ley establece que si ellos quisieran demandar, pues tienen que acudir previamente a una conciliación, y entonces la conciliación se hizo y ellos pidieron una reparación inicialmente de 3 mil millones, luego 4 mil millones de pesos. Y en la última sesión que tuvimos el pasado 20 de mayo, pues ya estábamos hablando de 11 mil millones de pesos. Ante eso no hay cómo plantear una conciliación, no es viable. Ellos tendrán que interponer una demanda. Un juez de la República jamás va a condenar por algo parecido a esos números. Pero lo cierto aquí es que pues es un debate, es un proceso, y a eso nos exponemos, pero pues en el medio del respeto por el otro, porque ahora el padre de Valeria pues diariamente hace unas publicaciones muy feas en contra mía, en contra del colegio, que yo creo que ya de verdad tienen que parar.
5: Específicamente quienes lo conocemos a usted, puede que uno tenga no tenga el mismo concepto, pero usted siempre ha sido una persona decente y usted siempre ha sido una persona respetuosa frente a los casos. le dijeron improperios, adjetivos calificativos que no vale la pena repetirlo en esta entrevista, pero más allá de eso, 11 mil millones de pesos, yo no conozco las instalaciones, doctor, del colegio, pero eso es lo que podría costar el colegio, ¿no?
6: Mucho menos, porque el colegio realmente es un lote y unas casitas y más o menos eso es, pero el lote no vale más de 1.500 millones de pesos. El avalúo total del colegio con sus activos y con todo no está sobre los 2.500 millones de pesos. En Bogotá pensemos qué colegio puede costar 11.000 millones de pesos. Creo que no muchos, quizá la Universidad Externado de Colombia, quizá la Universidad Javeriana, quizá la Universidad de los Andes, con esas instalaciones que tienen. Creería yo que la cosa puede ser por ahí, pero un colegio normal en Colombia no tiene ese valor. Entonces, pero además tengo claro que quien decide es un juez, eso tiene unas tablas, y creo que esa condena va a estar muy lejos de esa solicitud.
5: En este momento, ¿el proceso en qué va de acuerdo a la Fiscalía, doctor Bernate?
6: La Fiscalía va a realizar imputación de cargos en contra de una docente que era quien tenía a su cuidado a la menor, y a una persona que fue directora de infraestructura hasta febrero del 25, 6 meses antes de estos hechos. Ellos dos van a ser llamados a imputación de cargos, un proceso largo, un proceso complejo, que se demorará seguramente muchos años, pero pues vamos a ver qué ocurre.
5: Una cosa adicional, doctor Bernate, si estamos en este momento hablando de esa indemnización tan costosa, ¿cómo hacemos para creerle a la justicia que un padre lo que quiere es justicia y no dinero?
6: Sí, es muy difícil. Tiene todo su derecho a solicitar una reclamación, es un momento muy doloroso, muy difícil, pero pues una solicitud de esta sí es de una altísima complejidad. Yo le digo, Andrés, ni siquiera en el caso de los niños del colegio que fallecieron en este accidente con el IDU, ni siquiera en ese proceso la totalidad de la indemnización, porque fueron varios fallecidos, llegó a una suma tan difícil como esta.
5: Eso por ese lado. Doctor Bernate, ¿cómo va el tema del es que a usted le toca lo difícil también del caso Jaime Esteban Moreno? ¿Cómo está el tema hoy?
6: Bueno, el tema de Jaime Esteban Moreno yo siento que vamos bien, porque tuvimos una pequeña dificultad cuando nos cambian el juzgado y se vio un riesgo real de vencimiento de términos. Se vio casi que eso era un hecho para principios de julio, pero afortunadamente el juzgado fue muy muy consciente de esto y programó las diligencias muy rápido, y ya hoy no tenemos un riesgo de vencimiento de términos, y eso ayuda mucho. Los señores procesados han decidido defenderse. Creo que la tienen muy difícil, creo que la fiscalía ha hecho un muy buen trabajo, y creo que vamos a lograr una condena.
5: Ahí también podría haber indemnización, doctor Bernate, en el caso de los papás de Jaime Esteban.
6: Sí, teóricamente sí podría haber una indemnización derivada de los daños materiales y morales que ellos sufrieron de este hecho. No hemos hablado con ellos si ellos quisieran activar eso, porque tendrían que pagarla los presuntos responsables, cosa que no sé si veo tan fácil, pero eventualmente sí tendrían ese derecho.
5: Doctor Bernate, y estoy en la baranda y no lo puedo dejar ir, claro. El jugador del Atlético Nacional,
4: Nicolás Rodríguez,
5: fue un caso sonado, pero terminamos viéndolo jugar al fútbol. ¿En qué va ese proceso?
6: Ese proceso está en una investigación en la Fiscalía de Río Negro. Estos procesos suelen tomar 2-3 años solo en investigación antes de pasar a imputación de cargos, de manera que ahí estamos. Esto va a ser demorado, va a ser difícil, y pues tenemos que tratar de buscar las maneras en que esto avance más rápido, porque obviamente pues para la víctima y para la familia es muy difícil ver a este chico compitiendo y todo esto, pues es difícil, pero bueno, esperemos que tenga una pronta solución.
5: en la ciudad de Cali, Andrés tiene otra pregunta, Andrés, y sin más, sí, más ciudades, para aprovechar al doctor Bernate, que lo tenemos, no quisiera tenerlo todos los días, pero cuando lo tenemos lo queremos aprovechar al máximo. A ver, Andrés.
0: Doctor Bernarte, volviendo al tema de Valeria Fanador, ¿el gimnasio, el colegio tiene pólizas de seguros para poder de pronto pues poder responder por esos dineros que está exigiendo la familia?
6: Sí, con los buenos días, claro, hay unas pólizas que son de ley, son obligatorias y que establecen unos límites. Eso no es ilimitado, eso no es un baloto. Entonces, pues, sí existen las pólizas. Las aseguradoras han estado compareciendo a los procesos y, bueno, pues, están en la misma situación del colegio al señalar que es imposible pensar en una indemnización de esta magnitud.
5: Doctor Bernate, algo que yo no le haya preguntado, que usted le quiera comentar al país desde su óptica, yo no. Simplemente para cerrar le quiero decir... Polarizar el país es tan fácil que hasta para una nacionalidad estamos polarizados, doctor Bernate.
6: Pero peor, hasta por el uso de nuestra camiseta de la Selección Colombia en tiempos de mundial, estamos polarizados y eso terminó volviéndose una discusión, un debate judicializado. Entonces, pues no, el mensaje es que gane el que gane, seguiremos siendo colombianos. Seguiremos siendo colombianos y tendremos que salir a trabajar y tendremos que ser a ganarnos la vida. La familia siempre será la familia, los amigos siempre serán las amigas. Entonces yo personalmente creo que es relevante que la política no nos divida como colombianos.
5: Ese es el mensaje, ¿sabes que me quedo con ese mensaje? Que la política no nos divida más a los colombianos. Yo decía rato, estaba hablando con el doctor Ricardo Abello, que lo debe conocer usted, internacionalista, claro, en la Universidad del Rosario. Y yo le decía, aquí yo no veía al país tan convulsionado. Es que mire lo que pasó anoche, doctor Bernate. En Bogotá, sí, en el Parque de los Hippies, problemas. En Suba, problemas. En Cali están diciendo que no sé qué. Que yo lo denuncio, que usted es un bandido. ¿Qué lenguaje el que estamos utilizando, doctor Bernate? Yo sí quisiera que las elecciones fueran pasado mañana. A ver, esto sí se arranca diferente.
6: Horrible. Ha sido muy complejo. Y ojalá que el mundial pues nos recuerde que al final todos somos colombianos.
5: Doctor Bernate, aquí tengo a Alejandro Cortés, es su partner de Santa Fe.
6: Claro.
5: Y el hombre está aquí. A ver.
4: Yo le voy a preguntar solamente una cosa, doctor Bernate. ¿Jason Medina sí o no para Santa Fe? ¿Le gusta o no le gusta?
6: Creo que no. ¿No? No, creo que no.
4: ¿Por qué no
6: creo
4: le gusta?
6: Creo que no. No, me parece que no. Me parece que no está en los planes. No, creo que no. Creo que los planes son más bien mantener el equipo tal cual como está, y si hay una salida, habrá un ingreso. Creo que esa es como la línea ahorita.
5: ¿A usted le gusta Repeto, doctor Francisco?
6: Sí, me parece que al final, cuando entendió que no podía insistir en Chirra, Mosquera, en Palacios, pues ahí el equipo le funcionó mucho mejor. Creo que esa terquedad con Palacios y con Mosquera le hizo mucho daño al equipo, pero ya él se dio cuenta de la situación y creo que ahí el equipo funcionó mucho mejor.
5: ¿Usted cree que el fútbol profesional colombiano algún día podemos tener un mejor nivel? Digo, también se lo digo por mi equipo, ¿no? Usted vaya a la Copa Suramericana, que necesite un empate para pasar y tampoco lo logre. Miren lo que. Sí. Es que son muy tenaz. O sea, Santa Fe por lo menos sigue en Copa Suramericana, ¿no?
4: Y es que eso le quería preguntar, doctor Bernate. Vimos que Santa Fe cerró la temporada relativamente bien, con un invicto de 8 partidos y peleando todo lo que disputó. Si se mantiene, como usted dice, la plantilla y el funcionamiento como se terminó la temporada, ¿le ve aspiraciones en la Copa Suramericana?
6: Sí, sin duda. Yo creo que Santa Fe. Tiene aspiraciones de hacer una buena Copa Suramericana. Al final del día terminamos siendo semifinalistas en el campeonato colombiano, en la Libertadores terminamos muy bien. Nadie se imaginó que Platense le fuera a ganar a River, a Corinthians de visitante. Eso no lo tenía nadie en las cuentas. Entonces pues creo que nos fue bien. Creo que sí hay que hacer muchas reflexiones. Quizás en Colombia jugamos demasiado, hay muchísimos más partidos de los que necesitamos. También jugar con 20 equipos pues es algo que hay que replantear. Seguramente hay muchas reflexiones. que nos deja que en copas internacionales pues no nos está yendo bien, no nos va muy bien, pero también lo cierto pues es que es nuestro campeonato, es lo que tenemos, es lo que es de nuestra tierra, y que seguramente con unos cambios que desafortunadamente no veo algún día se vayan a dar, tener una tercera división, una cuarta división, menos equipos, menos partidos, ojalá volvamos al torneo anualizado, para que los equipos se puedan preparar, en fin, pues ojalá se den todos esos cambios.
5: Oiga, ¿cuándo me va a prometer usted que va a llevar al doctor Bernate a la cabina de la Casa Albirroja?
4: Cuando quiera.
5: Próximo partido, el primero del campeonato.
4: ¿Sabe claro para cuándo? Para el de Sudamericana contra Caracas. Sí, claro, ¿sí? Internacional. No, sí, pero ahí está.
5: No, ¿y el primero partido contra, en campeonato contra quién es?
4: El primero es contra Águilas Doradas, pero nos toca en...
5: ¿El segundo?
4: El segundo, y creo que es contra el Tolima, si no me... No, el Tolima no. Bueno, ya le confirmo.
5: No, para el segundo, por favor, me lo invita.
4: Sí, señor, de una.
5: Y comparte con ustedes, además, un gran señor, y muy juicioso en los comentarios, para que usted sepa. Sí, muy juicioso. Es cierto. Doctor Bernate, como siempre, le agradezco mucho esta conversación. A todas las personas, a todos nuestros oyentes, saben que conversar con usted nos deja algo de enseñanza. Hoy nos dejó algo. Esto es política, y había que hacerlo así. Gracias, doctor Francisco.
6: A ustedes, muchas gracias.
5: Y a Alejandro Cortés, que es el director de la Casa Albirroja, se va a poner en contacto con usted a través de Alexandra Martínez, nuestra productora, para invitarlo al primer partido aquí en Bogotá, y desde luego a la Suramericana también, Alejandro. Usted ya coordina todo eso. Gracias, doctor Bernate.
6: A ustedes, muchas gracias.
5: 7:59 a.m, estamos en ASB Noticias SAM. Andrés, ¿cómo le pareció?
0: Excelente, excelente, Andrés.
5: Increíble, Germán, 11,000 millones de pesos.
7: Excelente. ¿En qué, Andrés?
5: En que los papás de Valeria.
0: Ah, indemnización.
5: La indemnización. Y ¿dónde sacan los 11,000 millones? Sí. Es una manera, ¿no? Pregúntale al doctor Muñoz y verá, Andrés.
0: Sí, señor, exactamente.
5: O sea, no sé así. Qué opina él, pero... No es tenaz porque es la vida de una niña, ¿verdad? Yo no estoy... O sea, la vida de la niña, dejémosla aparte.
7: No se está subestimando.
5: No, sáquela. Porque es una bebé, y era una bebé hermosa, que por supuesto estaba, pero más allá de eso, ¿a dónde se quiere llegar? Ese es el punto. 8:00 a.m, estamos con Cartagena, con Medellín, con Cali, con Bogotá, Bucaramanga, todas las ciudades. Bloque Deportivo con Alejandro Cortés.
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4: 8:01 a.m, sean ustedes bienvenidos al Bloque Deportivo, el lugar donde le contamos de lunes a viernes toda la información de los deportes, y ya le tenemos el resumen de lo que fue la primera jornada de la Copa Mundial de Canadá, Estados Unidos y México 2026, ayer con dos partidos correspondientes al Grupo A. Hoy es la oportunidad para ver el primer partido en territorio canadiense, como también en Estados Unidos. Hablaremos de la selección Colombia, que ayer ya tuvo su primer entrenamiento en Guadalajara. Le contaremos los detalles de lo que fue la contratación de Mourinho al Real Madrid, porque ya es oficial, ya hay un comunicado por parte del equipo español, donde le dan la bienvenida de nuevo al estratega portugués. Y hablaremos de el automovilismo, porque este fin de semana se corre el Gran Premio de Cataluña en la Fórmula 1. Todo se lo cuento en el bloque deportivo.
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4: Y empecemos hablando del Mundial, porque ayer en el Estadio Azteca, en la Ciudad de México, se disputó el primer partido, el primero de los 104 que estaban programados para esta edición de la Copa del Mundo entre México y Sudáfrica. Bueno, hay que decir que más de 80.000 personas asistieron al escenario deportivo, entre ellos varias figuras o figuras públicas. Por ejemplo, vimos a diferentes actores, personajes de la televisión, otros deportistas que cumplen su función en otras disciplinas. Lo cierto fue que México hizo respetar la casa, venció 2-0 a Sudáfrica con una anotación del colombiano nacionalizado mexicano Julián Quiñones en apenas 9 minutos del compromiso. Y en la segunda parte, Raúl Jiménez, el jugador del Fulham, pues le dio un adorno al marcador, 2-0 el resultado. 3 expulsados, eso sí fue la parte de pronto no tan positiva del compromiso. Wilton Sampaio le mostró 2 cartulinas rojas a Sudáfrica, a Yaya Stolet y a Temba Wanet, y en el equipo mexicano a César Montes en el 90+2. México tendrá ahora un tiempo de recuperación antes de afrontar el segundo compromiso del Mundial. A segunda hora, República de Corea del Sur venció 2-1 a República Checa en este juego que fue en el Akron, en Guadalajara, donde empezó ganando la selección europea con anotación de Ladislav Krejcik, y posteriormente en la segunda parte remontó la selección asiática con anotaciones de Inbeong Wang y John Yu al minuto 80, que ya le dieron pues el resultado y los 3 puntos a la selección asiática. De esta manera, hay que decirlo, comparten actualmente el liderato México y Corea del Sur, ambos con 3 puntos, y luego ya posteriormente aparece Sudáfrica y República Checa, que no suman unidades. El próximo compromiso de estas selecciones va a ser el jueves 18 de junio, cuando a las 11 de la mañana República Checa enfrente a Sudáfrica, mientras que México se mida a Corea del Sur. Hoy continúa la programación, hoy va a ser el debut de otras 2 selecciones que hacen parte de las anfitrionas de este mundial. Hablamos de Estados Unidos y Canadá. A las 2 de la tarde en Toronto va a jugar Canadá frente a Bosnia-Herzegovina, esto en lo que es el primer partido del grupo B. Y ya sobre las 8 de la noche, el primer partido del grupo D, que va a ser en el SoFi Stadium en Los Ángeles, donde Estados Unidos se va a medir a Paraguay. Hoy debuta la selección de Gustavo Alfaro. Va a ser la primera selección sudamericana que tenga su primer partido en esta Copa del Mundo. Le iremos contando todos los detalles en nuestras redes sociales. Y por supuesto, el próximo martes le tendremos el resumen de lo que pase hoy y de lo que pase el fin de semana. No nos vamos de la Copa del Mundo porque hablamos de la selección Colombia, que se encuentra pues preparando su partido frente a Uzbekistán. Ayer tuvo su primer entrenamiento oficial en Guadalajara, en el complejo deportivo del Atlas. Hay que decir que fueron bastante, por así decirlo, claros con la prensa y con el público. Habían dicho que solamente 15 minutos para toma de imágenes y para el tema de pronto ver la práctica deportiva. Sin embargo, pues se fueron más de la cuenta, fueron 2 horas, según lo que se tiene de información de la prensa que está en territorio mexicano, donde los periodistas pues pudieron tomar fotografías, ver el entrenamiento, e incluso aficionados que llegaron a la sede deportiva del Atlas, pues también presenciar de cerca el entrenamiento de la selección Colombia. 2 noticias o 2 acontecimientos que pasaron en la práctica. El primero de ellos, John Córdoba se entrenó a la par de sus compañeros. Sabemos que el delantero del Krasnodar no sumó minutos frente a Costa Rica, no sumó minutos frente a Jordania. arrastra un problema en una de sus rodillas. Sin embargo, ayer se le vio haciendo trabajo a la par de sus compañeros y pues parece que pasa desapercibido ya el tema de la lesión. Y otro dato no menor es que hubo una fuerte entrada sobre Juan Camilo El Cucho Hernández, que de pronto en su momento alcanzó a preocupar. Tuvo que entrar al campo de juego el departamento médico, atender al delantero del Real Betis, pero parece que solamente fue una falsa alarma, un pequeño susto, porque pudo terminar el entrenamiento sin mayores complicaciones el delantero del Real Betis. Le vamos contando toda la actualidad de la Selección Colombia, que sigue finiquitando detalles. El debut está cerca, el próximo miércoles 17 de junio frente a Uzbekistán a las 9 de la noche. Pasamos a hablar ahora del fútbol europeo, porque ayer Real Madrid oficializó la llegada de José Mourinho como nuevo director técnico del equipo español. Va a ser su segundo ciclo. Él ya estuvo entre el 2010 y el 2013 como director técnico de la Casa Blanca. En ese primer ciclo consiguió 3 títulos. Consiguió título de Liga, Copa del Rey y Supercopa de España. Ahora pues tendrá el reto de volver a ganar todo a nivel nacional, pero también intentar buscar la orejona, la UEFA Champions League. El técnico portugués firma por 3 temporadas, es decir, va a estar hasta el próximo junio del 2029. Va a arrancar su proceso o va a arrancar su preparación para la nueva temporada el próximo 13 de julio, cuando se presume que ya los jugadores que en este momento no se encuentran concentrados con las respectivas selecciones que participan del Mundial, pues se integren ya lo que es el inicio de la pretemporada. José Mourinho regresa al Real Madrid. 8 y 8 de la mañana y hablamos ahora de la Fórmula 1, porque regresa este fin de semana, se va a disputar el Gran Premio de Barcelona o de Cataluña. Es el 7º de la temporada, teniendo en cuenta que se suspendieron 2 premios por el tema del conflicto en Medio Oriente. Vamos a ver qué pasa este fin de semana, porque el que no cree en nadie es Kimi Antonelli, que ha ganado las últimas cinco carreras que se han disputado. Podría, pues, este fin de semana encaminarse a su 6ª victoria. Mientras que también es una fecha especial para un hijo de la casa, para Fernando Alonso, el español. Pues presumen que podría ser su última carrera en este circuito. Ya sabemos que este corredor, pues, es algo veterano. Para muchos, desde hace un tiempo ya cumplió su ciclo en la Fórmula 1 y se presume que la carrera el próximo domingo sería la última que afronte en este circuito. Hay que decir que llega como favorito Kimi Antonelli, por lo anteriormente comentado, pero también Lewis Hamilton, el corredor del Ferrari, porque junto a Michael Schumacher son los 2 máximos ganadores de esta carrera. La han ganado en 6 diferentes oportunidades. Vamos a ver qué pasa el próximo domingo cuando se corra el Gran Premio de la Fórmula 1. Y para cerrar el bloque deportivo, hablamos del mejor baloncesto del mundo y estamos hablando de la NBA, porque continúa lo que es las finales de la gran NBA, porque ya va llegando a su definición y se presume que falta un partido para que los New York Knicks pues se queden con el título, se lo arrebaten en San Antonio Spurs en lo que es la disputa de este campeonato. El compromiso va a ser mañana a las 7:30 de la noche, va a oficializar como local San Antonio Spurs. La serie va 3-1 a favor de los New York Knicks. Si gana los New York Knicks, se cierra la llave, levantan título. Si gana San Antonio Spurs, pues nos tendremos que ir hasta la otra semana ya a jugar lo que va a ser el 6º compromiso de la serie. 8 y 10 de la mañana, hasta acá el bloque deportivo. Se ha conectado con ASB Noticias porque viene toda la información de Bogotá.
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7: Hablamos de Bogotá a esta hora y le entregamos información útil a nuestros oyentes. Cada vez que hablamos de prosperidad social, hacemos la aclaración de que este es un programa del gobierno nacional, pero que tiene muchos beneficiarios en Bogotá. Por eso les contamos que Prosperidad Social anuncia el tercer ciclo de transferencias de los programas Renta Ciudadana y Devolución del IVA, que tendrá una entrega inicial del 13

0: 171.554 hogares en situación de pobreza y pobreza extrema. Estos recursos contribuirán a mejorar la calidad de vida y a garantizar los derechos de niñas, niños, adolescentes y personas en condición de discapacidad en 1.103 municipios y áreas no municipalizadas del país. Con toda esta información, les contamos además que este ciclo cuenta con procesos de focalización, actualización y verificación para garantizar que los recursos públicos se asignen bajo la normativa vigente. Esta medida permite brindar una nueva oportunidad a los hogares beneficiarios para acreditar el cumplimiento de los compromisos asociados al programa Renta Ciudadana. Información útil, importante para beneficiarios de los programas de prosperidad social en el Distrito Capital.
1: 8:14 de la mañana y hablamos de Bogotá porque después de meses de cierres y cambios viales por las obras de la línea 1 del metro de Bogotá, los habitantes de Kennedy tendrán un alivio temporal en uno de los puntos más intervenidos en el suroccidente de la ciudad. A partir del día de hoy, la empresa de Metro Bogotá habilitará parcialmente la intersección de la calle 42 Sur, una medida que busca mejorar el tema de la movilidad mientras avanzan los trabajos de construcción en la futura estación ubicada sobre la avenida Primera de Mayo. La reapertura va a permitir algunos movimientos vehiculares que permanecían restringidos debido a las obras, aunque las autoridades advirtieron que se trata de una medida temporal y que en el futuro podrían implementarse de nuevo cierres parciales. Según informa la empresa Metro de Bogotá, los vehículos van a poder circular desde el sector de Ciudad de Kennedy a la altura de la estación de bomberos hacia el barrio Palenque. También se va a permitir el tránsito desde Palenque hacia el norte por la avenida Primera de Mayo.
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0: Bueno, decisiones a las 8 de la mañana, 15 minutos, que se toman en Bogotá, estrategias frente a lo que puede ser cuando entremos de lleno de verdad a lo que sean los efectos del fenómeno de El Niño. Esta información la envía la Secretaría de Hábitat. Nos dicen que en un momento en que Bogotá fortalece las acciones para promover el uso suficiente del agua y prepararse frente a fenómenos climáticos como El Niño, la Secretaría Distrital de Hábitat abrió una convocatoria dirigida a propiedades horizontales de uso residencial interesadas en implementar sistemas de captación, almacenamiento y aprovechamiento de aguas lluvias. A través de esta iniciativa, los conjuntos residenciales seleccionados podrán implementar soluciones que permitan aprovechar el agua lluvia en actividades que no requieren agua potable, por un valor de hasta 17.509.000 pesos, son 10 salarios mínimos mensuales legales vigentes, contribuyendo al ahorro del recurso hídrico y el fortalecimiento de la sostenibilidad de la ciudad. La estrategia busca promover alternativas que reduzcan la presión sobre el sistema de abastecimiento de agua potable y ayuden a las comunidades a frenar los retos asociados al cambio climático. Esta solución consiste en la instalación de sistemas de recolección, conducción y almacenamiento de agua y lluvias para uso en zonas comunes de edificios y conjuntos residenciales, así como en capacitaciones dirigidas a los hogares, personal de operación y mantenimiento de administradores de propiedades horizontales. Vea, una estrategia muy, muy interesante con el propósito de ahorrar agua, hacer mejor aprovechamiento, especialmente en los conjuntos residenciales. Los administradores legales interesados, oído, podrán realizar la inscripción hasta el próximo 19 de junio a través del siguiente enlace. Ese enlace lo van a encontrar ustedes en la página de la Secretaría de Hábitat de Bogotá. Mira, aquí una forma práctica, didáctica, de disminuir consumo de agua potable y aprovechar el agua no potable a propósito del fenómeno del Niño.
1: 8:17 de la mañana.

0: Y hablamos de cultura, porque Bogotá sigue demostrando que es capital o centro de los mayores eventos en Colombia. Esta semana recordábamos o dábamos a conocer la cartelera, ¿no?, del Festival Cordillera, que va a tener como epicentro el Parque Simón Bolívar. Y ayer se oficializó que Maná, la banda mexicana, va a hacer un concierto en la capital el próximo 28 de noviembre en el Vive Claro. Maná, que ayer hizo parte de la cartelera de presentación en la inauguración del Mundial en el Estadio Azteca. Bueno, van a tener un concierto en Colombia nada más y Bogotá fue la ciudad escogida. Vive Claro el 28 de noviembre del 2026 en lo que es parte de su gira Vivir Sin Aire Tour. Hay que destacar que Colombia, puntualmente Bogotá, va a ser la primera parada en Latinoamérica. Posteriormente se tiene planeado que vayan a Lima, a Santiago de Chile, a Buenos Aires y finalicen en Ciudad de México. Aún no se conocen mayores detalles con respecto a cuándo se va a dar la apertura para la venta de boletería, si va a haber fechas especiales para que puedan adquirir clientes que tengan convenios o patrocinios con la compra de las mismas. Lo cierto es que sí se ha conocido que se van a habilitar 12 localidades para que usted pueda escoger la que más le llame la atención y la que más se adapte a su bolsillo, para que lo tenga entonces en la agenda cultural de Bogotá. 28 de noviembre, presentación de Maná en el Vive Claro.
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2: Bueno, son las 8:19 minutos. Con esta información cerramos el segmento de noticias de Bogotá y tiene que ver con localidades, sí señor, con la localidad Sexta, Tunjuelito. Nos cuenta el secretario de Salud, Gerson Bermón, que con diálogo directo y soluciones reales, Tunjuelito vivió una jornada de despacho al barrio en San Benito. Con un ambiente lleno de participación y compromiso comunitario, se realizó la jornada de despacho en el barrio, al barrio en el sector de San Benito, en la localidad de Tunjuelito. En los barrios de la localidad se transformaron en el escenario de un diálogo donde la administración local y la Secretaría de Salud se trasladaron directamente para escuchar y atender y construir soluciones conjuntas de la mano de la ciudadanía, lógicamente en asuntos de salud. El cambio se empieza escuchando a la gente y bajo esta premisa nació Despacho al Barrio, una estrategia pensada para acercar la institucionalidad a la comunidad. Esta iniciativa forma parte de la gestión territorial del modelo Más Bienestar. La jornada estuvo liderada por el propio secretario de Salud, Gerson Bermón, y la alcaldesa local de Tunjuelito, Claudia Collante, quienes recorrieron el sector y escucharon con atención las solicitudes, propuestas e inquietudes de los vecinos en temas claves para el día a día, como la salud, la convivencia y el bienestar comunitario del sector. Con esta iniciativa, la Administración Distrital, a través de la Secretaría de Salud, pretende, a aterrizar territorialmente las necesidades de los habitantes de Bogotá en las localidades y particularmente en el barrio San Benito, en la localidad Sexta de Tunjuelito. Recordemos, a manera de contexto, que la problemática del barrio San Benito es la contaminación de toda índole que ha sufrido durante años enteros por las curtiembres. Recordemos que San Benito fue o es todavía, ya no tanto como antes, el epicentro de las curtiembres en Bogotá, y ese es un proceso altamente contaminante que ha llegado hasta los sumideros, que ha llegado hasta el alcantarillado, y justamente esa contaminación pues genera problemas de salud. 8:22, ASB Noticias.
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2: Avanzamos a las 8 de la mañana, 23 minutos en ASB Noticias. La información regional es importante a esta hora y siempre en ASB Noticias. Cartagena. Vamos a Medellín.
5: Así es, Germán, a las 8 de la mañana, 23 minutos. Masacre en Remedios ofrece millonaria recompensa por responsables del asesinato de 4 campesinos. El cartel de los más buscados se contiene a los integrantes del Frente Cuarto de las Disidencias de las FARC, estructura que estaría bajo el mando de alias Calarcá y que es responsable de varios hechos violentos ocurridos en el nordeste antioqueño. Las autoridades del departamento de Antioquia dieron a conocer el cartel precisamente de los más buscados, que contiene precisamente a los integrantes de estas disidencias, estructura que estaría bajo el mando de Calarcá y que es responsable de varios hechos violentos ocurridos en el nordeste y que incluyen la última masacre perpetrada en el municipio de Remedios. El hombre que se ve precisamente en el cartel es cabecilla de una estructura criminal y, según las investigaciones judiciales, sería responsable del asesinato de 4 personas en la vereda Las Camelias de Remedios, luego de raptadas y quemar sus casas. De otro lado, sorprendieron a 4 presuntos ladrones que habrían atracado un local en Las Vegas. En un plan candado, la policía logró interceptar los presuntos delincuentes antes de que huyeran con el botín. Agentes de la policía interceptaron a 4 presuntos ladrones señalados de atracar un local comercial en el sur de Medellín, más propiamente allí en la avenida Las Vegas. Según detalló precisamente la Secretaría de Seguridad de Medellín, el caso ocurrió en inmediaciones de la avenida Las Vegas, en el sector del Poblado, cuando los 4 implicados presuntamente irrumpieron en un establecimiento comercial e intimidaron a varias personas con armas de fuego.
2: Bueno, información local, información regional a esta hora desde otras latitudes. Andrés Muñoz.
6: Bueno, una triste noticia de pronto, pero con un cierto final agradable. Y es que ayer en horas de la tarde en la ciudad de Cali, en una de las estaciones del servicio de transporte masivo mío, una mujer empujó a uno de los guardias de seguridad al carril exclusivo del sistema mío como tal, desde la misma estación. Ese ha sido un video muy fuerte a lo largo de todas las redes sociales, pero la buena noticia es que la Policía Metropolitana de Cali capturó en flagrancia a esta persona de 25 años que será procesada por intento de homicidio. Veamos aquí las reacciones de la Comandancia de la Policía Metropolitana.
7: La Policía Nacional capturó en flagrancia a una mujer de 25 años de edad por el delito de lesiones personales en contra de una guarda de seguridad del sistema de transporte masivo Mío. Los hechos fueron registrados en la estación del Mío La Buitrera, ubicada al sur de la ciudad de Cali. La agresión se habría desencadenado luego de que la funcionaria le exigiera a la usuaria el cumplimiento de los requisitos de ley para el ingreso de un canino. Ante la solicitud, la ciudadana reaccionó de manera violenta, agredió físicamente en el rostro a la guarda de seguridad y la empujó de forma peligrosa desde la plataforma hacia la vía exclusiva del articulado. La capturada ya fue trasladada y puesta a disposición de la autoridad competente para su respectiva judicialización. Por su parte, la víctima fue evacuada en ambulancia hacia un centro asistencial. Es importante señalar que con este caso ya son 5 las capturas que se han realizado en lo corrido del año 2026 por agresiones a los guardas de seguridad en el sistema. Rechazamos categóricamente cualquier acto de violencia en contra de los servidores del sistema de transporte masivo e instamos a la ciudadanía a la tolerancia y al respeto por las normas de convivencia.
6: Es importante también destacar la colaboración de la ciudadanía caneña en ese momento, quien inmediatamente informó a la Policía Nacional que estaba ahí cerca y detuvo también a la persona que hizo este intento, obviamente, de ataque a la guarda de seguridad de la estación, que solamente estaba pidiéndole los requisitos necesarios para que el canino pudiera ingresar al sistema mío, como se hace en cualquier parte de Colombia.
2: 8 de la mañana, 27 minutos. Intentamos nuevamente con Cartagena.
8: Sí, señor, cómo no. Ahora sí estamos listos. Ante las distintas ocasiones en que el alcalde Domecq Turbay Paz ha dicho que el gobierno nacional del presidente Gustavo Petro no ha invertido en Cartagena, que le ha abandonado totalmente, han sido muchos los funcionarios nacionales los que evidentemente le contradicen y corroboran que el gobierno nacional sí ha invertido en la ciudad heroica. La última funcionaria en pronunciarse fue la ministra del Transporte, María Fernanda Rojas Mantilla, diciéndole al burgomaestre mentiroso al no admitir que el gobierno nacional sí ha invertido en Cartagena de Indias con presupuestos inclusive superiores a los destinados a los departamentos. Así se pronuncia la ministra de Transporte, María Fernanda Rojas.
9: Si un alcalde dice mentiras, como lo hizo el alcalde Domecq, no entiendo con qué necesidad, como por ejemplo negar las inversiones que ha hecho el gobierno nacional cuando venía reuniéndose y encontrándose cada semana con el presidente de la ANE, todo el tiempo, los mejores amigos, y de un momento a otro, por alguna coyuntura, entonces ya negó al amigo. No hay que negar a los amigos, y no hay que negar las inversiones. Al contrario, qué bueno que Cartagena y el Caribe son hoy epicentro de las inversiones del gobierno nacional. Tanto que superan los presupuestos mismos que tienen los departamentos.
8: Así se pronunció la ministra del Transporte, María Fernanda Rojas, con el gobierno del distrito de Cartagena, especialmente con el doctor Domecq Turbay Paz, alcalde.
2: Luis Manuel, ese es el pronunciamiento de la ministra. ¿Cuál es el pronunciamiento del periodista ASB Noticias en Cartagena, Luis Manuel Madero?
8: Pues sí, hombre, se ve como que un manejo político del alcalde de la ciudad de Cartagena contra el presidente de la República, Gustavo Petro, y por eso la negativa permanente de que el gobierno nacional no ha invertido en Cartagena. Fíjese que son muchos los ministros que se han pronunciado y están mostrando con evidencias las inversiones que se han dado en la ciudad de Cartagena, y ellos consideran que son muchas. Inclusive se habla de valores superiores a los 500 mil millones de pesos.
2: En otras palabras, tiene razón la ministra.
8: Completamente tiene la razón la ministra. Inclusive ella menciona obras y estaba destacando que es muy mentiroso el alcalde de la ciudad de Cartagena al decir de que se han suspendido los trabajos en el canal del dique, cuando dice la ministra que esos trabajos no se han suspendido y todo lo contrario, van en avance.
2: Bueno, Luis Manuel, vamos a estos mensajes comerciales y regresamos.
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2: 8:31, Alejandro Cortés.
0: Sí, señor, noticias internacionales, pero que también le competen a Colombia y sobre todo por sus alianzas en este lado del continente. ¿Cómo titulan a esta hora los principales portales y medios de Perú lo que es el conteo de las elecciones presidenciales y lo que se está disputando hoy por hoy entre Keiko Fujimori y Roberto Sánchez? Con el 98.26% de las actas procesadas, Keiko Fujimori ya tiene un total de 9.036.046 votos, mientras que Roberto Sánchez tiene un total de 9.034.743 votos, es decir que la diferencia está en 1.303 votos, que por ahora le darían la presidencia a Keiko Fujimori. Ningún portal hace oficial todavía la noticia de que sea la nueva presidenta de Perú, pero sí titulan que está muy cerca, y también de lo que podría desembocar pues esta decisión. Por ejemplo, la República de Perú titula: Juntos por el Perú busca anular más de 1,000 mesas de sufragio a nivel nacional. Mientras que El Comercio, también portal importante de Perú, dice que en este momento se buscan invalidar 2,400 mesas, lo cual hacen la pregunta: ¿son viables o no los recursos de nulidad? Y dice que ante el resultado ajustado de la segunda vuelta, algunos líderes de izquierda amenazan irresponsablemente con agitar el país.
11: Bueno, son las 8:33 de la mañana. Germán, ¿todo está bien o no?
2: Excelente.
11: Sí, ¿todo está bien, Alejandro?
0: Todo está perfecto.
11: A ver, en Cali.
2: ¿Y va a estar mejor?
11: Andrés Muñoz, ¿todo está bien o no?
6: Perfecto, mejor imposible.
11: ¿Y don John Freddy López en Medellín, está todo bien o no?
5: Excelente.
11: Señor Luis Madeiro en Cartagena, ¿todo está bien o no?
8: Completamente.
11: Bueno, pues yo le voy a preguntar a Raquel primero en qué parte del mundo se encuentra Raquel con los buenos días y preguntarle si todo está bien, Raquel.
12: Buenos días, por supuesto que todo está bien conmigo y con todos, y eso es parte de lo que les vengo a contar hoy, y yo hoy estoy desde Medellín, desde mi casa.
11: Bueno, allá su casa también, don John Freddy, para que le preguntemos a nuestra invitada. ¿Quién es Raquel? Se preguntarán algunos. Pues puedo decirles que es empresaria, que es artista plástica, pero que hoy lo que nos concentra es la música. Es una cantautora espectacular, nominada al Latin Grammy en el 2022, destacada como una de las 100 mujeres más influyentes en Medellín en el 2025, y con un proyecto musical de más de 10 años. ¿Me quedó algo por decir, Raquel?
12: No, todo muy bien. Hay que aclarar que la nominación al Grammy fue en el 2012.
11: Ah, ok,
12: que ok. Es dedicada a las artes toda mi vida y desde hace 16 años a la música.
11: Bueno, maravilloso, Raquel, muchas gracias. Hablemos de su presente, de la música. ¿Cómo está? Sabemos que todo está bien y que nos tenemos que alejar un poco del ruido, del bullicio, por ejemplo, de la campaña electoral, también el ruido que genera, no sé, el mundial, que está muy de moda, y hay que buscar espacios para estar bien. Hablemos de su producción musical más reciente, Raquel.
12: Pues definitivamente todo está muy conectado, tiene que ver con los tiempos que vivimos, tiene que ver también con que en los últimos años, yo diría que esto fue como un tema de la pandemia y pospandemia, que se abrieron como muchos caminos para entender como terapias alternativas, ver muchas otras cosas que teníamos que hacer en la vida. Y tanto ruido que hay afuera ha hecho que la gente se vuelva ansiosa. Eso es como el, para mí, como la materia prima que le dio vida a esta canción, Todo Está Bien. Y es pensar que a veces estamos creyendo que estamos fallados, estamos viviendo la vida pensando que hay algo que tenemos que reparar, que tenemos que cambiar, que todo lo que nosotros somos no es perfecto por también todo ese ruido y toda esa bulla que hay afuera, como decías ahorita, con el tema electoral, con tantas cosas que pasan.
11: Sí,
12: A través de mi música siempre, perdón que te interrumpí.
11: No, sigue.
12: Sí, a través de mi música siempre para mí ha sido fundamental no solamente acompañar a través de los géneros que viste mi música, que van desde el pop vestido por jazz, bossa nova, rock y distintas influencias, sino que las letras tengan un mensaje que nos haga reflexionar a todos, incluyéndome ahí, porque muchas veces cuando escribo mis canciones, y no es siempre, me quedo mucho tiempo escuchando y leyendo la letra una y otra vez y dándome cuenta que sí hay mensajes ahí. Y el mensaje particular de esta nueva, de este nuevo disco del que hace parte Todo Está Bien, es conectar con esa fuerza que todos tenemos y es volver a sentirnos que somos perfectos tal y como somos.
11: Oiga, Raquel, usted me quitó las palabras de la boca porque le iba a decir que su canción, que es género pop, pero la escuché muy yasuda, muy, me transportó a otra época. Me imaginé en los salones de baile, en los salones de música, donde el jam, la improvisación y el jazz reina. Me transportó, cerré los ojos y me sentí ahí. ¿Por qué esa influencia, Raquel?
12: Ay, no, eso está muy lindo, me encanta que lo haya sentido así. Mira, yo me considero, soy de Medellín, soy la colombiana creo que más patriota del mundo, amo mi país, pero también me considero ciudadana del mundo. He sido muy inquieta toda mi vida, he viajado mucho y he vivido en distintos lugares, viví en Nueva York, recientemente estuve 12 años viviendo entre Miami y México, y regresé a Colombia hace apenas 10 meses. Y creo que este tema de estar viajando tanto, de estar siendo permeable para tantas distintas culturas, géneros, es lo que ha creado también como un estilo en mi propuesta musical. Y tú vas a encontrar jazz desde el primer disco que saqué hace 15 años. Hay propuesta de pop jazz, pop bossa nova, hasta esto, digamos que hay ahí como un sellito. Pero esta canción particularmente, que además la escribí con Jonah Camacho, que es colombiano, quien también es el productor del disco, es una canción que sí tiene como un poquito más, lo que decías, como de jam, como un poquito de improvisación, el piano, esos sonidos que yo siento que también le dan como mucho concepto a esta idea de que todo está bien, viviendo ahorita un momento de la música tan ambiguo, que por un lado es tienes que tener la producción más grande para que la gente, el mundo lo escuche, pero al mismo tiempo se hacen producciones con inteligencia artificial o con un computador y no se está valorando, digamos, tanto el conocimiento o esa propuesta de arte que hay detrás del conocimiento que tiene un intérprete musical, ¿cierto?
11: Bueno, muy interesante, muy interesante. Quiero preguntarle a Raquel, ya estamos viendo nuestras plataformas, Raquel, estamos en vivo para 6 emisoras a nivel nacional, Bogotá, Medellín, Cali, Cartagena, Bucaramanga, Pasto, pero también en Facebook, YouTube, Twitter, Twitch, Instagram, TikTok y Kick. Y las personas que están viendo en este momento, están viendo algunos apartes de Todo Está Bien, su más reciente lanzamiento. Pero quiero preguntarle cómo ha sido la vida, cómo le ha ido con temas como Pintaré Mandalas, también... se me escapó el otro, es Volver a Mí.
12: Volver a mí,
11: claro. Y cómo ha sido su recorrido por la travesía por el mundo de la música, Raquel.
12: La travesía total, porque esto es un camino que uno arranca y que va llevándolo todos los días por caminos distintos. Arranqué hace, como te decía, 15, 16 años. Ya este disco que presento este año es mi quinto disco, el tercero de estudio. Siempre la música y todas mis canciones muy enmarcadas en este tema de mensajes. De hecho, en mi segundo disco, una de las canciones que más de pronto la gente conoció es El Día Es Hoy, que es el himno de la campaña de Ginette Bedoya, de No Es Hora de Callar, que siempre ha sido como un himno de resiliencia, la canción como símbolo de todas las mujeres sobrevivientes de violencia sexual en nuestro país. Y bueno, y ahorita este nuevo disco que estoy presentando este año, del que hace parte Pintaré Mandalas, Volver a Mí, Todo Está Bien, otra canción que sale en un par de meses que se llama Andar en Bici, es un disco que se titula Raquel, es mi primer disco homónimo, y lo decidí titularlo así porque para mí todas estas canciones son un reflejo de lo que soy completamente, de todas las reflexiones que he hecho en los últimos años, de toda esa propuesta. Es un digamos que un disco que se concentra desde el mensaje, desde la propuesta de sonido, a definir quién es Raquel como ser humano, como artista, como compositora y escritora.
11: Vamos a darle paso a nuestros compañeros de mesa, Raquel, pero antes, la gente me está preguntando acá, venga, pues es chévere la carrera, pero ¿cómo suena? Vamos a ver cómo suena. Usted sabe que por las plataformas digitales no podemos tener más de 10 segundos, Raquel, pero vamos a tratar de demostrarle a la gente cómo suena estar bien. Ella es Raquel en ASB Noticias.
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11: Ah, le voy a confesar, Raquel, me trae paz, me trae tranquilidad su música. Ay,
12: me encanta que me digas eso.
11: Alejandro sí. Cortés en Bogotá, la escucha Raquel.
0: Raquel, escuchando la canción y lo que nos ha podido contar de cómo integrar también ese género del jazz que le voy a confesar me encanta, es importante también, si uno habla de jazz, hablar de la reina del jazz, de Amy Winehouse. ¿Usted en algún momento la tuvo a ella como referente o vio una canción, escuchó una canción que de pronto diga me gustó integrarla a alguna propuesta musical pues de su parte?
12: Bueno, a mí me encanta la música de Amy Winehouse, me encanta, como me gustan muchísimos artistas, y tengo que decir que yo antes de ser compositora o cantante soy melómana. Yo escucho música toda mi vida, todos los días, me encanta estar descubriendo música. y si bien no es de pronto consciente la influencia de decir, me gustó esta canción de Amy, estos acordes o esto, y desde ahí empezar a crear, yo pienso que todo lo que uno escucha, así como a los escritores les pasa con todo lo que leen, finalmente hay algo que va quedando como ahí impreso y que finalmente cuando uno va creando, eso se va manifestando. Amo a Amy. De hecho, hay una canción que viene en el disco que es una canción que mezcla español, inglés y un poquito de hebreo, y que cuando estuvieron grabando los bajos, que los grabó Guillermo Badalá, me dijo que le parecía mucho esa canción, como muy del estilo de Amy Winehouse. Vamos a ver, esa sale como en unos 2 meses, 3 meses. Bueno, entonces, pues no sé, por ahí hay influencias. Claro.
11: Lo esperaremos con ansias. Desde Cali, ¿cómo suena el pop en Cali? ¿Cómo suena ese swing jazzudo, mi estimado Andrés Muñoz?
6: Me encanta esta música, pero tengo una pregunta sobre el tema del videoclip. Hemos visto aquí algunos apartes precisamente durante la entrevista, Raquel, del videoclip, muy interesante. ¿Cómo es trabajar con un director como Fernando Puerta, el tema del video? Y además, muy interesante, tanta agua, tanto color, tanta tranquilidad.
11: Pero diga oís para que se escuche que está en Cali.
12: Oís. Mira, ve. Ay, pues no, trabajar con Fernando ha sido espectacular, con Fernando Puerta, que es un director de acá de Medellín. Yo ya llevo varios años haciendo distintos proyectos, y en este nuevo disco él es el que está dirigiendo mis videos, porque también, bueno, yo tengo formación como artista plástica y quise para este disco involucrarme un poco más en la parte audiovisual, en toda la parte estética, la dirección de arte. Eso no se puede trabajar con cualquier persona. Con Fernando ha sido divino porque él es muy generoso y muy abierto a mis ideas, y particularmente para este video, para Todo Está Bien. La primera vez que yo escribí la canción, cuando la escuché después, la maqueta completa, fue tomando una ducha, y yo no sé por qué se me quedó la idea de que esta canción tiene una conexión con el agua muy fuerte. Yo soy súper acuática, me encanta el agua. Entonces quería que se viera como esos momentos en los que yo, como Raquel, disfruto la vida, estando en el agua, flotando en el agua, en la naturaleza, en mi casa, cocinando. A veces pensamos que para que la vida sea extraordinaria, tenemos que estar en lugares extraordinarios, haciendo cosas extraordinarias. Y en el día a día, en todo lo ordinario que estamos haciendo, que nos estamos dando por hecho, como hacer, prepararnos la comida, sentarnos a comer, tomar una ducha, ahí es donde está como el placer, ¿cierto? Y pues por eso también a nivel audiovisual queríamos que se plasmara esa idea o lo que quiero comunicar con la canción en la parte también del video.
11: Todo Está Bien, estamos de lanzamiento con Raquel. Ya me voy para Medellín, que John Freddy le tiene una pregunta, pero antes otro poquito de Todo Está Bien con Raquel.
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11: Y la terapia me ayudó. ¿Está entusado? Tranquilo, que todo va a estar bien. John Freddy López en Medellín.
5: Bueno, saludamos a Raquel, paisana además, que es de Medellín. Ahorita que decía usted, Ricardo, que Andrés le dijera, mira, ve, para que se entera que usted era en Cali, pues hay que saludarla como saludó aquí el alcalde. Hola, ¿cómo estás?
12: ¿Qué más, bueno, pues? ¿Cómo vas?
5: Bueno, Raquel, mirando por aquí, investigando un poquito sobre ti, veo que eres creadora de una marca de moda, que también trabajas con madres cabezas de familia. Ya lo dijiste hace un momentico con el tema No Es Hora de Callar, con el tema de acompañar a esas mujeres sobrevivientes de violencia sexual. Y aquí viene mi pregunta. La canción Todo Está Bien es una invitación pues como a ralentizar la vida, como a ir más lento, a vivir a plenitud, que en síntesis es como la felicidad misma, ¿cierto? Pero de alguna u otra forma esta canción también es una invitación a ese empoderamiento femenino por el que tanto has trabajado.
12: Total, pero igual el mensaje no lo segmentaría tanto que solo es para las mujeres, aunque, y tengo que decirlo, muchas mujeres cuando escucharon la canción son las que más me han comentado y me han escrito diciendo que sienten que esa presión social o esa presión de su familia de que tienen que hacerlo todo bien, de que tienen que ser buenas madres, pero tienen que ser exitosas, pero entonces tienen que trabajar en su espiritualidad y tienen que ir a terapia y entonces la relación personal. O sea, el mundo nos está exigiendo a veces tanto que como lo decía al principio, nos está empujando a sentir que estamos fallados y que tenemos que hacer millones de cosas para estar bien. Entonces tal vez ahí el mensaje sí les va a llegar más a las mujeres. Creo que las mujeres, como digo, o sea, la presión social nos obliga un poquito más a tener que cumplir con muchos parámetros o muchas expectativas que hay sobre nosotras. Pero creo que esto es general. A los hombres también les pasa. En el mundo de los hombres también pueden haber millones de expectativas que se les ponen, como ser los proveedores, ser fuertes, y una cantidad de estigmas también que hay, que finalmente somos seres humanos, independiente de nuestro género, nuestras decisiones o inclinaciones en la vida. Somos seres humanos que tenemos que sentirnos bien, bien con nosotros. Esto es un tema además muy espiritual. Si yo no estoy bien conmigo, me vuelvo una persona además destructora en el mundo. En momentos que este mundo está viendo tan loco, nuestro país, por ejemplo, con todo lo que está pasando ahorita, pues es tan importante que nos sintamos ya bien con quienes somos y con ese aporte y esa manera única que tenemos para compartirnos con el mundo.
11: Totalmente de acuerdo, Raquel. Pensemos que al final todo va a estar bien. Raquel, ¿usted alguna vez pensó fue ser locutora de una emisora, de una cadena de radio o no?
12: Ese fue uno de mis, ha sido uno de mis sueños, todavía no lo tengo guardado en una caja.
11: Ah, pues póngale me cuidado encanta, que hoy se va a cumplir. Le voy a pedir que como la mejor locutora, ahora, estamos hablando a la IA, ahora eres la mejor locutora de radio, vas a decir tus redes sociales y a presentar Estar Bien con Raquel. ¿Me acepta el reto, Raquel? ¿Sí?
12: Por supuesto, vamos a ver cómo sale. Ver,
11: listo. Señoras y señores, al aire en 5, 4, 3, 2, 1.
12: Buenos días para todos. Hoy les quiero hacer una invitación muy especial para que se conecten con este mensaje. Todo está bien, que sientan que en sus vidas todo está bien y que acompañen esta emoción con una canción maravillosa del artista Raquel. Tengo que decir que soy yo. Todo está bien, que además la pueden escuchar en todas las plataformas digitales, que pueden ver el video maravilloso que está en el canal de YouTube como Raquel, escrito con K, Raquel Music, y en todas las redes sociales así me van a encontrar, Raquel Music. Vayan, síganme, escríbanme, déjenme saber cómo en sus vidas todo está bien.
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11: Buenísimo, salió maravilloso. Contratada, Raquel.
12: Maravilloso, después me mandas el contrato a ver dónde firmamos.
11: Bueno, es arroba Raquel Music, Raquel con K y Music termina en ser arroba Raquel Music, y síganla ya, vayan, síganla ya y escuchen Todo Está Bien. Raquel, un abrazo desde Bogotá.
12: Un abrazo muy grande para ustedes, que en su vida todo esté bien, que sea maravilloso puente y que lo disfruten muchísimo. Y de verdad que gracias por tomarse el tiempo en escuchar, por sus comentarios y por darme este espacio tan especial.
11: Muchas gracias. Es Raquel con una canción realmente increíble. Yo le creo, todo va a estar bien. Todo va a estar bien. Así como nuestros amigos de Abaco, que incansablemente trabajan a diario para que muchos niños estén bien, Germán René.
2: Sí, señor, y saludamos a Sara Méndez. Sara, buenos días, bienvenida.
14: Buenos días a todos los amigos de ACB Noticias, ¿cómo están?
2: Muy bien siempre. ¿Qué tal?
14: Bien, bien. Bueno, traigo un tema interesante.
2: Sin duda, no me queda duda de eso.
14: Porque como estamos empezando el Mundial, ayer empezó el Mundial, entonces traemos historias sobre el Mundial contra el hambre. Y cómo nos va a ir la siguiente semana de Mundial con los países que tenemos haciendo su debut en la Copa. Entonces, ¿les parece si empezamos y les cuento detalles de cada uno de los países que se va a presentar la otra semana?
2: Claro, claro, empecemos. Ya empezó el Mundial,
14: entonces,
2: empecemos
14: nosotros. El Mundial no son solo goles, no son estadísticas deportivas. Detrás del Mundial hay 48 países muy diferentes a nivel futbolístico, y ayer lo pudimos ver entre México y Sudáfrica, pero también tienen historias muy diferentes sobre el hambre. Y el primer día interesante de la otra semana es el 16 de junio, que juega Senegal contra Francia. Tremendo partido. Y en Senegal está uno de los futbolistas que va a hacer su último baile, un gran retiro, que es, ¿quién en Senegal? Una gran figura del fútbol. Sadio Mané.
11: Jugador senegalés.
2: Senegalés.
14: Así es, que estuvo en el Liverpool y hoy está en un equipo de Arabia Saudita, pero no me sé el nombre exacto del. Creo que es el Al-Nassr.
0: Está,
14: pero
0: en
14: no
0: el,
14: sé.
0: Está en el Al-Nassr.
14: Al-Nassr, a ver si sí, sabía. Bueno, pero ¿saben la historia de Sadio Mané? Es súper interesante. Sadio Mané nació en Senegal, que es uno de los países de África que ha tenido grandes desarrollos, pero que durante muchos años ha sido un país azotado por la pobreza, por la falta de servicios públicos, y él nació en un pueblito, en una aldea llamada Bambali. Y en Bambali su hermano nació en casa porque no había hospital. Entonces Sadio Mané cuenta la historia muy interesante, o sea, del Liverpool, una gran figura del Liverpool, ganaba un montón de plata y todavía gana un montón de plata, pero él no tiene una gran casa, no tiene relojes, no tiene colección de carros como Cristiano Ronaldo, no tiene, no, él toda su plata la ha invertido en Bambali, construyendo primero un hospital, porque su hermano nació en casa y tenía los riesgos del nacimiento no supervisado, pues, y ha puesto hospitales, colegio, servicios públicos en Bambali. Entonces nos muestra que luchar contra el hambre, lo hemos dicho mucho, tiene, digamos, que la importancia de intervenir no solo en que haya disponibilidad de alimentos, sino que haya servicios públicos para que los niños nazcan bien. Y en Senegal, en Bambali, está pasando eso gracias a una figura, a una gran figura del fútbol. Luego, el 17, bueno, tenemos a nuestra cafetera, nuestra selección contra Uzbekistán. Ese día les vamos a dar la historia, nuestra polla sobre ese partido, cómo va a quedar, dependiendo de cómo de la historia de Uzbekistán y de Colombia frente a la seguridad alimentaria. Entonces no me voy a chiviar ya. Entonces nos vamos a pasar al 18, que juegan Sudáfrica contra República Checa. Aquí también hay una historia muy interesante sobre seguridad alimentaria. Resulta que Sudáfrica es uno de los países, digamos, de África que tiene mayor riqueza, ¿sí? Es de gran desarrollo, cosmopolita, impresionante, pero es el país más desigual de la región. Eso quiere decir que la riqueza está más concentrada en unas pocas personas y que entonces hay muchas otras que viven inseguridad alimentaria. Entonces aquí este país nos muestra que la inseguridad alimentaria también pasa por el problema de la distribución de los recursos. Puede que sea un país muy rico, pero si no hay una distribución de los recursos, no necesariamente equitativa, pero sí una distribución que permita que esa riqueza esté en el país, pues hay personas que van a pasar muchas dificultades en su alimentación. ¿Cómo ven estos dos países por ahora? Dos de África.
2: Muy interesante el panorama que se abre, especialmente el primero, con personas que deciden, toman una decisión de vida, hacer algo diferente.
14: Ay, así es. A mí la historia de Sadio Mané me encanta. Y bueno, yo sigo la Premier y el Liverpool es uno de mis equipos favoritos. La tercera que tenemos, el 19, juega Marruecos contra Escocia. Y aquí vamos a ver que hay un ganador ya, que es Marruecos, en términos de seguridad alimentaria, porque llevan muchísimos años generando políticas públicas que favorezcan el crecimiento de los niños, que haya un cuidado materno-infantil importante, que haya agua potable, que en los países árabes es complicado, ¿no? También mejorar la calidad de vida de millones de personas. Entonces aquí voy por Marruecos en términos de seguridad alimentaria. Y el último partido, que además tendrá la gran diferencia que les voy a contar en seguridad alimentaria, pero también es una gran diferencia a nivel futbolístico, es el 19. ¿Quiénes juegan? A ver.
2: No tengo
14: el cronómetro. ¿Qué grupo juega el 19?
2: No sé si Alejandro sabe. Alejandro,
0: señor, que sí es. El 19 de junio van a jugar exactamente, le confirmo, son el grupo D, el de Estados Unidos, Australia, Turquía y Paraguay. y también el de Escocia y Marruecos.
14: Así es, el 19, exacto. Y también tenemos el 20, Haití y a Brasil. Cuéntenme cómo ve usted ese partido de fútbol, de fútbol.
2: Muy desigual.
14: De la pentacampeona.
0: Demasiado.
2: Muy desigual.
0: Demasiado desigual.
14: Muy desigual, la pentacampeona contra uno de los países, o sea, este creo que es el primer, la primera vez que Haití está en el mundial. Entonces, además de esa diferencia enorme futbolística, también tenemos una gran, una diferencia enorme a nivel de seguridad alimentaria. Brasil es una de las grandes productoras de alimentos del mundo. Sí, Brasil pues es un país enorme con un desarrollo agrícola importantísimo, mientras que Haití, la gran mayoría de su población, más del 80% de la población, está en crisis alimentaria. Entonces, fíjense que ahí también esa misma diferencia que vamos a ver a nivel futbolístico la vamos a ver a nivel de seguridad alimentaria y desarrollo social, porque Haití ha sido una isla que ha tenido millones de dificultades, una institucionalidad muy pobre, una institucionalidad muy incapaz, una isla muy pequeña. La parte de Haití versus la de Santo Domingo, pues Haití le tocó la que no tenía ningún recurso natural para explotar. Entonces tenemos esta diferencia enorme entre estos dos países también.
2: Sí, sin duda la diferencia es abismal, Sara.
14: Completamente. Y fíjese que es más fácil alimentar una población pequeña que una grande, y Brasil tiene una población enorme, pero de todas maneras en Brasil no hay ese nivel de inseguridad alimentaria tan grande como el que tiene Haití. En Haití, bueno, no es solo inseguridad alimentaria, ¿no? Ya tenemos hambre, desnutrición crónica, desnutrición aguda, todos los males que trae el no tener una buena alimentación lo sufre Haití. Entonces fíjense que también vamos a ver países como Alemania, Francia, Suiza, que no tienen dificultades alimentarias, no hay inseguridad alimentaria en esos países. Entonces lo que nos muestra es que hay, el hambre es evitable, ¿sí? El hambre no es un problema que sea que nos tocó nacer con ella, es evitable a través de decisiones de personas que pueden generar diferencias en sus países. Es evitable a través de la institucionalidad y la política pública, y eso es lo que hacemos en Colombia, trabajar incansablemente desde Abaco para llamar a toda la sociedad a que nos unamos y podamos decir que además de que somos una gran selección y que ganamos partidos y que vamos por nuestra selección con toda el alma, también somos un país que hoy no ha dejado a ningún niño atrás y que tiene la posibilidad de crear los nuevos Messi, los nuevos cristianos. Tenemos a nuestro Lucho, a James, a grandes futbolistas que seguramente harán un gran papel, también habiendo pasado por dificultades, porque conocemos la historia de Lucho, pero que no se rindieron y ahí están jugando y representando a nuestra selección.
2: Pues mire, Sara, qué bueno esta forma tan particular de ver el mundial, pero paralelamente con nuestra consigna, o con la consigna de ustedes en Abaco, que nosotros respaldamos totalmente. Mil gracias por esta nueva y muy particular visión del mundial y la lucha constante por erradicación del hambre en Colombia y en el mundo. Mil gracias.
14: Gracias a ustedes.
2: Bueno, son las 8 de la mañana, o ya las 9, son las 9 de la mañana, un minuto, vamos a hacer nuestra última ronda nacional de noticias. Medellín.
15: Así es, Germán, noticias positivas. Museo de Itagüí lanza recorridos guiados en inglés. El nuevo recorrido bilingüe incluye las tres salas principales del museo con una muestra siempre itinerante. La alcaldía de Itagüí anunció la puesta en marcha de recorridos guiados en inglés dentro del museo local, un servicio gratuito dirigido a turistas internacionales interesados en conocer el patrimonio artístico e histórico de este municipio del sur del Valle de Aburrá.
2: Se frustra, sí, nos frustramos cuando las cosas no salen bien. Última ronda nacional de noticias en Cartagena.
8: Dos importantes noticias desde Cartagena. Fíjese que el doctor Santiago Botero va a dar una rueda de prensa porque él considera que son pretensiones millonarias y exigencias las que está haciendo Manuela Echeverri Hoyos, su esposa, en este litigio que ellos están manejando. Así pues, que estará dando una rueda de prensa allá en Bogotá, en el Hotel Four Points Sheraton Tequendama, a partir de las 10 de la mañana. O sea que el doctor Santiago Botero se va a dirigir a los medios de comunicación dando a conocer que son pretensiones millonarias las que está manejando su esposa Manuela Echeverri Hoyos. Y por otro lado, la gobernación del departamento de Bolívar continúa consolidando su apuesta por el desarrollo turístico, urbano y social de los municipios del departamento a través del proyecto Más Vida Calamar. Este municipio se ha convertido en un símbolo de transformación y progreso. En Calamar, el proyecto avanza con una renovación integral del centro histórico, con intervenciones en el mejoramiento de fachadas, la instalación de nuevo mobiliario urbano y los procesos orientados a fortalecer el sentido de pertenencia y la apropiación cultural del territorio. Eso en Calamar, Bolívar. Con técnica de Manny Fuentes, Luis Manuel Madero Marriaga desde Cartagena para ASB Noticias.
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2: Son las 9 de la mañana, 4 minutos, en noticia de cierre de esta emisión, Alejandro Cortés.
0: Germán, tengo dos noticias, una nacional y una internacional. Le cuento en el lado nacional que el gobierno nacional autorizó una nueva prórroga en lo que respecta a la intervención forzosa administrativa de ASMED Salud EPS, por lo que la entidad va a continuar bajo control estatal hasta el próximo 11 de junio del 2027. Esta decisión se toma debido al concluir que persisten riesgos que podrían afectar la prestación de los servicios de salud y comprometer la atención médica a 1.5 millones de afiliados en diferentes regiones del país. Y en noticias internacionales, el día de hoy terminó, Germán y oyentes, la visita o la gira del Papa León XIV por España, con una misa multitudinaria en Santa Cruz de Tenerife, donde se presume que asistieron alrededor de 40.000 personas. Creo que uno de los momentos más emblemáticos de esta gira, donde el Papa visitó Madrid, Barcelona, Islas Canarias y terminó en Santa Cruz de Tenerife, se dio precisamente en la isla. ¿Por qué? Porque es el primer pontífice que visita Islas Canarias. Y segundo, porque hubo un encuentro bastante emotivo con toda la comunidad migrante que a diario o por lo menos intenta buscar una segunda oportunidad en Europa. De esta manera, el rey Felipe VI acompañó al sumo pontífice a subirse al avión que finalmente ya lo lleva de regreso a Roma.
2: Bueno, y con esta información les decimos gracias por su atención hasta esta hora, hasta las 9 de la mañana. 6 minutos, les recordamos que hay una programación en ASB Sport siempre muy interesante para ustedes, que estamos creciendo, que estamos ocupando más espacios con música, con noticias y deportes, quiero decir. Y les recordamos que los esperamos nuevamente el martes a las 6 de la mañana y como siempre les deseamos un feliz resto del día.
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1: En Colmundo, son las 10 en punto.

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1: En Colmundo son las 11 en punto.
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0: En Colmundo son las 11:31 minutos.
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1: En Colmundo son las 12 en punto.

0: En Colmundo son las 12, 13 minutos.
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0: en Colmundo son las 12:32.
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refugiarse como un niño en los brazos de la soledad. 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

0: en Colmundo son las 12:44 minutos.
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4: Una de la tarde, un minuto. Bienvenidos a la Casa Azul Radio, la casa de los hinchas de Millonarios, como todos los días, por supuesto, 1040M, todas las plataformas digitales de la Casa Azul y la Casa Azul Radio TV, por Facebook, por YouTube, por X, por Kick, por Instagram, TikTok, cuando ya vemos alineaciones, día 2, ¿no? Sí, día 2, sí. partido 3 de la Copa del Mundo, que se lleva a cabo. A esta hora es el partido en los Estados Unidos. ¿Ya arrancaron los Estados Unidos o Canadá? Cuénteme la de fondo es en Estados Unidos, ¿no?
5: Sí, hoy el partido es en Canadá.
4: Canadá y Estados Unidos debutan en la Copa, la inauguración de Canadá. Sí, ya me dijo Will. Pero el partido de fondo, sí, de las 8.
5: Es Estados Unidos, en Paraguay.
4: En Houston, si no estoy mal, ¿cierto? Sí, si no estoy mal, en los Estados Unidos. ¿Qué tiene que ver eso con ellos? No, estamos en el Mundial, o sea, por favor, esto es cada 4 años. Tenemos que ponernos pilas. Vamos a decir que lo colocan a Montero. Hoy vimos el entrenamiento en Guadalajara, vimos a Gómez, vimos a Carrascal, vimos a toda la banda de Millos ahí, entrenándose a fondo para buscar esa titularidad, aunque ya sabemos que el señor tiene su 11 ya, pues digamos, fijo. Ojalá sea nuevo rumbo. Hola, esto es día a día. A propósito del tema de Álvaro Montero con el la compra de los derechos deportivos y el préstamo que tiene hasta ahora con Millonarios, con el tema de Boca Juniors, que no se vuelva novela, pero que por sobre todo paguen, o sea, y si no paguen, que se le devuelvan. Sí, no creo que vaya a pasar. Si Vélez Sarsfield es inteligente en esta vida, tendrá que hacerse cargo del valor del pase que fue pactado en un contrato que está listo, porque está el papel ahí. Tendrá que renegociarlo con el que venga. Venga Boca, venga el que sea. Tendrá que tener la posibilidad. Vamos a iniciar la hora azul, ingeniero. Me acompaña el señor Pérez. Muy bien. Oiga, lo veo bien. Juicioso.
5: Siempre.
4: Y eso, no siempre, mijo. Lo veo juicioso hoy. No mentiras. Y la semana. 1:03 p.m. Inicia la hora azul. Que sí, señor. Sigue la Casa Azul Radio. Y si no tenemos noticias, vamos a hablar de Millonarios. Tenemos un par de novedades respecto al próximo martes. Es que el lunes es festivo, no vamos a estar aquí presentes. Por eso nuestro título es que el equipo ya llega. El equipo empieza a llegar desde el lunes, me dijeron. El lunes empezaron a aterrizar todos aquí en Bogotá para estar listos en los exámenes médicos. ¿Qué pasó con Daniel Ruiz? Hola, averigüé. ¿Qué pasó con Macalister Silva? También averigüé. ¿Van a presentarse todos? También averigüé. ¿Quiénes van a ser cedidos? También averigüé. Antes que los coja el puente y nos den sin información. Sí, ya saben cómo es la situación. 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
4: Seguimos con la Casa Azul Radio. En otro programa de radio dijeron que los jugadores de Junior que les interesa a Millos ya no llegan. Pues vamos a ver. Hay una lista pedida, exigida, desde antes de la final, seguimiento de los jugadores que informamos aquí sobre el tema. Lo único que puedo decir que es que están siendo revisados, negociados, evaluados por el Comité Deportivo de Millonarios. Deben ser negociados, evaluados por el Comité Deportivo de Millonarios. Deben ser los costos más altos, por supuesto. Esto me lo dijo, sí. Se me fue el oyente. Un oyente me lo dijo, lo averiguamos el día de hoy para saber si tienen la posibilidad de venir. No porque obviamente los costos hayan incrementado por ser finalistas, campeones con el equipo, se valorizan, sino porque las oportunidades y las

0: opciones que tienen aquellos jugadores, pues obviamente se amplía en el ramillete de posibilidades, más allá que el equipo campeón tenga participación de Copa Libertadores el próximo año. Vamos a ver, seguimos y esperamos que la directiva le cumpla al hincha, porque hombre, ya el martes, señor Pérez, el martes ya es que ya que el mundial no vaya a ser el la cortina para que nos hagamos los de la vista gorda. El equipo tendrá que presentarse, por supuesto. ¿Qué pasó con el arquero? Tiene que estar desde el día uno, muchachos. Vamos con todas. Azules y desoladoras tardes. Hola, ¿por qué? Desoladoras tardes, ¿será? Hay mundial. Amigos de la Casa Azul, azules tardes. De la Casa Azul. Refuerzos con esos directivos engañadores. Hola, la gente está enojada, pero es que ya pasa el tiempo. Pasa el tiempo y no tenemos alguna novedad, pero por supuesto nunca con el humo. Vamos a hablar del mundial también, Ricardo. Así es que arrancamos de... Ayer dijimos los de Millos del mundialista, ¿no? Esta mañana está hablando con alguna persona cercana a Millos sobre los paraguayos que juegan a segunda hora, ¿no? Oiga, siguió al jugador que salió con Alfaro y lloró. Lloró en la rueda de prensa porque estaba convocado. Sí, uy, qué bacano es. Oiga, esa camiseta sí es permitida aquí. La única de otros equipos que es permitida aquí. Se me coló, ¿verdad? Pero no importa, estamos en hora de millonarios. Buenas tardes, Rafita, Daniel, Tatán, a toda la gran muchachada en el mundo. Quiere decir los millones, hinchas de Millos, dice el señor Hugo Mendoza, conectado a la Casa Azul Radio. Jorge Herrera, sobrepoblación de troncos el lunes. Ya no, pero como así, hola. La verdad, la gente, pues, sí, por lo que llega el equipo. Yo estoy completamente seguro que los que no tuvieron pretemporada, pues seguramente tendrán un papel más digno para lo que viene en la liga. Pero esto es con refuerzo, muchachos. Me acompaña el joven Daniel Pérez, que viene preparado para el programa de hoy. 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Y seguimos la Casa Azul Radio. Uy, surundunduy.
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0: Récords de la vida, vea, ahí vamos. Y no, así era, nada.
3: Yo he visto gente descarada y usted.
0: Permíteme esa.
3: No, perdóneme. Yo he visto gente descarada y usted. Yo les voy a contar a los oyentes.
0: No, pero ¿por
3: qué? No, yo le voy a contar a los oyentes.
0: No lo haga público todo, no, así, ¿eh? No,
3: yo tengo
0: ¿por
3: que, qué? Yo, claro, es que echarle la fanática encima. ¿Cómo es posible que el señor Rafa Puentes me venga a decir a mí cuando llego a saludarlos? Porque vine fue a saludarlos a todos ustedes.
0: Como siempre, pendientes.
3: Y me diga, ¿sabe cuánto llevo sin fumarme un cigarrillo? ¿Cuánto? 5 días, yo vi felicitaciones.
0: Ocho.
3: Bueno, 8 días, yo vi felicitaciones, Rafita, hasta hoy, que es viernes.
0: No, Rafa, era un chascarrillo.
3: ¿Por qué no toma la decisión?
0: Ya me he dado cuenta que es que Millonarios influye mucho esto, mucho en la.
3: Y como llevamos 5 meses sin jugar.
0: Sí, entonces vamos a tener la posibilidad de quedarnos que
3: dos. Un mes jugar. Ya estamos en quién, a ver ya, ¿qué jugador llegó?
0: No, vamos a desarrollar la información porque no, el martes vuelve el equipo. Le digo una cosa, los jugadores del Junior tendrán días más de descanso.
3: Tienen toda la razón.
0: Pero todavía no se ha cerrado nada. Aquí hubo Ariel Pérez, que lo presenté con nuestros clientes, porque la Casa Azul, recuerde usted, querido oyente, querido Jorge, querido Cuni, querido Julio, que no es posible sin ese apoyo que tienen para un programa con más de, vamos a comentar ya, más de 10 años acá en esta Casa Radial, ¿no, Andrés? Siempre, 2016, este año cumplimos 10 años.
3: ¿En qué fecha arrancamos? ¿Primero de julio?
0: De 2016.
3: Pero fue el 1 de julio, ¿verdad?
0: Primero 10 de julio, estoy completamente seguro.
3: Si estoy seguro, fue el 1 de julio.
0: Sí, fue el 1 de julio. Estamos ahí, imagínense, ya 10 años. ¿Cuántos años tenía hace 10 años?
4: 10 años, 11 años.
0: Sí, los pibes están haciendo aquí la formación de la casa. Yo, ahora sí que Daniel.
4: La Rafa, buenas tardes. Buenas tardes al señor director, Andrés, a Tatán, ingeniero, y a todos los hinchas de Millonarios. Segundo día del Mundial, tercer partido, como usted mencionó. Y recargando energías también ya para el segundo semestre, Millonarios a la expectativa si traen jugadores de la jerarquía que merece Millonarios. Con la información que usted nos trae. No,
3: mire, Millonarios merece jugadores.
0: Yo le permití la camiseta que tiene puesta porque es esa camiseta de resto y el Mundial nada.
3: ¿De Barcelona?
0: Sí, entonces.
3: Oiga, ¿por qué si los hinchas de Millonarios somos hinchas del Real Madrid? ¿Usted porque es
0: del Barcelona? No, yo no soy hincha de Barcelona. Nunca. Solamente soy hincha de Millonarios. Simpatizo por algunos otros equipos que ni me van ni me vienen.
3: Esta mañana estaba en una reunión.
0: Sí.
3: Y me dijeron, hay dos equipos por los cuales yo sufriría.
0: ¿Millonarios?
3: El interlocutor dijo, América y la Selección Colombia. Y yo le dije, no, sáqueme la selección. Ahí me dijeron los Millonarios.
0: Yo sí voy a ser muy sincero, si la Selección Colombia debuta como entero contra Uzbekistán, si colocan a Gómez y si colocan a Carrascal en su orden, yo creo que haría más fuercita. Si me vuelvo más hincha, la selección, como cuando estaba Falcao, como cuando estaba Iguarán, cuando estaba niño, con los de niños siempre presentes ahí, ¿no? A propósito de Arnoldo Iguarán, hablé con él, ya les cuento.
3: Oye, ¿qué está, qué era vida el Guajaro?
0: Él está en un reality, ya le cuento.
3: ¿En un reality?
0: Pues
3: está muy veterano.
0: Se cuida.
3: No, yo sé que se cuida y tal, pero.
0: Sí, man, se cuida.
3: Pero veterano sí es.
0: Sabe tega, sí, claro. Sí, claro. Que se lo gane porque.
3: Sí, cuando yo lo veía jugar, yo era un imberbe.
0: Sí, ya. Imagínense. 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Ya están calentando los jugadores. Adelante.
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0: Eso fue de una. El director, creo que se refiere a Andrés Ruiz, y el señor positivo son amargos, parecen verdes. Dice Suescuni. Bueno, saludos. ¿Qué hubo, Andrés? ¿Cómo le va? Ahora sí, lo saludo oficialmente. De nuevo, dándole la bienvenida a la información, a la luz del camino, al director de este proyecto. 10 años allá al aire, ¿verdad? Recuerdo.
3: Vamos a celebrar, ¿no?
0: Yo necesito, chicas.
3: Oiga, porque el noticiero.
0: Las chicas de la Casa Azul Radio tienen que estar presentes en los 10 años.
3: Que oiga, ¿por qué no hace un especial de todos los que han pasado?
0: El especial, le tengo el sitio, lugar, música.
3: ¿A dónde va a ir?
0: Okay, todavía estamos buscando los respectivos patrocinios.
3: Ah, ¿sí? En serio.
0: Viandas.
3: Es que lo que yo veo es que usted siempre es fiesta para todo. Que es una fiesta cumplir 10 años, ¿no?
0: No,
3: pues déjeme terminar.
0: Se le parece un asadito aquí en este sector, vea.
3: Uy,
0: una carnita, los compañeros, boletica, se celebra.
3: Fenómeno.
0: A terrazas para eso, yo mismo.
3: El problema es quién va a quitar el humo a las tejas.
0: Porque está el aire libre, mire, todo está fríamente calculado, señor Ruiz.
3: Solamente no, señor, ahí hay tejas, joven, mire.
0: Así será, o sea, cuando hay terraza, ¿qué hace? Pues se coloca al lado del aire libre y sale el humo.
3: Uh-huh. ¿Yo, Andrés? Sí, yo veo que ya nos va a meter en problemas en Colmundo Radio. Yo no sé, tengo como la leve impresión de que nos...
0: Es asado y nocturno, para que una
3: vez vayan pasen
0: programando, muchachos. Sí, señor.
3: La gente en Colmundo Radio nos quiere mucho, pero tampoco para que usted haga lo que quiera.
0: De 7 a 10.
3: ¿Cómo así?
0: De 7 de la noche a 11 de la noche. Sí. Es más que todo una cosa simbólica por los 10 años de la Casa Azul Radio aquí en Colmundo. Claro, bueno. Está que sí, pero, o sea, yo lo veo que se echó para atrás. Ya lo veo que no, veo el no de este lado.
3: Sí.
0: Eran hinchas del Real Madrid hasta que el esclavo 8-0 desde ese día, dice alguien aquí en.
3: Sí.
0: Es como que vamos con el Real Madrid, a ver, pues que se hace lujo de jugar con el Real Madrid, solamente Millonarios.
3: No, perdóname, Millonarios se da lujo de jugar con el Real Madrid es pasar el Atlántico para ir a entrenar y perder 8-0.
0: Y también ganarles, ¿no? Porque
3: no, pero eso fue antes.
0: Sí, eso fue antes.
3: Sí, ahora, porque ahorita dicen, ay, pero ustedes perdieron. Sí, pero es que fuimos a entrenar.
0: Sí, eso.
3: Yo no en el entreno, vale, el 8-0, no.
0: Mira, Elkin Fabián Castillo es de los míos, lo voy a invitar. Donde se dé esto, vamos a traer oyentes a la celebración. De una, vea.

0: Miguel Ruiz, ahora yo
1: Que ya creo que ya es hora.
0: Sí.
1: ¿Cuándo es que empiezan la
0: el martes? El martes dijimos hoy, como el lunes es festivo, entonces el martes dijimos hoy, arrancamos la temporada prácticamente porque se acaba el festivo. Sí, viene el mundial y los partidos, chévere. Pero hay que estar pendientes de la información de Millos. Va a haber partido por los 80 años.
2: Ok.
0: Va a haber un partido con un equipo internacional.
1: River.
0: 80 años. No le puedo decir todavía cuál es el equipo porque no lo sé. Sí. En los 80 años.
1: Bueno, normalmente cuenta cuando 80. Sabe algo las vainas.
0: Sí. No, pero va a haber equipo con equipo internacional. Para el 18, o sea, la próxima semana, donde el equipo ya de 80 años cumple nuestro club Andrés.
1: Está bien que cumpla, está bien que cumpla 80 años, ¿verdad?
0: 80 pirulos.
1: Y el regalo debería ser. No de los hinchas hacia el que cumple 80 años,
0: sino del club.
1: Sino el que cumple 80 años por culpa de los hinchas.
0: Sí, también.
1: Porque es que los hinchas son los que han sostenido esa marca.
0: Sí, es verdad.
1: Cuando se acuerda cuando se acabó Millonarios.
0: Uy, no me recuerde de eso que no, es que yo.
1: ¿Se acuerda cuando fuimos a, ¿cómo se llama? A al centro Nariño, a Corferias.
0: Sí, señor.
1: La primera asamblea
0: de Millonarios. La primera
1: asamblea azul y blanco.
0: Se transmitió la Casa Azul. En esa época, Valea Azul.
1: Sí. ¿Se acuerda, Rafa?
0: Un video muy emotivo.
1: Esa emoción de no se acabó el club. Porque si el club se acababa, ¿se acuerda, Rafa?
0: Sí, sí.
1: El club desaparecía.
0: Con los...
1: Y con Juan Carlos...
0: Cada uno con sus 5,000 pesitos aportó. Los 5,000.
1: Usted compró, ¿no? Claro, que todos, tenemos, muchos compraron.
0: Ahí tenemos.
1: Yo me acuerdo que eran... Hicieron una pico. 5,000 de a 100,000 pesitos.
0: Para poder ser oficial el tema de la marca. Bueno, el nombre... del cambio de razón social y el cambio de
1: o sea, ellos se quedan con la marca Millonarios. Como marca, pero ellos hacen azul y blanco S.A. y ahí comienza una historia que fue bonita, ¿no? Entre todo, porque no se acabó bien. El equipo no se, no.
0: Se viera.
1: Y entonces 80 años se quedan con la marca de Millonarios y esa marca de Millonarios hoy, ¿cuándo cumple los 80 años, Rafa? ¿Qué día?
0: 18, el jueves.
1: El jueves 18 de junio. Al día de cumpleaños de Millos.
0: El día de cumpleaños de Millos.
1: 18. Y van a traer un equipo para hacer un amistoso.
0: Un partido amistoso viene para Millonarios.
1: Por ejemplo, ¿sabe qué haría yo? Pues eso lo haría yo. Pues.
0: Usted es presidente de Millonarios.
1: Sí. O sea,
0: usted Andrés, está diciendo. Andrés Camacho.
1: Usted está diciendo que yo soy el presidente de los colombianos.
3: Los noto asustados.
1: Venga, le digo. Los noto asustados. ¿Le gustó mi pinta en la 1? Oiga, venga.
0: El humor de ASB Noticias de la mañana.
1: Ahí canté cosas como tú. Bueno,
3: cosas como tú.
1: Le voy a decir algo, Rafa.
0: Señor, ¿aprobada la fiesta?
1: Estamos hablando de Millonarios. ¿Sabe qué haría yo de Millonarios de verdad? A todos los que han comprado el abono, les regalo el partido.
0: Ah, vea, esa puede ser. Bien. Esa es, vea.
1: Todos los que compraron el abono, los que se metieron a mano al drill, los que nos han apoyado. Usted venga a recibir la boleta y este partido contra River, contra el que quiera, en los cumpleaños los queremos celebrar con nosotros. Y mandaré a hacer cada persona que entre el estadio un pedazo de torta.
2: O como hacen en Estados Unidos, que les ponen camisetas en las sillas.
1: Alguna ¡Oepa! Cosa. Sí. Pero debería Millonarios, es que debe estar muy agradecido con la hinchada, socio.
0: Es que a ver, Andrés.
1: Yo he visto hinchadas bravas y la de Millonarios. Esas no son barras bravas, es una barra.
0: Agradecido.
1: Es una hinchada brava. Que el equipo hermano nos ha visto. Millonarios Jaguares, 27,000.
0: Sí, no, el promedio fueron 30.
1: No. Creo que Millonarios es el equipo que más hincha llevó al estadio, ¿no?
0: Sí, el primero, puntero. Y eso con la campaña que hizo, ¿no?
1: Y con la campaña que hizo.
0: Con la campaña que. Ni siquiera entró a los
1: 8. O sea, le faltaron mínimo 2 taquillas.
0: Sí.
1: Mínimo. O una.
2: Y qué lindo haber celebrado los 80 años con la clasificación.
1: No, pero los podemos celebrar.
2: Sí, no, pero se le daría un plus el haber sido al menos clasificado a los 8 y a la siguiente fase, ¿no?
0: Al menos en la suramericana.
2: A la suramericana.
1: Los 80 que se celebraron en diciembre, papá. Diciembre vamos a hacer es, ¿no?
0: Noviembre. Junto a los victorinos de la Casa Azul que se sumó uno más.
1: Los victorinos.
0: 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Vamos soltando información, por supuesto, cuando sí se sigue preparando.
1: Mira, está viendo Luchito Díaz.
0: ¿En dónde?
1: Dice que está en Colombia, que está en el departamento.
0: Lucho Díaz está en el mundial.
1: ¿Qué dije?
0: Lucho Díaz. Luchito, ya me dice, Cana, pero.
1: Luchito,
0: Estados Unidos.
1: Luchito, sí, pero el apellido.
0: Luz Azul, a mí se me olvidó. Yo lo conozco como Lucho. Ay, entonces...

0: Que venga, que venga.
1: Que traiga algo.
0: Adelante, ingeniero.
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4: Alejandro dice, sería el colmo que sigan comprando abonos, seguirle llenando el bolsillo a los de millones a Serpa. Yo sí contrato, no peleé, si usted quiere abonar, abónese, si no se quiere abonar, no se abone, eso es decisión de cada quien. Mire que la gente que más es pro no abono es justamente la gente que nunca se ha abonado, ¿sabe? La gente que nunca sabe que es sagradamente tener su abono y estar en
1: este. Mire, yo con eso no voy a pelear jamás. Porque uno le puede decir, no se abone, no, no. El hincha de Millonarios va y se abona porque sí o porque no. Punto. Da. Punto.
4: Eso es verdad.
1: Entonces, el hincha de Millonarios no tiene que estar ahí diciendo, no, es que fíjese. No, el hincha de Millonarios, creo que en el presupuesto año ya tiene su bono listo.
4: Sí, la canasta familiar. Sí. Hace parte de la canasta familiar. Carlos Obando dice, el principal y único seguro de Millos son los abonos. Juan Herrera.
1: Eso es verdad.
4: Si no fichan un buen portero, que no se abone nadie. Ya no aguantamos más faltas de respeto. Tengo noticias, como cuando arranqué el programa, sobre el caso de Álvaro Montero. Ya me llegaron. Va cambiando la cosa. Va cambiando la cosa porque primero me.
1: Pero dice, él se va a quedar. Él va. Vélez va a ser la opción de la compra.
4: Me dicen desde Millonarios que obviamente la opción de compra que está escrita en un contrato tiene que hacerse efectiva, pero con el billete. No que le pago con esto y que hagamos el pago.
1: No, ah, no, claro.
4: Necesita el billete. Claro. O sea, claro. Consigne el billete, le entregamos al jugador, el pase y lo que ustedes quieran. Cuando eso ocurra, el que sea, sea Boca Junior, sea el que sea, que es el primero que está, pues digamos, buscando arquero, va a hacer la puja directamente con Vélez y el 10% de Millos que queda con del
1: si será el traspaso entre Vélez y Boca.
4: Entre Vélez y Boca. Del 10% queda
1: no, Millonarios. Está perfecto.
4: Entonces, ahí está bien. ¿Cuál es
1: yo el me problema? Tengo que ir, Rafa. Pero me alegra mucho.
4: Temprano, ya.
1: Me alegra mucho que el único que defienda al señor Montero en la selección Colombia soy yo.
4: Yo también.
1: No. Y además que no compré el álbum porque no apareció en el Panini.
4: Sí, eso sí. Vamos a colocar el sticker que me dio Tatán, chavandecito. Chao. Colocarlo encima de Ospina. Encima de Ospina porque sirve más. No nos dijo nada de la fiesta. Yo voy a tomar eso como un sí. Quedan todos los oyentes fieles de la Casa Azul Radio pendientes a esta convocatoria.
5: Que cayó otorga.
4: Sí, vamos a. Aquí tenemos las viandas, las comidas, las fiestas, las muchachas y todos estamos listos, preparados para los 10 años. De la, ¿o qué se les ocurre, muchachos? Si no, no, el portero. Ah, entonces continuaba Daniel. Uh-huh. Si eso ocurre ya, si el papeleo, si la transacción que tiene que hacerse, ¿cuándo es 30 de Tatán? 30 debe ser 18, en 15 días, tal vez 15 sí. Días, no se hace efectivo, pues entonces se dará pie a que no se va a hacer la opción de compra, aunque sea obligatoria, porque esto es con billete. En ese caso ya Millos llegará a negociar directamente la renegociación de ese préstamo que ha perdido caducidad con cualquier equipo. Pero lo que va a pasar seguramente, porque también lo comentamos aquí en la Casa Azul, justamente cuando usted vino.
5: Sí, sí, sí.
4: Ahí le van a ofrecer 3 años más de contrato en Vélez, que es una, pues digamos, entre comillas 3 meses, para valorizar el valor de su contrato y revenderlo más caro.
5: Y además que teniendo en cuenta que en Boca Marchesín está lesionado de gravedad, ¿no? Fue ligamentos. Sí, se juega, entonces, se pero Rafa, mire que con la información que usted acaba de dar aquí en la Casa Azul, mi pregunta es que en tal caso de que Montero llega a fichar por Boca, ¿el titular de Vélez quedaría Marchori? ¿Eso no complicaría una posible negociación con Vélez?
4: Seguramente eso va a ocurrir. Hay un problema también de presupuesto en el equipo de Vélez Sarsfield, en el equipo de San Lorenzo, que ya tiene puesto la venta a Romaña, también me dijeron, esa misma persona que me dijo de Vélez, me dijo el colombiano Romaña. Esa no la puedo confirmar, la de Mello sí, porque la contrasté con el tema de que la fuente directa del club, y me dijo también Romaña está a la venta, y algún que ponga la plata por Romaña, que es el papá de él, es hincha, ¿sabe quién?
5: De Millonarios. Declaraciones que en algún día le gustaría
4: el sueño de él, sí. Chipi, ¿usted le gusta Chipi? Sí, Oscar Aldira.
5: No, me quedo no.
4: Vea, digamos Chipi. No.
6: Es por lo que viene y todo eso,
4: ¿no? Es que el nivel
5: además que si están que, para qué lo vamos a traer, si también está que lo sacan de Nacional, sí. Para traer otro relleno, no.
4: Jairo Enrique Ortiz, buen programa, muchas gracias. Ayer nos estaban diciendo que relleno, que nos fuéramos, que cierre el negocio, pero apenas dije fiesta la gente empezó a interactuar. ¿Usted qué opina de eso, Tata? ¿Usted cuando lleva acá ya tal? Pues todos los nuevos también, sí, ¿no? Claro,
6: ya un añito largo,
4: pero se está clasificado, pero tiene que decir no, ya no, mijo, sí, tiene claro. Que también no, mijo, sí, asadito y farandango, porque la gran preocupación de esa negociación de Millonarios son las llamadas que ya llegan a las oficinas del club preguntando por el jugador. Hoy en día el jugador es parte de Millonarios, está préstamo, hoy en día es parte, está prestado con una opción de compra, sí, pero si eso no ocurre, ¿qué va a pasar? Si no está el billete, que no se va a permitir que le doy a este jugador y le pago con esto. No se va a permitir, porque
5: pero
4: ya
5: ningún pasado. Jugador, o sea, si por ejemplo ofrecen un jugador de Vélez,
4: ejemplo. Yo dije caso hipotético, ¿no?
5: Pero no, por ejemplo, un lateral derecho que necesitemos en tal caso, que digan.
4: Bueno, ¿qué juega ahí?
5: Ya le confirmo.
4: Ahí juega otro duro, otro que también estaba en
5: es
4: River.
5: Es que uno que jugaba, ese era Elías Gómez, pero ese juega por izquierda.
4: El 10 de River juega ahí.
5: ¿El Ancini?
4: Lanzini. Bueno, vea, se la pongo así, Tatán, se la pongo así, Daniel, se la pongo así, oyentes. Bueno, le voy a dar a Lanzini por Montero. Pero le doy una platica más adelante. Ese juega bien.
5: Pues jugó en el West Ham.
4: Sí, juega muy bien. El tuvo problema fue de lesión, ¿no?
5: Sí, él tuvo problemas de lesión en River, además que en el ciclo Gallardo no. Ningún jugador le rindió en el segundo ciclo Gallardo, entonces salió por la puerta de atrás, pero acá en Colombia sería una interesante opción, pero queda la duda si los directivos serían eso, ¿no? Una inversión de ese calibre.
4: Me está diciendo, aquí me está diciendo, aquí fue SMP, que Marino para. ¿Cuál Marino? ¿Nestrosa? No, casi no sé, no. Bueno. Inclusive él está en líos allá en Vasco da Gama, ¿no?
5: Sí, la torcida lo apretó por rendimientos, pero acá. Siendo objetivos, el jugador ha tenido pocos minutos, ¿no? También con el club, entonces.
4: Ahí la figura es otra. ¡Abaco!
5: Sí, señor.
4: Goles en paz. Seguimos. Siguen calentando los jugadores. Adelante.
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4: Hacemos la privada. Ay, perdón, siguiente. Que este es el desorden que le gusta a usted, Rafa. Será, Marta Rico. Ve, celebramos también los 80 años del club y los 10 años de la Casa Azul Radio. Chévere, ¿no? Ahora pidiendo a Marino, ¿quién es? ¿Qué fue lo que? ¿Alguna información que tengan que no sea fake, por supuesto, que hayan visto sobre la posibilidad de Marino, que entiendo, según los oyentes, viene para mí? No, yo también pregunté, eso no tiene así.
5: ¿Pero no le gustaría?
4: No.
5: Por más que tenga el pasado que tiene.
4: No, usted sí.
5: Como jugador, acá no, en el medio serviría.
4: Problema. El camerino se va a la ñoña.
5: ¿Será?
4: Uy, ese chico es bastante, pero bastante. Los equipos argentinos hacen mucho con él. Sí, señor. El equipo de Castillo. Muy bien. Muchachos, ¿verdad que Hurtado se va de Millos? Sí, señor. Sí, señor. Andrea Torres, saludo para ustedes de Facebook. Creo que va para el Tolima, ¿no?
5: Sí, señor.
4: Hurtado. Creo que va para el Tolima. ¿Se imagina? ¿Usted se imagina lo que está, usted se imagina lo que estamos pensando en estos momentos, pase? No sería, me ha dicho, el acabose completamente recuperar a un jugador. Ahí leí lo que me comentó Rojas, extra micrófono, de la posibilidad del stick para Santa Fe, ¿no? Y faltaba más ahora que estos dos jugadores las tallen en cada uno de los equipos y aquí que los recuperamos. No, es que también les pasan unas cosas que hágame el favor. Arnold Iguarán, hablé con él.
5: Sí.
4: Oiga, yo no entiendo por qué la Federación Colombiana. Bueno, sí entiendo, pero me parece inaudito, inaudito que una figura del nombre de Arnold Iguarán, del Pío al Derrama. Bueno, Fede ya no está. Va a meter al señor Higuita, porque ¿qué hacemos? Pues porque también es parte de esa camada. Pero principalmente Arnoldo, goleador de la selección, lo que significó en Copas Américas, la clasificatoria del Mundial del 90.
5: Que ya lo mencionamos, ¿no?
4: Fue muchos años, sí, como jugador de mundialista. Fue muchos años el máximo artillero de la selección Colombia de todos sus tiempos, hasta que llegó Falcao, y seguramente James Rodríguez, bueno, no creo que lo vaya a pasar.
5: Luis Díaz
4: puede pasarlo, pero durante muchos años fue el jugador insignia y delantero de este país, y que obviamente dejó esa imagen y dejó el fútbol colombiano en lo más alto. Y le hayan dicho que si quiere el mundial, pague la boleta, pague el estadio, y pague el bus y pague el avión, ¿verdad? Falta de respeto. Pero allá cualquier gato que está en el mundial en estos momentos, los van a llevarlo por encima de los que hicieron gloria con la camiseta. Lo que pasa en Millos con Iguarán, pues.
5: Para sí, señor.
4: Que seamos
5: claros. Pero él no fue un tiempo. Es
4: una falta de respeto, señor.
5: Él no fue un tiempo entrenador de delanteros.
4: Sí, falta de entrenador. Pero no se ha concretado su regreso a Millonarios como debe ser. Jugador de esta categoría. Bueno, estaba hablando de la Selección Colombia porque hablé con él. Pensando que estaba en el mundial, pensando que estaba disfrutando, obviamente lo que me. Bájese del bus, como cualquier cristiano, y cualquier gato que está ahí metido colado, viaticando, ahí está metido, en vez de llevar a los jugadores que están, hicieron mucho por este país y por este fútbol, que aún arranca. Hay que estar pendientes del próximo reality, que en contados días, no, después del mundial, me dijo, va a salir, porque el mundial va a concentrar todo ahorita, ¿no?
5: Sí, ahorita claro.
4: No van a sacar el tema de los programas que tienen preparados las programadoras para su rating, porque ahorita todo el, nosotros también solamente mundial y estamos, bueno, y Millos, por supuesto, pero la concentración mundial, pues, del fútbol va a estar en el tema del mundial, porque está participando, está grabando los episodios, está haciendo una cosa chévere, un grupo bacán, una temática de fútbol bacana que me ha parecido, y esperemos las próximas. Hablé con él, vamos a decir próximo 18, es que no puedo adelantarme porque puede haber un cruce de tema laboral con él, para que el próximo 18 pasen cositas con Arnoldo Iguarán aquí en la Casa Azul Radio, en el cumpleaños número 80 de Millos, 18 de junio, muy pendientes. Vamos a ver si alguna cosita, pues sí, podemos tenerlo de manera presencial, algún saludo tendremos con el gran Arnoldo el Guajiro Iguarán. Jordana también debe decir ya no más, dice Alejandro Guzmán. ¿Qué dice Tatán?
10: No.
4: Sí, hombre.
10: A romper.
4: No. Sí, Daniel Flow. Ese silencio con los refuerzos es raro. Creo que Michalostos debe estar agarrado con Serpa por los precios.
5: ¿Verdad?
4: Yo digo una cosa, o sea, hay que pedir lo mejor, pero si no lo dan, hay que levantar la mano y decir, bueno, yo no, esto es con jugador y se está jugando el prestigio tanto del técnico como del director deportivo. Dígame, Daniel.
5: Dos cositas. Lo que dicen los oyentes es cierto en el sentido de que tanto silencio ya es sospechoso, pero también salió, no sé si usted tiene esa información, leí en un medio que a Michalostos lo invitaron al mundial y que por trabajar en fichajes de Millonarios, pues se quedó acá en Bogotá, según lo que leí en un medio.
4: Mire, cuando preguntamos por el tema, él dijo, yo me quedo trabajando. Y eso habla muy bien de lo que pueda pasar, del compromiso. Él es un enfermo del tema de scouting y enfermo de estadísticas, y por eso sabe tanto.
5: Sí, claro, y además tengamos en cuenta que acá se van a seguir calificando dos cosas, ¿no? La gestión Michalostos siempre va a estar supeditada a lo que la directiva le dé como presupuesto, ¿no? Entonces, con base al presupuesto, pues él va a ver qué jugadores puede traer también con su scouting.
4: Entonces, yo creo lo mismo. Yo cuando recibimos la información, si vieron lo que pasó, no hubiera sido una vez, digo, bueno, aguantemos la siguiente. Ya llevamos dos clasificaciones afuera, eso es inaceptable en este club.
5: Rafa,
4: con esa nómina, con lo que invierten, entre comillas, con lo que se ha movido, con lo que han querido hacer, imagina uno que lo mejor pasa esto. ya se sabe, pero con creces, pero con más evidente para dónde, que esto tiene que ser con jugadores, al menos 4 jugadores de nombre, que verdaderamente refuercen a la institución, que como nos dijeron y supimos, están pensando en jugadores que ya están hechos, formados, y eso vale billete de arena.
5: Sí, Rafa, además de lo que usted menciona, las 2 eliminaciones, también tengamos en cuenta que nuestros rivales directos en este tiempo también han salido campeones, ¿no? Tanto Nacional como Santa Fe ya salieron campeones en este ciclo, Junior ya salió bicampeón y está con 12, entonces yo creo que también la hinchada sabe cuáles son las posiciones que se deben reforzar, o sea, partamos de eso, se sabe que se debe reforzar, entonces esperamos que Michal Outsos de verdad sí esté haciendo esa labor, que esté trayendo los puestos claves que ya los hemos mencionado, que es arquero, lateral derecho, un volante mixto para que le haga, si la, no sé si la segunda a Mateo o le gane el puesto a Mateo.
4: Micha puede trabajar, Micho, es que debe ser mucho, ¿no? Micha debe trabajar mucho, pero sin presupuesto no funciona nadie, dice René Alexander 407, y creo que por esa vía vamos todos, ¿no? Hablábamos con Ricardo Martínez, a quien le mando un saludo muy especial en esta mesa de trabajo y discutiendo extra micrófono, y dice puntualmente en su postura, Richie, dice que no estamos eliminados porque no arrancó el torneo. ¿Es verdad o no? Claro, porque ni nadie está eliminado a la fecha 1, ni nadie está clasificado a los octogonales, bueno, los playoffs y a las finales del fútbol profesional colombiano. Pero con el atenuante que ha venido pasando ya 2 veces, ya podemos decir que estamos más con la incertidumbre de no clasificar con la nómina que hay, por lo que ha pasado, porque nos hemos quedado eliminados no solamente del torneo, sino del torneo internacional, y eso es lo que pues obviamente ya preocupa, porque ya 3 eliminaciones consecutivas acá no se van, pues si dos ya. Estamos ya hasta más no dar, yo no imagino que puede pasar con 3 eliminaciones. 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
4: ¿Cuánto?
5: 25 grados en Toronto.
4: Bueno, está apenas. En el verano, ¿no?
5: Sí, ya están entrando en verano. ¿No vio la foto de los noruegos entrenando?
4: Sí, chévere eso, ¿no? Chévere esas fotos. Pasan cosas chéveres en el ambiente del mundial. Andrea Torres, saludo para ustedes de Facebook. Ya sabe, amigo, que vamos todos los días por poner el buscador Casa, La Casa Azul Radio o Casa Azul Radio TV, juntas sirven. Y ahí estamos como todos los días, en vivo por Facebook, por YouTube, por todas las plataformas digitales. Maca se va o se queda. Maca Lister Silva, que tiene contrato todavía hasta el 30, ¿no?
5: Hasta el 30.
4: Daniel Ruiz, que viajó porque llegó a Bogotá con 16 maletas.
5: Él renovó antes de irse, ¿cierto? ¿O?
4: No, estaba préstamo.
5: Pues estaba en préstamo.
4: Estaba en préstamo. Okay. Entonces ya se acabó, no hicieron uso de la. Él ya llegó a quedarse, pues, porque ya, pues, si uno llega con 20 maletas del Dorado, pues que ya, ¿cierto? Ya va a estar darse de nuevo acá en Bogotá a mirar qué posibilidades hay. Tiene que presentarse a los exámenes médicos. Según lo que puedo comentar, del 100%, creo que el 70% del porcentaje para mí, 70% es que se quede. ¿Qué opina de eso, Daniel?
5: Si se queda.
4: ¿Alista Silva, no?
5: ¿A Maca? No, Maca, yo lo que le dije ayer, yo creo que Maca ya es un ciclo cumplido. Y con el tema de Daniel Ruiz, yo lo dejaría, pero como una segunda opción, o sea, traería un 10 titular. Y el Daniel Ruiz como un suplente. Y Macalister, pues muchas gracias por todo.
4: Y lo que me dijeron también sobre el tema de Daniel Ruiz. Bueno, Maca, de la pretemporada, tiene que presentarse. Y Daniel Ruiz con contrato, pues obviamente lo no van a hacer uso de su compra, de su valor del préstamo por la opción de compra, tiene que presentarse. ¿Qué opinan ustedes, señores oyentes de la Casa Azul Radio, respecto a este nuevo tema que estamos tocando? Porque viene la pretemporada el próximo martes. Otra vez sin trabajo y sin continuidad, sin orden. Ay, Dios mío, ¿será? Yo no sé qué va a pasar. Victoria Ricaurte, ya les pregunto, ¿cómo vamos? Junior nos va a alcanzar, sí, en señor. Estrellas. y no me gustaría que nos alcance porque ¿quién me salva? No, imagínese, no, esto sería el acabose.
5: Están a cuatro, ¿no?
4: Ese equipo desde el 2000 no era nada y el nuevo formato les ha favorecido, los nuevos dueños, hay que decirlo, les ha favorecido, pase lo que pase, sea lo que sea, hay que ponernos. Todo eso está jugando en contra de Millonarios. Me dijeron lo siguiente, Rafa. Yo dije, señor, si yo tengo a Daniel Ruiz en mi equipo, no estoy hablando que me lo ha dicho el director técnico, pues para que sea más fácil, sí. Pero el entorno me está diciendo, si tenemos a Daniel Ruiz jugando de volante 10, es decir, no tirado al extremo donde muchas veces no brilló,
5: puso Gamero, ¿no?
4: Pero lo rodeo bien, pero tengo equipo jugando para él. Con Contreras digamos que es una garantía importante. Y sí, con dos jugadores, si va a jugar con el mismo esquema que estamos hablando de la línea defensiva con 3 en el fondo o 5 en el fondo como lo toma usted, o el mismo 4-2-3-1 siempre y cuando él tenga la responsabilidad bien rodeado de jugar en su posición y tener obviamente con pretemporada y sabemos lo que puede contribuir. ¿Qué me dice usted? ¿Sí o no?
5: Tengo ahí dos, hay una duda que me acaba de surgir, usted me acaba de mencionar. Una pregunta antes de esto. Los fichajes, no sé si usted tenga esta información, los fichajes que se están planillando, ¿es para jugar con línea de 5 o para cambiar esquema de 4?
4: No importa.
5: No importa.
4: Yo creo que la llegada de Checho, que tampoco tuvo recuperación física después de lo que le pasó, va a favorecer el 5.
5: Porque si usted me menciona un 4-2-3-1, por ejemplo, con Daniel Ruiz, tenemos que tener dos en banda, ¿no? Para ese 3, porque no tenemos ni uno.
4: Empezando que no era lateral derecho.
5: Empezando por ahí también. ¿No? Que no tenemos dos extremos que le hagan la compañía a Daniel Ruiz. Entonces, también toca ver qué van a traer con base a lo que quiere el profe Bustos. Entonces, toca saber escoger muy bien, ¿sabe?
4: ¿Quién es ese señor? ¿Usted que es el chico joven?
5: No, ni idea.
4: No, nada, no. Jotatán, ¿quién canta ahí la inauguración? Está cantando el himno, me imagino, en el Canadá. Alejandro dice, Junior no ha tenido nuevos dueños. Char está desde los años 70 y es dueño del equipo, pero el dominio absoluto no solamente del equipo, sino el tema político que rodea a la familia Char, que es una cosa que no voy a hablar acá porque me puede echar bastante, no es la competencia, pero sabemos lo que significa ya la familia del 2000 para acá en el tema político, cómo ha evolucionado y cómo se ha hecho, pues digo dueña de un clan político que domina todo el Caribe colombiano.
5: Sí, señor.
4: Y que obviamente va a respaldar. Cada vez que hay elecciones, toma tu jugador y toma, y así funciona esto, y bueno, así es la condición de ellos. 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
4: Acaba de llegar un mensaje aquí a mi teléfono celular.
5: Sí, señor.
4: Dice lo siguiente, hay que tener lista alterna para los eventos de la Casa Azul Radio. Entonces, si no es asado, fiesta. Y si no es fiesta, le tengo otra posibilidad. Partido de fútbol con los oyentes y celebración de la Casa Azul. ¿Qué tal eso?
5: La Casa Azul versus los oyentes.
4: Eso. Y contra el resto del mundo, se llamó. Esos partidos que se hacían antes que no se hacen ahora, ¿no?
5: Rafa Puentes y sus amigos contra oyentes.
4: Ustedes, eso. Y hago mi despedida una vez. Mi despedida del fútbol. Bueno, mi bienvenida y mi despedida una vez del fútbol. Para que vean cómo es que se juega esto. Yo también, para que. Yo edito 15 minutos y ya, listo. De talento. Dice Luis Miguel Ortiz Erazo, saludo para ustedes de Facebook, donde estamos todos los días conectados. Para mí nomás Daniel Ruiz. Y hasta pronto, Maca. O sea, quiere decir que Maca y Ruiz, chao. Entonces ahí gata del
5: jugador. Mira que acá también en YouTube varias gente está de acuerdo
4: por con favor, eso. Por favor, adelante, le dame un par de comentarios, joven.
5: Sí, señora, acá acabo de leer de Daniel El Flow, nomás Ruiz, nomás Maca, nomás Jordana, nomás de Amores, nomás Nova. Entonces están muy de acuerdo también con la no continuidad de los dos volantes 10.
4: Y ahora cuál será pues digamos la preocupación en caso tal de como quiere el oyente, no esté ni Macari Ruiz, para traer un jugador o dos jugadores en esa posición si no hay ni uno, y el martes ya arrancan.
5: Pero Rafa, ¿Daniel Ruiz se quiere quedar? O sea, ¿quiere que su futuro siga en Millonarios o él busca una opción en el extranjero?
4: Si hay una opción, es que no es que sea Daniel Ruiz. Si a un futbolista le llega una opción que le pueda ser mejor de lo que pueda ofrecerle Millonarios en el extranjero, pues no lo hace. Pero por ahora Millonarios. Por ahora,
5: ¿Por ahora Millonarios?
4: Los dueños del Junior son Char. Uy, sí, vea. Lo que, sí, es la que digo, es de Sinaloa. Ay, se apagó. Vea, se apagó cuando teníamos la posibilidad de estar interactuando con los oyentes. Mire, Daniel, que. No solamente el partido amistoso de la celebración de los 80 años del club, sino los partidos amistosos que están programados para la pretemporada. Entonces yo digo, pueden haber dos partidos de pretemporada en Bogotá, fuera del país, en alguna pretemporada fuera del país con algunos equipos que están armando esos torneos de preparación. ¿Con qué vamos a competir? Si vamos a arrancar pretemporada en junio, la primera semana de julio, o sea, menos de un mes, ya estará el equipo listo para competir en la primera fecha, que de hecho ya estarían las fechas, ¿no? La próxima,
5: sí, señor.
4: Del próximo torneo. ¿A quién va a poner? ¿A quién va a poner? Si usted me dice que va a colocar a Nova, que va a colocar allí
5: a los mismos de siempre.
4: Entonces que... no estamos. Vamos a entrenar con lo mismo. Para que pase lo mismo, más allá, no me estoy contradiciendo, porque sí, obviamente va a favorecer la pretemporada de algunos jugadores para lo que viene. Pero si necesitamos con urgencia ese cambio de chip, ese cambio, esa inyección anímica y no solamente anímica, sino de jugadores nominal para lo que viene, creo que hay que empezar a jugar esos partidos de pretemporada ya con los jugadores que son, Daniel.
5: Sí, claro, Rafa, como usted menciona. Y no podemos, es que no nos puede volver a suceder lo que pasó el semestre pasado, tanto con Falcao, que llegó ya con unas fechas adelantadas y no estuvo acondicionado hasta cierto punto del torneo, y también con Elizalde, ¿se acuerda?
4: Ah, sí.
5: Que hasta que se acomoden a la altura, hasta que coja ritmo futbolístico. Millonarios ya no se puede permitir esto, porque esta misma plantilla y los jugadores que van a llegar saben desde el día 1 y la fecha 1 que están arrastrando dos eliminaciones consecutivas, y que desde la fecha 1 van a sentir el rigor de que tienen que clasificar.
4: Y yo le dije, lo dije aquí en la Casa Azul, si se quedan los que son, el equipo puede clasificar ante los 8 sin problema. Para ir a última fecha, penúltima, los 8 y hasta ahí. Aquí necesitamos el salto de calidad para que esa nómina se refuerce y no quedemos en que clasificamos en los 8 como el torneo anterior, que nos quedamos en la última fecha, sino con mínimo como estábamos acostumbrados, punteando la liga de principio a fin y buscando los campeonatos. Eso es lo que tiene preocupado a mí. Rafa Oscar Cortés, ¿qué hay de ese jugador? Voy a averiguar, Dagoberto. Ahora sí. Osquito estaba en España, ¿no?
5: Ahorita está en Huracán.
4: Huracán, en Argentina, sí, jugando el torneo. Sí,
5: y señor. De buen rendimiento tuvo en el último torneo.
4: Huracán, sí, perdón, tiene toda la razón. De hecho, jugó en las finales y quedó eliminado de una manera increíble. Yo me
5: partido. Contra River.
4: Sí, perdón, alguno de ellos. Sí, señor, yo me partido River. Y jugó un buen rato, es un buen jugador. Oiga, sí, pero si está en Huracán es que tiene contrato disponible. Qué gran jugador era ese muchacho.
5: Pero creo que lo van a comprar.
4: Ojalá. Ya no le queda nada a Millos. Héctor Alfonso dice lo siguiente. Así como va la vaina, ya el equipo de Medellín Verde pasó a Millos. Seguirá el Junior, que está a 4 estrellas. El América, Santa Fe. Escucha, es que cuando, dije una palabra no radial, pero es que me toca fibras cuando ese mote que teníamos del Barça campeón duró más de 50 años y se nos salió las manos en una época cuando pensábamos que no iba a ser así, Daniel.
5: Mire, Rafa, que acá está John Javier Bustos, me mandó un comentario.
4: Ahí, a ver, señor, me regañó.
5: Según Rafa, estos jugadores, démosle ahí, con pretemporada se vuelven el Barcelona de Pep.
4: Una cosa, eso más allá de el dato, ¿no? Lo que en realidad pasa con los jugadores, que con pretemporadas el rendimiento es diferente, porque obviamente no son máquinas.
5: Sí, independientemente prepararse. De los jugadores que tengamos.
4: Tiene que llegar con pretemporada.
5: Se tiene que llegar con pretemporada. Caso, por ejemplo, Andrés Ginás, que la temporada pasada no tuvo pretemporada y ya la fecha 1, si no estoy mal, 2. Entró lesionado. No por
4: lo mismo Tucu, lo mismo, el mismo Elizalde, a mí lo que le costó acomodarse. Bueno, como volvió el jugador Sergio Mosquera, que si bien tuvo la posibilidad de pretemporada, la parada le afectó y tuvo que volver a acomodarse al tema físico. Y esas cosas, pues obviamente, yo lo entiendo al oyente que me dice el mensaje, pero. Lo ideal no para Ginás ni para los jugadores que no tienen pretemporada, sino para todos los jugadores de alto rendimiento en cualquier equipo de fútbol, es hacer pretemporada. Por eso se llama así, ¿no? Lotería de Bogotá, goles en paz. Vamos terminando la Casa Azul Radio.
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4: Los jugadores que están y los que llegan son profesionales, deben estar dispuestos donde sea. Andrea Torres, a eso sí, pero que tiene que estar con pretemporada, es ideal para hay dos torneos, ¿no, Daniel? Sí, sí. La Liga y campeonar en la Liga. La Copa que sabremos, nuestro rival entre Barranquilla y Junior, ¿cierto?
5: Y Junior, sí.
4: Que está próximo a después del Mundial para efectuarse la llave de eliminatoria y a ganar juntos campeones. Yo no quiero imaginarme otra vez que nos toque por ahí Junior y que remata la revancha seguramente en Barranquilla. Creo que los, sí, jugadores, los equipos que tienen, o sea, la sorteada, ahí no sé, ahí sí me pifió. Dígame.
5: Quisiera mencionar también el equipo femenino, ¿sabes? Darle un espacio.
4: Ellas sí, adelante.
5: Que están en una para, todos sabemos que en Colombia el torneo femenino no está muy bien estructurado, entonces pues están en una para y vuelven casi hasta el 26 de julio. La fecha 15, que son 16 equipos, entonces pues se juegan 15 fechas. Entonces está en pausa el torneo porque usted sabe que, bueno, le voy a decir el por qué se organiza ese calendario así, es por la clasificación de la Libertadores femenina, ya que el torneo se debe concluir en septiembre. El campeón debe salir de acá y de ahí se deben sacar las los equipos que van a representar a Colombia. También por el Mundial Femenino Sub-20, que las fases se cruzan también con este torneo, y pues por la cantidad de los clubes que no va para llenar el calendario.
4: Un mes de para
5: es cuando el equipo venía bien, ¿no?
4: Yo por eso le decía a Rojas que cómo van a trabajar un equipo que prácticamente tiene que hacer pretemporada nuevamente estando el torneo en curso, hombre.
5: Sí, señor.
4: No, eso no tiene. Oiga, ¿se acuerda cuando les dije, no sé si estaba Daniel o estaba Rojas, sobre el tema de los refuerzos? Nombré a algún jugador que venía del Paraguay, aquí ya se filtró. Bueno, el jugador del Paraguay, el arquero de Bolivia, del tema de extranjero, ya que me dice Iván Ovalle, Rafita, ayer escuché por Cadena 3 de Argentina, sí, que el interés de Millos de Colombia es por el arquero paraguayo Orlando Gil de San Lorenzo. Hágame el favor y búsqueme el nombre. Bueno, yo traje la información sin decir el nombre, pero eso lo está diciendo el oyente, ¿no?
5: Ya,
4: Iván. Porque hay que barajar bien lo que tiene que ver con el arquero, porque ya hemos hablado todo el programa sobre
5: que está convocado ahorita, entonces White. Es un costo alto, además que es extranjero.
4: Y hay que traer el billete. 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
4: Bueno, Daniel, rápidamente, mensaje final, esperamos que el próximo martes La información en nuestras redes sociales, ¿no? El regreso del equipo a pretemporada. Adelante, señor Pérez.
5: Sí, señor Rafa, atentos a nuestras redes sociales, Instagram, Facebook y X y TikTok y todas, para estar atentos a las novedades de la pretemporada de Millonarios, que inicia el día martes, y el martes estaremos en programa también con lo que usted menciona, los exámenes médicos, qué jugadores se presentaron y demás.
4: Hola, el cuarto artista es la presentación en Canadá del torneo y no conozco a ni uno. Oiga, estamos desactualizados. Así es, muchachos, echémosle buena fe. Me han comentado que este fin de semana pueden pasar cositas. Primer movimiento importante de anuncios del equipo en su pretemporada, los jugadores que anunciamos y que deben presentarse, obviamente, a exámenes médicos. El próximo martes, donde inicia de nuevo el sueño de Millonarios para darle vuelta a esto en los 80 años del club. La cita, rápido.
5: Están diciendo que cómo son las finales del femenino. ¿La redigo rápido?
4: Rápidamente. Pero
5: se clasifican 8, se juega un cuadrangular de 2 cuadrangulares de 4 equipos cada uno. De esos cuadrangulares pasan 2, se juegan una llave de semifinales y final. Sale campeón.
4: Hay una fase, ahí
5: son 3
4: más,
5: fases.
4: Una instancia más que sí, la señor. Que normalmente, ojalá con las embajadoras se les vaya muy bien. Ahora sí, chao, Tatán. Fin de semana mundial, pendientes de Millonarios. Nosotros nos vemos el próximo martes a partir de la 1 de la tarde. Con todas las, ojalá con noticias de Millo ya confirmadas en la pretemporada del Albiazul. Con permiso.

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2: Muy, pero muy buenas tardes, amable audiencia de Colmundo, la radio que te acerca. Bienvenidos a este su programa radial, Casados y Aún Felices. El programa que tiene como temática todo lo que tiene que ver con la pareja, el matrimonio, sus dinámicas, la crianza, la familia, el presupuesto, la comunicación, todo lo que tiene que ver con la pareja, y eso sí, basado en principios de la palabra de Dios. La palabra de Dios que tiene respuesta para todas y cada una de nuestras necesidades. Les saluda quien les habla, Belcima Leli Enríquez, y un saludo muy especial a todo el equipo Control Master allá en la capital de la República. Quiero decirles que hoy es viernes 22 de mayo del 2026 y ya pues está acabando el mes de mayo, el mes de las madres. Todavía hay tiempo de esa salidita a nuestras madres, de homenajearla, dedicarle una canción, un abrazo, algo muy especial. Por eso estamos con ustedes hoy con un tema muy interesante que tiene que ver con las parejas, especialmente con la pareja y su vida de fe. Hoy vamos a hablar acerca de cómo vencer la incredulidad dentro del matrimonio. La incredulidad, que es una de las situaciones espirituales más difíciles que podemos enfrentar, porque pues la incredulidad, es decir, la falta de fe, no nos deja muchas veces obtener las cosas que le pedimos a nuestro Dios. Por eso, a esta hora, cuando son las 2 de la tarde, 2 minutos, vamos a una pausa muy, muy pequeña, pero ya regresamos con Casados y Aún Felices.
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2: Bueno, queridos oyentes, ya estamos de vuelta en esto que es Casados y Aún Felices. Y bueno, como habíamos hablado acerca de nuestro tema en el día de hoy, es que la incredulidad en la pareja se manifiesta especialmente de dos maneras, ¿sí? Como esa barrera de desconfianza, podemos hablar del escepticismo entre ambos, como una diferencia también en las creencias espirituales o religiosas de cada uno de los miembros de la pareja. En ambos casos, pues, para vencer la incredulidad en medio del matrimonio, Se requiere empatía, se requiere comunicación activa, se requiere límites claros para evitar el desgaste emocional. Muchas veces la forma en que nosotros manifestamos la incredulidad puede estar ofendiendo a nuestra pareja. La Biblia siempre nos hace un llamado: mejor son dos que uno, porque ambos tienen mayor recompensa, dice la palabra de Dios. Cordón de tres dobleces no se rompe pronto, y muchas veces nosotros rompemos esa relación con Dios cuando alguno cae. La Biblia dice que el otro le levanta, pero cuando los dos caen, ¿quién le levantará? Muchas veces nosotros sabemos que tenemos un matrimonio y sabemos que este matrimonio separado de Dios no va a poder salir adelante. Por eso es muy difícil tener en los logros, ver las victorias y ver la gloria de Dios en medio del matrimonio cuando uno de los dos está cayendo, digamos, en esa desconfianza, en esa dureza de corazón, en ese escepticismo, en esa vida conforme, como lo llamamos en la palabra de Dios, conforme al mundo, conforme a la carne. Por eso, la otra persona que está luchando, que está orando, que está buscando, siente el desgaste emocional y siente la tristeza de ver que su pareja pues no está al mismo nivel de fe, o que ha dejado de luchar por las cosas que un día prometieron luchar. Entonces, cuando esto ocurre, uno de los miembros adopta una actitud suspicaz, recelosa hacia el otro, y pues allí pueden presentarse situaciones muy difíciles, como por ejemplo la falta de validación. Se desvalorizan los logros, se desvalorizan las opiniones o los sentimientos del otro. También la incredulidad en pareja la podemos vivir cuando hay sospechas sin fundamento, cuando hay dudas sobre la fidelidad de la pareja, la honestidad o las intenciones de la pareja, lo que puede generar los celos destructivos, ¿verdad?, dentro del matrimonio. Cuando hablamos entonces, es en el primer caso cuando la pareja tiene incredulidad del uno hacia el otro, es decir, la desconfianza hacia el cónyuge. Pero cuando la incredulidad es en los niveles de fe, cuando la incredulidad es a través de las creencias, porque podemos tener visiones opuestas, especialmente cuando nos casamos con personas que no son creyentes, ¿sí? Y esto puede provocar situaciones como choques al tomar decisiones, por ejemplo, en la moralidad de los hijos o en la educación de los hijos. Si una persona es cristiana, que practica los principios de Dios, se recomienda que si se va a unir en matrimonio, que esa persona pues comparta los mismos principios espirituales, porque es muy difícil, y como lo dice la palabra de Dios, ¿qué comunión tienen los hijos de la luz con los hijos de las tinieblas? No puede haber comunión alguna, no puede haber una unidad espiritual. Y cuando eso sucede, que se casan dos personas de diferente forma de creencias, diferentes formas de ver a Dios, entonces puede ver lo primero que estamos hablando en esta tarde, queridos oyentes. Se presenta el choque moral. ¿Qué quiere decir eso? En la educación de los hijos, pues uno va a tender a que nuestros hijos se levanten en medio de principios bíblicos que sean respetuosos de la moralidad, de la ética, del buen nombre, de hacer las cosas bien, según lo que la Biblia nos dice. Pero si mi pareja no comparte esos principios, si yo a mis hijos le digo que la entrada a casa es máximo 9 de la noche, porque estamos viviendo tiempos peligrosos para hombres y para mujeres, ¿cierto? Y si nuestros hijos son universitarios y uno le dice, bueno, hasta las 9 tienen permiso de estar por fuera de casa, pero si mi esposo dice no, a esa hora es muy temprano, mijo, lleguen a la hora que quieran, esto ya está produciendo un choque moral. Si yo le prohíbo a mis hijos tener relaciones íntimas fuera del matrimonio, porque son principios bíblicos, y mi pareja no lo ve de esa manera, ¿por qué? Por los choques morales, entonces esto va a causar incomodidad. Otro de los aspectos que pueden generar diferencias entre las creencias de la pareja, que son diferentes, es la incomodidad en participar en tradiciones o rituales familiares. Sabemos que Colombia es un país cristiano, por lo general, y hay celebraciones que son, digamos, casi nacionales, como por decir un 24 de diciembre, un 31 de diciembre, una Semana Santa. Sí, son situaciones que tienen que ver con lo religioso. Pero si estamos en vida de pareja y uno de los dos no practica y no cree en eso, digamos que no, que vamos a hacer la fiesta, digamos, de la Pascua en mi familia, vamos a hacer una Pascua, vamos a hacer una reunión especial de gratitud a Dios por esto, por X o Y situación, la pareja pues obviamente se va a generar en ella una incomodidad porque no participa de esos principios. Para manejar la incredulidad en pareja, entonces, para darle una salida, se puede fomentar, entonces, queridos oyentes, una comunicación sin prejuicios. Es importante que en la pareja desarrollemos la buena comunicación, porque esto nace del corazón. Hay que dejar de lado el orgullo, dejar de lado la incredulidad propia, para permitir escuchar las necesidades de mi pareja. Si yo escucho a mi pareja, y que de pronto es un poquito, alza mucho el tono de la voz, es duro, es exigente, esa pareja no solo estoy viendo su forma de hablar, sino que está revelando una necesidad. Es importante entonces ir más allá de lo que solo podemos ver y hablar acerca de las necesidades de la pareja. Segundo aspecto en esta tarde, queridos oyentes, que queremos decir acerca de la incredulidad es establezca acuerdos y límites. Si el problema es de creencias, definan entonces ustedes como un matrimonio los espacios de la creencia de cada uno y hagan un acuerdo de respetarse mutuamente. Si es decir, si su esposo pertenece a un grupo cristiano y quiere ir a su ministerio a recibir edificación, debe quedar de común acuerdo que usted va a respetar esa situación de su esposo, sus conceptos y todo eso. No debería ser, porque ya lo vuelvo a reiterar, es que la idea es que la pareja que se casa, que se comprometen o que viven, tengan el mismo, digamos, forma de ver a Dios, que tengan una comunión espiritual, que se congreguen en un mismo sentir, porque si no, pues se van a presentar estas diferencias. Pero como ya lo he hecho pecho y estamos hablando precisamente ya de situaciones que se debieron tomar decisiones antes y no se tomaron, pues ya estamos hablando de formas para manejar estas situaciones, y es decir, respetarse mutuamente y en qué áreas de la vida buscarán un punto de encuentro. Por decir algo, si en la congregación de mi pareja van a dar un día familiar donde él necesite mi apoyo, pues yo tengo que estar allí presente. Si en mi forma de ver la vida, en mi forma de fe, también se solicita el acceso a la familia, un encuentro, una reunión especial, pues también brindarle ese apoyo, pero buscar un punto de encuentro en la casa, donde no podamos, en la casa no se puede manejar el lenguaje de decir yo soy de Apolos, yo soy de Pablo, es decir, yo asisto aquí, tú asistes allá. No, en la casa debe haber unidad, y la forma de buscar a Dios en el hogar debe ser una sola. Es importante buscar apoyo de otras personas que sean maduras espiritualmente y que nos puedan brindar una asesoría, ¿cierto? cuando existen diferencias ideológicas que están causando daños, que están causando daño en lo profundo de la pareja, del matrimonio, por ejemplo, se está generando dolor, es necesario entonces buscar un profesional en terapia de pareja, que es una herramienta clave para seguir adelante, ¿no? En cuanto a estos puntos, digamos, de que hay como esa, no hay ese acuerdo. Si la incredulidad está ligada a la pérdida de fe, entonces ya vamos a hablar del segundo aspecto, pues hay un proceso donde nosotros debemos recuperar la fe para salir de esas dudas que tenemos, de esa confusión, ¿cierto? Y hacer cambios espirituales que sean benéficos para nuestra vida. Hablemos entonces de cuáles son las situaciones que por lo general están generando incredulidad en el ser humano hoy por hoy. Pues se supone que la palabra

cosas que se están presentando hoy en día y que muchos cristianos, más allá de lo que es evidente, pues, y lo que es nuestra lógica, podemos estar como dudando precisamente de Dios, de su presencia y de esto que es la vida cristiana. Por eso, en este día, a través de esta temática, queridos oyentes, la idea es que podamos tener una fe inteligente que transforme nuestra manera de pensar, nuestra manera de decidir, de vivir en medio de un mundo que lo que nos está predicando es incertidumbre. El mejor ejemplo de esto lo vemos en la vida de un hombre de fe que se llama Moisés. Acuérdense de Moisés en la Biblia. Dice que Moisés se mantuvo firme como viendo al invisible. Aquí hay algo que me llama mucho la atención, porque obviamente las cosas invisibles no se pueden ver. Pero la Biblia nos habla de que Moisés, en medio de ese desierto donde tuvo que renunciar a muchas cosas por sobrellevar al pueblo de Dios, en medio de pruebas, en medio de ataques, en medio de señalamientos, Moisés fue un hombre que dice Hebreos 11, del 24 al 27, que se mantuvo de pie. ¿Qué escogió él? El ser llamado hijo de la hija de Faraón, los placeres temporales, los tesoros de Egipto. ¿Qué escogió Moisés? Pues Moisés escogió al invisible, al que no se podía ver, pero él se sostenía viéndolo, y no viéndolo humanamente ni tangiblemente, viéndolo espiritualmente. Moisés prefirió ser maltratado junto con su pueblo y sufrir el oprobio, como lo hizo, pero se mantuvo firme viendo a Dios. Hay una frase que me conmueve mucho, lo vi mucho en redes. Dice: no tengo pruebas de que Dios existe, pero tampoco tengo dudas de que eso sea real. Mire qué frase tan importante, queridos oyentes, que me parece una frase maravillosa. No tengo pruebas que Dios exista, pero tampoco tengo dudas de que sea una verdad. Entonces, queridas parejas y queridos oyentes que escuchan nuestro programa, la vida de fe es una vida de desafíos, ¿sí? Y es una vida que nos invita no solo a vivir de lo que se puede ver, de lo que está delante de nuestros ojos, sino que a través de una inteligencia espiritual podamos desarrollar la capacidad de escoger lo invisible, de escoger lo de fe y escoger las cosas que agradan a Dios. Entonces veamos otra segunda frase que quería compartirles en esta tarde. La incredulidad no es siempre negar algo. Muchas veces es vivir como si no fuera cierto. La incredulidad, entonces, que ya el primer aspecto de este tema vimos, cuando la incredulidad se da en uno de los dos miembros de la pareja, cuando hay desacuerdos de creencias, ¿no? ¿Qué es lo que hay que hacer? Pero ya a este punto de nuestro programa hablemos de la incredulidad en el sentido de que los que creemos estamos desgastando y estamos perdiendo nuestra fe. Podemos hablar entonces que la incredulidad es una barrera que enfrentamos las parejas cuando tenemos que desarrollar nuestra fe. Existen valores externos que contribuyen entonces, como lo había dicho, que esta incredulidad se afirme en el corazón. Por ejemplo, estas agendas que están saliendo hoy en día, la música, redes, el cine, que cuestionan la fe y los principios que la sustentan. Pero creo que lo que más afecta el desarrollo de nuestra fe no es necesariamente las cosas que vienen del exterior, las cosas que vienen de afuera, sino lo que dejamos que se guarde en nuestro corazón. Realmente esas son las cosas que nos llevan a desmayar debido a las situaciones de dolor, de ansiedad, de amargura, las frustraciones que a veces no sabemos manejar. Son todo este tipo de pensamientos que están anclados en nuestro interior, lo que hace que sea muy difícil creer en las cosas que no se pueden ver.

Hablemos un poquito en la palabra de Dios, en el Evangelio según San Marcos, capítulo 7. Vamos a Marcos, capítulo 7, pues el verso 15. Es que realmente la Biblia es lo que le da sentido a nuestra vida, ¿cierto? Entonces, hoy, queridos oyentes, les hablamos de Marcos 7, 15. Dice la palabra de Dios: no hay nada fuera del hombre que entre en él que le pueda contaminar, pero lo que sale de él, eso es lo que contamina al hombre. Fíjese bien lo que nos dice este versículo, ¿sí? No hay nada que esté fuera del hombre que le pueda contaminar. Precisamente lo que sale de él, lo que está dentro, es lo que contamina al hombre. Para tener una inteligencia espiritual que derribe esos argumentos, que sane el corazón, para aprender a vivir como viendo el invisible, como vivía Moisés, la vida de fe no es una opción, ¿cierto? Para nosotros más bien es un estilo de vida con Dios. La vida de fe es aprender a confiar en Dios y a confiar en su palabra. Porque nosotros no podemos negar que la incredulidad nos limita, pues la incredulidad es aquella que pone límites a nuestra vida. ¿Qué podemos decir? Hablemos de Jesús. Jesús, en medio de su ministerio, decidió ir a su lugar de crianza, es decir, a Nazaret, y quería ir allí porque también anhelaba brindarles el mensaje de las buenas nuevas a aquellas personas que le habían visto crecer, aquellas personas con las que se había criado, ¿cierto? Entonces Jesús vuelve a Nazaret a llevarle las buenas nuevas, pero se encontró con una realidad muy diferente. Nos dice la palabra de Dios en Marcos 6, capítulo del 5 al 6, dice: y no pudo hacer allí ningún milagro, solo sanó a unos pocos enfermos sobre los cuales puso sus manos. Estaba maravillado de la incredulidad de ellos. Mire, qué interesante esto en la palabra de Dios. Y es que dice que Jesús estaba maravillado de la incredulidad de la gente de Nazaret. Es decir, que la palabra maravillado también puede leerse como pasmado, asombrado, estupefacto, anonadado. Estaba Jesús de la incredulidad. Estaba completamente asombrado porque sus coterráneos definitivamente no podían creer nada de lo que él les fue a anunciar. Familia, cuando son las 2 de la tarde, 25 minutos, 2 y 25, vamos a unos mensajes muy importantes para nuestra cadena radial, pero ya regresamos con más de Casados y Aún Felices.

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1: En muchas familias todavía creemos que educar es corregir, y que corregir muchas veces es castigar. Pero ¿y si la clave no estuviera en imponer, sino en conectar? A partir de la experiencia del proyecto Crianza Amorosa Más Juego, en el que participó el Politécnico Gran Colombiano, encontramos algo poderoso. El juego puede ser una herramienta real para transformar la forma en que nos relacionamos en familia. En los procesos acompañados, muchas familias no es que no quieran hacerlo, es que no saben cómo. Y ahí es donde el juego aparece como un lenguaje simple, natural, que permite abrir conversaciones, generar confianza y reconstruir vínculos. El hallazgo más importante es que jugar no es un premio ni un momento ocasional, es una necesidad. Es una forma de criar desde el respeto, sin dejar de poner límites, pero entendiendo que el afecto también se construye en lo cotidiano. En contextos donde la violencia muchas veces empieza en casa, estas pequeñas acciones pueden marcar una gran diferencia. La reflexión es clara. Antes de castigar, vale la pena detenernos y preguntarnos si estamos realmente conectando.
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0: Bueno, familia, ya estamos de vuelta aquí en nuestro programa en el día de hoy. Recuerden nuestro tema del día y lo que estamos hablando acerca de un tema muy interesante que se llama la incredulidad. Estábamos hablando en el primer bloque de nuestro programa cuando la incredulidad es a nivel de la pareja entre nosotros, es decir, cuando nos casamos con personas que pertenecen a otras congregaciones o cuando nos casamos con una persona completamente inconversa. ¿Cómo salir adelante? ¿Cómo buscar un punto de apoyo, un punto de encuentro? ¿Cómo ayudar a mi pareja a que pues busque a Dios de una manera ordenada, de una manera precisa, de una manera de corazón? Eso lo podemos hacer, pero no era la idea, porque se supone, y vuelvo repito, que cuando yo me caso es porque hay una unidad espiritual entre mi pareja. Y eso es uno de los puntos más importantes en los cuales se debe fundamentar un matrimonio, que los dos estemos de acuerdo con la manera en que vemos a Dios, la manera en que expresamos a Dios, la manera en que sentimos a Dios y cómo vivimos la vida espiritual. Debe ser una pareja que se congregue dentro de un mismo lugar, dentro de una misma iglesia, que estén de acuerdo, ¿sí? Porque si no, cada uno va a tirar para su lado, va a jalar para el sentido contrario del otro y así no se va a poder ver los resultados que tanto deseamos. También empezamos el segundo aspecto sobre la incredulidad en cuanto a una crisis de fe. Entonces ya este es el caso cuando las parejas somos que asistimos, estamos en el mismo cuerpo, asistimos al ministerio, estamos allí siendo edificados, pero por falta de comunión con Dios, a veces por dureza de nuestro corazón, a veces por situaciones donde nosotros realmente nos desgastamos espiritualmente o nos dejamos llenar de compromisos con el mundo, con nuestra propia carne, con nuestros propios deleites, entonces en medio de esas situaciones nos volvemos incrédulos porque nos vamos alejando de Dios y vamos perdiendo la fe. Y cuando estas cosas suceden, pues lo estamos comentando, tenemos que volver a Dios de una manera contundente, entendiendo y reconociendo que lo que a veces nos contamina no son las cosas que han entrado o que podemos ver de una manera exterior, sino las cosas que estamos sintiendo aún dentro de nuestro corazón, como la amargura, la frustración, el fracaso, la falta de perdón, los pensamientos obsesivos, son situaciones que nos pueden generar esa incredulidad. Pero también quiero decirles que la incredulidad limita, porque estamos viendo el caso de Marcos capítulo 7, verso 15, donde Jesús quiso ir a Nazaret, buscó a sus coterráneos, buscó la gente con la que se había criado, buscando llevarle las buenas nuevas, beneficiarles con muchos milagros. Pero la Biblia lo dice muy claro, que ahí no pudo hacer ningún milagro y solo sanó a unos pocos enfermos porque la gente no creía. Dice que estaba maravillado, pasmado de la incredulidad, ¿cierto? Entonces Jesús no pudo hacer ningún milagro. Esto significa que esto quiere decir que es que no es que el poder de Dios haya desmayado, no quiere decir que el poder de Dios se haya limitado, sino que la incredulidad fue la que limitó nuestra capacidad, la capacidad de los de Nazaret de recibir el milagro, de experimentar lo que Dios podía hacer en medio de ellos. Eso fue lo que sucedió. Su brazo no se ha cortado para hacer milagros. Es nuestra falta de fe que ha limitado, no el poder de Dios, sino el poder de nosotros recibir lo que necesitamos. Entonces la incredulidad, queridos oyentes, cierra el espacio donde ese poder se recibe, donde ese poder se reconoce y donde ese poder se manifiesta. Vamos a hacer una reflexión a esta hora y preguntémonos, ¿cómo puede Dios obrar en nosotros si no creemos que Él es el Todopoderoso? En el libro de los Hebreos se nos enseña que sin fe es imposible agradar a Dios, porque es necesario, mire que esta frase es lo que condiciona todo lo demás. Es necesario que el que se acerca a Dios crea que Él existe y que recompensa a los que le buscan. Mire qué interesante. Sin fe es imposible agradar a Dios. Por eso debemos derribar esos factores que están fortaleciendo la incredulidad en nuestra vida. Tengamos en cuenta algunos elementos entonces que pueden estar ayudando a la incredulidad y a nuestro desarrollo de fe, y para poderlo sacar de nuestra vida esos factores. Lo primero que tenemos que evadir y que erradicar de nuestro corazón es la ceguera espiritual. Y es que lo contrario de ver al Dios de lo invisible, como Moisés que se sostenía viendo al Dios invisible, es la ceguera espiritual. Y es la incapacidad de no poder ver, de creer en lo que es visible, ¿sí? Siempre yo creo, como por ahí expresaba alguien, hasta que yo no vea, no creo. Y eso es como el lema de muchas personas hoy por hoy. Pero Dios nos dice que no es necesario obedecer al mandato de la razón, de los argumentos y de la duda sobre la fe. Estamos llamados entonces a creer. Estamos llamados a buscar, estamos llamados a confiar. Los coterráneos de Jesús no fueron capaces de verlo como Dios, sino que se dejaron llevar por lo que su lógica les estaba hablando, ¿cierto? Por la razón. Mire que este no es el hijo de María. O sea, ellos comenzaron a murmurar en sus corazones por esa lógica. Y este no es el hijo del carpintero José y de María, y el hermano de Jacobo, José y Judas y Simón. No están sus hermanas aquí con nosotros, y se escandalizaban a causa de él. Mire qué interesante. En vez de decir, ay, pues de Nazaret viene la palabra de Dios, gloria a Dios en las alturas, no. Comenzaron fue a preguntar por la vida de Jesús, de lo que ellos conocían, de la experiencia que habían tenido, pero no abrieron su mente, no abrieron su corazón a la vida de milagros, a lo revelacional. Entonces lo vieron como un carpintero, lo vieron como el hijo de María, lo vieron como familia, que sabían que había sido un niño, que sabían que Jesús había tenido infancia, y que no entendieron que Él era el Mesías. Otro de los factores que puede ayudar a la incredulidad es el miedo, ¿sí? El temor excesivo por el futuro. El miedo se define entonces como un sentimiento de inquietud causado por un peligro real o imaginario. Puede poner un lazo en nuestra vida e inhibir la toma de decisiones que nosotros necesitamos para avanzar en el camino, para seguir adelante. El miedo paraliza, crea parálisis de tal manera que la persona nunca se mueve de su lugar, ni en pro de desafíos, ni para pasear, ni por vacaciones, nada, nada. Se queda anclado en su pasado. Vemos entonces que el miedo puede poner un lazo a nuestra vida. El miedo inhibe la toma de decisiones para avanzar. La persona con miedo se vuelve procrastinador. La persona con miedo se vuelve procrastinador. Y por eso va retardando los procesos. Y los va de tal manera, digamos, postergando por simple miedo, ¿cierto? Y la decisión se ve afectada y nunca la toma, porque esa persona, el miedo, le lleva a que no crea que puede hacer algo bueno con su futuro. La Biblia nos dice entonces que Pedro, una vez que el Señor lo invitó a caminar sobre las aguas, él avanzó, él inició el proceso, pero cuando vio el fuerte viento tuvo tanto miedo que al ver el, digamos, la tormenta, comenzó a hundirse. Comenzó a dar voces diciendo: Señor, sálvame. Esto está en el Evangelio de Mateo, capítulo 14, verso 30. A menos que los ojos estén puestos en Jesús, que es el autor y consumador de la fe, irremediablemente sentiremos miedo. Otro de los aspectos de la incredulidad es no tener hábitos espirituales. Queridos oyentes, no tener por costumbre la oración, no tener por costumbre el ayuno, el congregarnos, eso es un factor decisivo a la hora de favorecer la incredulidad. En una ocasión, nosotros podemos ver en la palabra de Dios que los discípulos no pudieron sanar a un muchacho que padecía de epilepsia. Tenía un demonio y Jesús con una sola orden, dice la Biblia en Mateo 17, del 20 al 21, que solo con una orden de Jesús, él reprendió y el muchacho quedó curado desde aquel momento. La pregunta obvia fue que los discípulos ya habían intentado liberar a este joven, ya habían intentado impartir sanidad sobre él, pero ellos no habían podido. La pregunta fue, ¿por qué nosotros no pudimos? A lo que Jesús les dijo, por vuestra poca fe. Por la poca fe de ustedes, porque en verdad les digo que si tienen fe como un grano de mostaza, dirán a este monte, pásate de aquí allá, y se pasará, y nada les será imposible. Pero esta clase no sale sino con oración y ayuno. El ejercicio de las prácticas espirituales es lo que nos ayuda a enfrentar los desafíos diarios de la fe. Y vemos en este caso que el Padre pide ayuda a Jesús. El Evangelio de Marcos nos muestra una óptica adicional de este milagro de este muchacho, que está en Mateo 17, pero también el mismo caso está en Marcos 9, 18. Dice que es la óptica del padre de este joven. Este milagro comenzó con un momento de frustración para este hombre. Él estaba desesperado por la condición de su hijo. Dice que tenía unos espíritus inmundos que estremecían al muchacho. Lo hacían caer en el fuego y muchas veces lo hacían caer en el agua. Así dice la palabra de Dios. Y le dice la situación que tenía el joven no era nada fácil, así que el padre desesperado fue y recurrió a Jesucristo. Pero encontró fue a sus discípulos. Y en el verso 18 de Marcos 9, dice que él cuando vio a Jesús se acerca, le dice, tus discípulos que expulsaran al espíritu, pero no pudieron. Dije a tus discípulos que expulsaran el espíritu, pero no pudieron. Y en medio de su angustia le dice a Jesús, pero tú sí puedes. Mire qué interesante es que él entienda quién era Jesús, maestro, el rabí. Le dijo, tus discípulos no pudieron, pero yo sé que tú sí puedes. En el verso 22 entonces, dice, si tú puedes hacer algo, ten misericordia de nosotros y ayúdanos. Es una pregunta que lleva consigo algo de duda, desconfianza, incredulidad. ¿Será que Jesús sí puede hacer algo, ya que sus seguidores no fueron capaces? Pero la respuesta de Jesús nos deja muy claro que no es un asunto de poder o de la omnipotencia. Se trata más bien de la fe, ¿cierto? Como si tú puedes, le dijo Jesús, todas las cosas son posibles para el que cree. Jesús le dice, si tú puedes, todo es posible para el que cree. Si puedes creer, tú vas a ver las cosas imposibles, las vas a ver posibles. Claro que Jesús podía. Él era el padre que necesitaba creer en lo invisible. Era el papá el que necesitaba creer en lo invisible. Entonces la respuesta que da este padre a continuación es seguramente la misma que nosotros hoy tenemos para dar a Cristo. Como decirle, el padre muchacho gritó y dijo, creo, ayúdame en mi incredulidad. Miren lo que gritó el padre muchacho. Dijo, creo, ayúdenme a mi incredulidad. ¿Qué quiere decir ayúdame en mi incredulidad? No le pidió ayúdame en la sanidad. No le dijo ayúdame a sacar del corazón la duda, el miedo, la ceguera, ayúdame. No, dijo ayúdame mi incredulidad. ¿Y a qué se refiere esto con decir ayúdame a mi incredulidad? Quiere decir que era sacar del corazón todas aquellas cosas que nos impide creer. Eso es la ayuda a la incredulidad. Y es que solo Jesús, con su acción liberadora, con su acción perdonadora, con su mano de poder, es el único que nos puede ayudar a ser sanos de toda incredulidad. Pues, por eso, queridos oyentes, queríamos hablar en este tema de pareja en el día de hoy, la incredulidad. No es fácil sacarla de nuestro corazón. Por eso necesitamos pedirle a Dios que nos ayude. ¿Qué tanto creemos, queridos oyentes, que Jesús reaccionaría a nuestra fe? Como cuando fue a Nazaret, ¿cuál cree que sería la actitud si él de un momento a otro puede revisar la fe? Calle mi corazón. ¿Se quedaría maravillado de mi incredulidad o se quedaría maravillado de mi fe? Esa es la pregunta que nos tenemos que hacer en esta tarde, queridos oyentes. Todas las cosas son posibles para el que cree, y para ello necesita la inteligencia espiritual, que es la que nos permite aprender a caminar con fe, a leer entre líneas, ¿cierto? Escuchar lo que Dios nos ha dado, las herramientas para creer con efectividad, para aún identificarme con mi pareja, vincularme emocionalmente con ella, ayudarle a mi pareja a resistir los momentos donde espiritualmente él esté cansado, bajoneado, ¿sí? Pero nunca dejar de insistir a nuestra pareja de que tenemos que ser unánimes en la fe. Es decir, que los dos estemos mirando hacia el mismo sentido. Porque la incredulidad es el gigante con el cual nosotros muchas veces tenemos que luchar, ¿sí o no? Pero usted decide si decide luchar contra él o tomar ese gigante que puede ser una herramienta, que puede ser una bendición efectiva en la cual nos podemos identificar con las cosas maravillosas. Por eso, queridos oyentes, nuestro consejo en esta tarde para todos ustedes es decirle a Dios: Dios, ayúdame en mi incredulidad. Saca de nosotros lo que no me deja creer, lo que no es de fe, lo que me hace falta. Muy bien, familia, y ya de esta manera, ya llegando al final de nuestro programa por el día de hoy, vamos a orar, vamos a darle gracias a Dios, vamos a bendecir a Dios por este tema el cual hemos hablado. Vamos a entonces al tiempo de la oración. Dale gracias a nuestro Padre Celestial. Yo te invito que ahí donde tú estás, alabemos a Dios. Dígale a Dios: gracias, Señor, por esta tarde. Gracias por tu misericordia, gracias por tu bondad. Gracias porque tú estás en medio de nosotros. Y hoy te podemos decir: Padre, perdónanos si es que no hemos visto tu poder, no hemos visto tu autoridad. Es porque a nosotros nos ha faltado. Porque tú eres el mismo ayer, hoy y por los siglos. Tu mano no se ha cortado, tu poder no se ha destruido. Somos nosotros con nuestra poca fe, que a veces limitamos tu poder, pero es en nuestras vidas. Por eso te pedimos, Señor, que seas tú fortaleciendo nuestra vida espiritual, que seas tú fortaleciendo esa vida de fe, que si nosotros como parejas estamos teniendo diferencias en cuanto a nuestra manera de creer, unifícanos, Señor, vivifícanos, danos la unidad de tu Santo Espíritu para que como pareja podamos decidir creer en ti, Señor. Que no desistamos de este camino hermoso que un día ya emprendimos. El camino de ser barro en manos del alfarero. Que seas tú mismo guardando. Que seas tú mismo sosteniendo nuestra vida. Que seas tú sosteniendo nuestra familia. que haya un avivamiento espiritual en cada hogar, cada familia que está escuchando. Bendice entonces este programa y que podamos seguir adelante llevando este mensaje innovador, restaurador, de bendición para todas las personas que nos escuchan. Muchas gracias, Dios. Entonces, nos quedamos en tu presencia, en el nombre de Cristo Jesús. Amén. Muy bien, queridos oyentes de Colmundo y de Casados Aún Felices, de esta manera hemos llegado al final de nuestro programa por el día de hoy, pero no se preocupen, las citas para el próximo lunes a partir de las 2 de la tarde. Que Dios les bendiga rica y abundantemente. Un abrazo. Chao, chao.
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2: Muy buena tarde, un saludo a la audiencia de Colmundo Radio. Una persona, si está en situación de pobreza monetaria, vive con menos de 482.000 pesos al mes. Esta cifra la entrega el Departamento Nacional de Estadística este fin de semana y hace comparaciones, desde luego, de cómo se ha comportado la pobreza monetaria y la pobreza monetaria extrema correspondiente a 2025, y también el DANE ha informado que para este año la línea de pobreza monetaria por persona se sitúa en 482.041 pesos, lo que significa que si un colombiano tuvo ingresos mensuales inferiores a este monto, se considera pobre. En cuanto al nivel de incidencia de la entidad, el DANE ha indicado que fue el 28% en el territorio nacional. Entonces, básicamente, si se compara la pobreza de 2024, registró una variación absoluta de 21.843 pesos y relativa de 4,7% en el territorio nacional. Entonces, básicamente, lo que tenemos que ver acá es, en cuanto a la pobreza monetaria extrema, el DANE contabiliza 4,9 millones de personas en esta condición, reflejando una disminución del 16,7%. En el caso de las cabeceras, la reducción fue del 20%, 688 mil personas, y para los centros poblados, el rural disperso es de 12,2%, 311 mil personas. Las ciudades que experimentaron la incidencia de pobreza monetaria más alta fueron Quibdó con 61,7%, Riohacha con 45,4% y Sincelejo con 43,3%. En contraste, las ciudades con menos incidencia de pobreza, Manizales, Medellín y Bogotá, con 13,2%, 16,7% y 17,8% respectivamente. En pobreza monetaria extrema, Quibdó y Riohacha también registraron la tasa más alta, y Manizales y Medellín la más baja. Muy buen fin de semana.
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1: En Colmundo son las 2:59.
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1: En Colmundo son las 3:29 minutos.

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1: En Colmundo son las 3:59 minutos.

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1: En Colmundo son las 5 en punto.

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0: En Colmundo son las 5:30 minutos.
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0: 6:02 p.m, sean ustedes bienvenidos a Casa Albirroja. Nos reencontramos hoy finalizando semana, ya con semana de inicio de Mundial, el Mundial que ya se juega hoy por hoy en Estados Unidos, Canadá y México, y nosotros también con todas las novedades acá en los estudios de Colmundo Radio para conocer lo que ha pasado con Independiente Santa Fe. Hoy traemos una sección especial, como lo dice nuestro título, construyendo el equipo para el segundo semestre. Vamos a hablar de los 25 jugadores que fueron inscritos en liga, cuáles deben quedarse, cuáles deben marchar o buscar nuevos rumbos, y qué posiciones del campo de juego necesita Santa Fe priorizar en temas de refuerzos. Pero antes vamos a hacer una dinámica, porque estamos de Mundial, estamos apoyando a la selección que ya prontamente va a debutar, y hoy va a arrancar también oficialmente el Mundial de Casa Albirroja. Les contamos la dinámica para que ustedes lo sepan. En nuestras redes sociales ya hemos colocado hace unas horas unos duelos, ya unas llaves de octavos de final. La llave para el día de hoy es la de Cristian Mafla, que se enfrenta a Elivelton Palacios. Entonces, para que la gente que nos está sintonizando en nuestras plataformas digitales, pues ya le dejamos el link para que lo pinche, para que vaya a X, que es donde está la encuesta, y pues vote. Lo que es esta encuesta va a estar aproximadamente hasta mañana, la 1:30 de la tarde, y ahí pues vamos a conocer al que avanza a cuartos de final y al que se despide de este Mundial de Casa Albirroja. Y hoy en cabina me acompañan Julián y Sofía. Julián, ¿cómo le va? Muy buenas tardes.
1: Hola, Alejo, buenas tardes para usted, para Sofía, para Juan David en el máster y para todas las personas que nos escuchan hoy en este viernes 12 de junio, ya la mitad del año, un poquito más, ya estamos acercándonos a la mitad del mes y ya con fiebre mundial, ¿no? Lo que nos ilusiona a todos los que amamos este deporte, el mundial, está muy interesante, y también invitándolos a que participen en el Mundial de Casa Albirroja, un enfrentamiento que va muy disparejo, debería ir más parejo, la verdad, por lo que fue el semestre de estos dos jugadores, pero pues ya vamos a hablar de eso.
0: Sí, señor, ya iremos contando los resultados y también esperando que ustedes voten con respecto a esta llave de octavos de final. ¿Cómo le va, Sofía? Muy buenas tardes.
2: Buenas tardes, Alejo, Julián y a toda la tribuna virtual de Casa Albirroja. Un viernes de hincha con dinámica, porque aunque el equipo esté en vacaciones, Casa Albirroja sigue al tanto de las novedades de Independiente Santa Fe para tenerlos a ustedes con todas las debidas notificaciones del equipo albirrojo.
0: Y bueno, como hoy lo dijo Sofía, como hoy es viernes de hinchas, pues queremos que ustedes también hagan parte de las opiniones y de la construcción de este equipo para el segundo semestre. Por eso vamos a habilitar nuestra línea de WhatsApp para que nos puedan enviar audios. La idea es que nos puedan comentar su nombre, desde qué parte de Bogotá o de Colombia nos escuchan y qué jugadores no deberían continuar en Independiente Santa Fe para el segundo semestre. Ojalá sea puntual, corto y resumido, aproximadamente 30 segundos y guardando pues el respeto, ¿no? Siempre
1: sí, las proporciones.
0: Damos el WhatsApp para que usted pueda enviar su audio al 301-555-3445, repito, 301-555-3445. Los vamos a escuchar a todos, como también escuchamos a nuestros patrocinadores, los que apoyan hoy Casa Albirroja.
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0: 6 y 7 de la tarde, seguimos con nuestro programa el día de hoy. Empezamos ya a integrar a la gente, Julián y Sofía, porque ya tenemos reporte de sintonía. Acá nos dice Alexander Molina, santafereñas tardes, casa Albirroja. También Sangre Cardenal, que se denomina Brian, nos dice hola, ¿cómo están? Y Tavo 0720 nos pide que si por favor podemos repetir el WhatsApp. Sí, claro, vamos a repetirlo. Ya lo vamos a colocar de hecho en pantalla para los que nos están viendo por redes sociales para que les sea más sencillo. Nos puede enviar el audio al 301-555-3445. Ahí está el WhatsApp. Bueno, Julián y Sofía, entramos ya en detalle porque hoy tenemos varias cositas por redondear. Empecemos hablando del tema de los abonos, porque hace, ¿qué? 48 horas salió el plan de abonos para este segundo semestre. Hay que destacar que comparándolo con los precios del primer semestre hay un pequeño descuento para el abonado antiguo. Y aparte de eso, pues hay dos partidos más, ¿no? En el primer semestre fueron 9 de Liga más el de Superliga. Para este segundo semestre son 10 de Liga más el de Copa y más el de Sudamericana. En teoría, pues está popocho, está grande. ¿Le gustó? ¿Le gustó el precio? ¿Vale la pena? Cuénteme su opinión, Julián y Sofía.
1: Vea, Alejo, en mi opinión, en mi concepto, el precio está bien, es Copa Sudamericana, sobre todo porque esa boleta es un premio para las personas que están con Santa Fe. Recordemos que el precio de abonado antiguo es para aquellas personas que se abonaron en Copa Libertadores y en Liga o en alguna de las dos selectivamente. Está bien el precio, tiene 12 partidos, aunque con eso estábamos mirando con Sofía fuera del aire. Los partidos que le toca a Santa Fe de local este semestre no son tan atractivos.
0: Pues tiene como 2-3 atractivos.
1: Viene América, viene el Clásico y el de Sudamericana. De resto ya vino Nacional, vino Junior.
0: ¿Pero el de Once Caldas no le llama la atención? El de Once Caldas es bueno.
1: El Once Caldas es buen equipo, pero el problema es que Santa Fe tiene muy dominado últimamente al Once Caldas. Y eso es algo que hemos visto en el Palo Grande y en el Campín.
0: No, sí. es verdad, cierto.
1: Entonces, está atractivo, hay que llamar a la, para las personas para que se abonen. Recordemos que hay hasta el 21 de julio, que es como el inicio de la Liga Betplay. Recordemos que el Campeonato Mundial se acaba el 19, ya se reanudan actividades para por esa semana en la Liga. Para que pues la gente se abone, sobre todo por lo atractivo de Copa Sudamericana, que es como que el incentivo que se le da a la hinchada este semestre. Y pues hay varios beneficios. Está bien el precio, 12 partidos, que son 12 compromisos interesantes. Viene con 3 partidos más, 2 partidos más que el semestre pasado. Entonces, está interesante. No quedo contento del todo, pero sí está mejor que anteriores.
0: Bueno, queda con el vaso medio vacío.
1: Sí, yo veo el vaso medio vacío.
0: Sofía, ¿usted le gustó? ¿Le sorprendió lo del partido Caracas? A mí me sorprendió, la verdad, yo no pensé que lo iban a incluir en el abono.
2: Sí, me sorprendió porque Independiente Santa Fe está acostumbrado a sacar algo aparte cuando es torneo internacional. Como decía Julián, puede que estos partidos de local no sean contra equipos donde atractivamente Santa Fe se vea hacia otros equipos de mayor competencia, pero incluye esta Copa Suramericana, que es el torneo internacional donde Santa Fe tiene la posibilidad de seguir avanzando y jugar con un grande del continente que es River. Entonces, creo que es muy bueno que adquiera las personas y también eso hace que la gente se anime para comprar este abono y acompañar al León.
0: Ya lo decía Julián, ¿no? Ya usted puede adquirirlo si así lo desea y lo podrá hacer hasta el próximo 21 de julio. Hasta esa fecha hay posibilidad de adquirir ese abono, que no solo le va a incluir los partidos que hemos mencionado, sino que también un descuento del 20% en Casa Cardenal para el cumpleañero que se abone, y también un descuento del 10% para el abonado nuevo en la tarjeta de crédito Ave Villas. Ahí también, bueno, otra que otra cosita suma y pues todo hace parte de un paquete para que la gente pueda disponer de no solamente vivir la experiencia en el estadio, sino también pueda adquirir accesorios en Casa Cardenal. Vea que yo estaba haciendo un conteo, Julián y Sofía, y vea que vale la pena. Yo la verdad, la gente en el primer semestre se disgustó mucho porque decían que los precios estaban altos, que no habían incluido ninguno de Copa Libertadores, que bueno, que de pronto ese fue como el asterisco. Pero yo revisando, por ejemplo, lo que es la tribuna oriental general, que uno podría decir que es la más apetecida, porque económicamente se ajusta al bolsillo del colombiano, para el antiguo abonado está en 665 mil pesos. No, corrijo, está en está en 665 mil pesos, confirmo más bien. Haciendo las cuentas, son 12 partidos, ¿no?
1: 55 mil pesos.
0: Por partido, aproximadamente, sí señor, está como entre unos 50 mil pesos, aproximadamente. Sí. No está nada mal. Si uno se pone a ver, por ejemplo, Sur, que uno sabe que los de La Guardia, más allá de que sean costosos o no los precios, ellos van a asistir, pero está en 469 mil para el abonado antiguo, haciendo como el promedio, está en 40 mil pesos la boleta. O sea, la verdad, los precios están bastante, bastante moderados.
2: Sí, perdón, Juli, esos precios, y si hablamos de torneo internacional, está muy accesible para el hincha cardenal.
1: Y tomando
0: en partido sudamericano en 40 mil pesos.
1: Sí, está barato, está sustancialmente bien, sobre todo porque tomando en cuenta de que el último precio en boleta suelta que se pagaba por Oriental General, tomando el mismo ejemplo que nos daba Alejandro, es de 68 mil pesos por boleta, tomando en cuenta que sea un partido no con un rival grande como Nacional, América o Millonarios, que se cobra un poco más cara la entrada, y multiplicándolo por los 12 compromisos, siendo más o menos un estándar, son 816 mil pesos, 300 mil pesos más. Entonces uno se está ahorrando esa platica. Es buen dinero, sí.
0: Con esos 300 mil se compra la camiseta de Santa Fe.
1: Sí, la roja.
0: Sí, dime, Sofía.
2: Y yo creo que si Independiente Santa Fe avanza de fase en la Copa Suramericana, Independiente Santa Fe tiene acostumbrada esa hinchada de que saca algún descuento. Podría ser que para el partido contra River, porque sabemos que si llega a pasar, es un equipo que muchas personas quieren ir a verlo en el Campín, van a tener su cierto descuento los abonados.
1: Sí, sus beneficios.
0: Es correcto. Y vea que haciendo también el mismo ejercicio para la mejor zona que tiene el Campín, que podríamos decir que es occidental, independientemente sea platea o preferencial, por partido le está saliendo, comprando el abono del antiguo, está en 97.250 pesos. No está para nada costoso, creo que es muy razonable, y por eso lo dice Nero López, a quien dice: precios razonables, hay que apoyar para llegar lo más lejos posible en los tres torneos. Mientras que Richard Carvajal nos dice: muy buenas tardes desde Pereira, ojalá se monte un equipo para ganar todo. Bueno, ya tocó el tema, la campana, por así decirlo, Richard. Y vamos a explicarles entonces a nuestros oyentes lo que queremos tener el día de hoy, o el ejercicio que queremos hacer. Tomar los 25 jugadores que fueron inscritos en liga y empezar a barajar esas fichas del rompecabezas para ver cuáles jugadores deben continuar, cuáles deben tomar otro rumbo y qué jugadores o qué posiciones van a quedar ahí libres para buscar nuevos refuerzos. ¿Listo? Vamos a hacerlo empezando por los porteros. Yo creo que en la portería no hay discusión. Yo creo que ni Mármol ni Weimar Asprilla tendrían que irse.
1: No, sí.
0: Son sólidos en el equipo. O no sé si alguno piensa algo distinto.
1: No, Santa Fe tiene de las mejores líneas de porteros de Colombia. Nosotros no penamos por eso.
0: Ahí sonó el bien.
1: El visto bueno.
0: El visto bueno. Vamos con la defensa. Arranquemos por los centrales. Iván Escarpeta.
1: Afuera, out. Para mí, afuera.
0: ¿Para usted afuera?
1: Sí, señor.
0: Bueno, explique por qué afuera.
1: Vea, Alejo.
0: Explique, por favor, resumidamente, por qué afuera.
1: Recordando que el fútbol es un deporte de circunstancias, y sobre todo de que tiene momentos de partido y es inevitable los errores y las consecuencias que traen estos, siento que haber sido puntual en dos o tres acciones hubieran llevado a mejor término el semestre Independiente Santa Fe. Me explico. La acción que no se cerró en Copa Libertadores significaba dos puntos más para Santa Fe que lo hubieran llevado a superar la fase de grupos.
0: ¿Usted se refiere al partido Corinthians?
1: Exactamente, sí, señor. Campín. Recuerdo ese partido, y ya son cosas de que uno dice: bueno, no le daba la talla, temporizó mal el centro, no lo supo despejar, pero son cosas que no se deben cometer y errores que no se deben tener.
0: Pero castigarlo por un partido.
1: Y
0: es una responsabilidad compartida.
1: Y
0: ¿no?
1: por el de Junior. Lo castigo también por el autogol.
0: Pero el autogol es un error.
1: Exacto,
0: por eso no estaba planeado. ¿No?
1: Exacto, pero el problema es que sí es un suplente cumplidor, es un líder dentro de la cancha, y sobre todo de que la gente lo quiere mucho. Personalmente también, Iván Escarpeta es un jugador que quiero y admiro por su estancia en Independiente Santa Fe y por su resiliencia en el equipo. pero para mí hay mejores opciones en el mercado que pueden reemplazar y tener ese puesto.
0: O sea, usted se saca a Iván Escarpeta, no lo tiene, sí, en cuenta para el segundo semestre. ¿Sofía lo deja?
2: Yo sí lo tengo en cuenta para el segundo semestre.
0: Bien, Sofía es de los míos, yo también, por supuesto. Okay. Y más aún con la lesión de Juan Sebastián Quintero.
2: Exactamente.
0: Vámonos con los otros centrales. Vamos a irnos de aparejitas. El Turro Olivera y Víctor Moreno. Yo creo que los dos se deben quedar.
1: Sí.
0: Los dos se quedan. Listo, perfecto. Vámonos con los laterales. Por el lado izquierdo, creo que acá puede haber polémica para algunos. Cristian Mafla y Jason Angulo. ¿Quién se queda, quién se va? Para mí se quedan los dos. Y ahorita les voy a explicar por qué.
2: Para mí se queda Cristian Mafla.
1: Para mí se deben quedar los dos.
0: Bueno, está conmigo Julián. Sofía saca a Jason Angulo. Jason
2: Angulo podría llegar un mejor refuerzo.
0: Bueno, ¿y por qué saca a Jason Angulo?
2: Siento que no estuvo a la capacidad, a la altura de algunos partidos donde el profe Repeto le dio la confianza.
1: Yo tengo el dilema ahí, para mí hizo mejor semestre en su posición y bajo sus limitaciones técnicas, hizo mejor semestre Angulo que Mafla.
0: Vea que yo estoy algo parecido, no podría arriesgarme a decir que hizo mejor semestre, pero si los coloco en una carrera, llegan al mismo tiempo. O sea,
1: empate técnico.
0: Exactamente. Okay. Empate técnico, creo que ni Mafla fue más que Jason Angulo, ni Jason Angulo fue más que Mafla. Hay que decir que Mafla tuvo muchos más minutos, eso sí,

0: iniciando. Dice Luis Gabriel Coronado, para nada la salida de Scarpeta, buen jugador. Richard Carvajal, muchos goles de centro de los rivales, hay que mejorar la defensa y más pensando en Copa. Alexander Molina dice que para él Mafla se debe quedar y Nero López nos dice que el Pecoso Correa salió del Cali, sí señor.
1: No el Pecoso sino
0: Andrés Correa.
1: Andrés.
0: Hablamos de eso el miércoles, que es un jugador que queda ahorita como agente libre y pues se podría contemplar.
1: Alvarado del Medellín también se suena para
0: varios también. Jugadores que iremos hablando en el transcurso de este programa y de los siguientes, de que podría de pronto uno acercarlos a Independiente Santa Fe. Bueno, entonces hablamos de que Sofía sacó a Jason Angulo. Julián y yo mantenemos a Angulo y a Scarpeta. Vámonos a la banda derecha. Angulo y a Mafla, corrijo. Hablemos de la banda derecha. Mateo Puerta y Elivelton Palacios. Creo que los dos se deben quedar. Los veo un poco dudosos.
1: Elivelton es de mi gusto, personalmente. Me parece que en Santa Fe hizo un buen trabajo. Se tenía menos expectativas por su pasado con Millonarios. Pero Mateo Puerta no me gusta la irregularidad que tiene y sobre todo su parte de lesiones, su historial de lesiones.
0: Entonces usted cede a Mateo Puerta.
1: Cedo de los servicios de Mateo Puerta.
2: Yo sí me quedaría con Palacios, creo que más confianza seguiría en el equipo y aportándole. Y Mateo Puerta es un jugador que llegó a Santa Fe lesionado, sale de su anterior equipo por lesión. Viene y no ha sido un jugador constante, no lo ha hecho mal, pero a las instancias que Santa Fe va a llegar a tener 3 competencias en el siguiente semestre, se necesita ceder ese puesto para tener un jugador que esté 100% físicamente.
0: Bueno, entonces, Julián, no Mateo Puerta. ¿Y Sofía?
2: No Mateo Puerta.
0: Bueno, ahí van dejando ya 2 cupos, ¿no? Porque Sofía no tiene en cuenta para el segundo semestre ni a Jason Angulo ni a Mateo Puerta, y Julián no tiene en cuenta ni a Scarpeta ni a Mateo
1: 23
0: Puerta.
1: Jugadores hasta
0: yo por ahora los tengo en cuenta.
1: O sea, los 20.
0: A todos.
1: Alejandro va pasando a toda la defensa.
0: Por ahora, a todos, sí, señor. Vámonos a la siguiente línea, que es la de volantes. Y empezamos a hablar de los volantes de recuperación o los volantes de primera línea. Como dije que íbamos por parejas, Daniel Torres y Johan Canté Torres. Creo que los dos son muy buenos.
1: Ambos se quedan, sí.
2: Se quedan.
0: Uno es capitán sin banda, como Daniel Torres, y otro es una muy buena alternativa como Johan.
1: Sí, y Johan terminó muy bien el semestre. Es irregular, que eso es lo que toca manejar con Johan Canté Torres, pero es un jugador que terminó portando y sobre todo tiene garra, tiene corazón. Es ese jugador que sale a morir por este escudo. Entonces, es un jugador interesante.
0: Acá dice, por ejemplo, Juan Antonio... El lío es las lesiones de Puerta, y le está dando la razón un poco a ustedes que argumentaban eso. Nos quedamos entonces con Johan y con Daniel, los dos se quedan en el equipo. Nos mantenemos en esas posiciones y hablamos de 2 jugadores que este semestre, la verdad, actuaron muy poco por el tema de lesiones. Gilmar y Edwin Murillo. Los dejo a los dos.
1: También.
2: Adhiero. Los dejo a los dos.
0: Pero
1: están sanos, son muy buenos jugadores, son fundamentales en este Santa Fe.
0: Es que eso le iba a decir. Lamentablemente nos los quitaron por el tema de las lesiones, pero... fácilmente pueden ser titulares de Independiente Santa Fe. Vamos un poco más adelante para hablar de otros jugadores, de otra especie de ataque que tiene Santa Fe, y tengo que hablar del jugador Jaker Perlaza y Kilian Toscano. Para mí Kilian Toscano es la revelación de Santa Fe en el 2026, por ahora. Creo que de hecho yo ya empezaría a averiguar si puedo contratar y adjudicarme los derechos deportivos del jugador. Me parece un jugador espectacular y lo mejor de todo es que es joven. Y Jaker, pues más allá de que es titular, terminó siendo titular, no me convence. Yo sí lo cedería a Jaker. El primero, ¿no?
1: Lo regresa.
0: Lo regreso a Atlético Nacional. Que se vaya allá y gane un poco más de experiencia. ¿Ustedes?
2: Yo estoy igual que Alejo. A mí Jaker Perlaza no se me hacía un jugador para ser titular. Lo dije en las transmisiones, y Kilian Toscano es un jugador que al principio se veía un poco dudoso, pero el profe Repeto apostó por él, le dio la confianza y los minutos y terminó sorprendiendo. Entonces yo dejo a Kilian y cedo o devuelvo a Jaker Perlaza.
1: Yo adhiero por la parte de Perlaza. Me es difícil dejarlo ir, ¿saben por qué? Porque siento que es un jugador que si se le mejora y se le potencia con minutos puede llegar a ser importante, pero no ha demostrado nada que diga merece tener el puesto. Algo como así lo hacía Toscano. Toscano no empezó de la mejor manera, fue repunteando en el semestre y era titular indiscutido. Eran Daniel y él en los volantes de primera línea. El problema es que Jaker ya lleva año y medio en Santa Fe y no se sabe. A mí me sorprendió que Jaker se quedara para Santa Fe en este semestre, por ejemplo.
0: Creo que hace rato sobró. Yo soy de los que digo, a Jaker le sobró un semestre y a Jairo Moreno le faltó uno.
1: Exacto, sobre todo porque Jairo no se habituó. No tuvo los minutos necesarios en Santa Fe, pero sabemos que tiene jerarquía y es un jugador de selección nacional.

0: en su momento. Entonces, hay jugadores que les faltaron un semestre, también le añado un nombre ahí, a Omar Albornoz le faltó un semestre en este Santa Fe.
1: Ah, sí,
2: claro. Y hay jugadores es lamentable que se haya ido. Sí. Tiene razón. Dice acá Hugo Rodríguez, Perlaza hace rato debería salir de Santa Fe. Raúl Bayona nos dice, Jaycar muy bien, pero no convence. Y Richard Carvajal nos dice que hace falta un verdadero 10. Bueno, hagamos un repaso entonces hasta el momento. Yo lo único que hasta el momento, hasta esta altura, sacaría es a Jaycar o lo devolvería. Julián Escarpeta, Puerta y Jaycar también.
0: Sí, señora, y los tres.
2: Y Sofía es la que más lleva, es la que más está hoy con
0: Sofía
2: el
0: está rajando.
1: Estoy rajando y ha jugado.
2: Eison, Angulo, Puerta y Jaycar Perlaza.
0: No, vamos 3-3.
2: Van empatados, sí, señor, tiene usted razón. Vamos a continuar hablando de la nómina de Santa Fe. Vamos a irnos por los extranjeros. Dos que llegaron este semestre, también demasiadas lesiones. Franco Fagundes y Maximiliano Loera. Yo los dejo a los dos. ¿Qué
1: se
2: cracks?
1: Quedan.
2: ¿Qué cracks que son los dos?
0: Debo ser racional con lo que dije de las lesiones, la verdad. Y hay que ser de una sola pieza. Loera es muy buen jugador individualmente, tiene un desborde impresionante. De hecho, en Copa Libertadores, los últimos dos partidos que lo vimos, hizo totalmente la diferencia. Y de Franco me dolería dejarlo ir, pero siento que es preferible la
2: Y no me diga ahí. Que va a sacar a Franco.
1: ¿Y a Maximiliano?
0: A Maximiliano no, a Maximiliano lo dejo.
2: ¿A Franco?
0: Sí.
2: Uy, no puede
0: por
2: ser.
0: Por el tema de lesiones.
1: Si fuera así, yo porque lo haría al revés.
0: Voy a explicar. El problema es que a mí me sirve un jugador que me sea parejo un lapso grande del torneo. Todos somos seres humanos, tenemos derecho a lesionarnos, a tener desgaste físico y todo. Ellos son súper humanos porque dedicarse a esto del fútbol es algo que a muchas personas lo quisimos y no logramos ese sueño. Pero
2: necesita suerte.
0: Exacto. Incluso. Y también se necesitan muchos factores. Y uno es mantenerse sano. Y Franco Fagundes no tiene esa capacidad. Franco tiene 3 partidos, se te va 5 y te vuelve a los 3.
2: Pero Franco en 3 partidos, 4 partidos, te puede hacer lo que en toda una temporada
0: pero
2: no te hizo Palacio.
0: El problema, exacto, sí. Buen punto.
2: Por ejemplo.
0: Se la doy a usted. El problema es que, ¿de qué me sirve que a mí Franco me esté con todo el respeto de lo que merece contra el Cúcuta y no me esté en la final?
2: Pero no es porque no quiera.
0: Exacto, no es porque no quiera.
1: Y es que las lesiones no es culpa de él.
2: No es algo
1: y él lo
2: que
1: habló.
2: Se pueda
0: exacto,
2: controlar.
0: No se puede, no se puede premeditar.
1: Es la primera vez que le sucedía en toda su carrera
0: pero
1: una lesión muscular.
0: Franco es un jugador que venía sin regularidad a este Santa Fe y se le notó en la falta de, se le notó la falta de minutos pagándolo con las lesiones. Entonces yo sí dejaría pasar a Franco. Con el dolor de mi alma, porque es un jugadorazo.
2: Verdad, no me lo esperaba, pero.
1: Y bueno, menos de Julián.
0: Y me dejo pasar.
2: Julián entonces saca a Franco, deja a Maxi, Sofía sí deja
1: a
2: los
1: dos. Yo sí dejo a los dos.
2: Y yo también dejo a los dos, por supuesto.
1: Es que creo que en este mes de vacaciones les va a ayudar a todos. Recordemos que llegaron ellos de una vez a jugar finales.
0: Sí, tuvieron poca pretemporada.
1: Muchos partidos.
0: Aunque ni tanto, Sofía. Franco fue de los primeros en llegar y la pretemporada de Santa Fe empezó el 9, no me interesa, empezó como el 12, 13 de diciembre del año pasado. Tuvieron pretemporada de un mes. El equipo que menos descansó fue el Junior.
2: Sí, eso sí es cierto.
0: Y no, ni la pretemporada no sirvió para que se mantuviera sano. Entonces ese es mi punto.
2: Vamos a continuar, muchachos. También recuerde la gente, nos puede comentar en nuestras plataformas digitales. Ahí los estamos leyendo. Pero también si quiere que bueno, podamos escuchar, envíe su audio. Envíe su audio al 301-555-3445. Vamos a nuestra segunda pausa comercial y seguimos calificando, o no tanto calificando, más bien construyendo el equipo para el segundo semestre.
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2: 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Hugo Rodríguez nos dice lo siguiente, tiene un hincha acá o por lo menos alguien que lo apoya.
0: Julián. ¿En serio?
2: Ay, gracias. Estoy de acuerdo con el argumento de Julián, uno no puede contar con un jugador para dos partidos, es muy bueno, pero no está.
0: Gracias, don Hugo.
2: Nero López es más de nuestro equipo, Sofía dice, Nahuel, Franco y Lovera, que los acompañe la salud y nos llevarán lejos este semestre. Esa es la actitud, Nero. Y Graciela Rueda dice, hay que traer un 10 de calidad, dos defensas centrales, dos laterales y un extremo izquierdo. Bueno, no, Graciela quiere...
0: El mercado está amplio, el mercado está amplio.
2: Quiere sacar la casa por la ventana.
0: Sí, Graciela, fuera de Eduardo Méndez, armó otro Santa Fe.
2: Me dice acá nuestro control master Juan David, que ya tenemos también comentarios, o mejor, audios de nuestros oyentes, de nuestros seguidores de Casa Albirroja. Vamos a escucharlos a ver qué opinan con respecto a la construcción de Santa Fe para el segundo semestre.
10: Fue un postazo cerca de la gloria. Cualquiera de los dos que pasara la llave iba a ser campeón. Tanto Junior como Santa Fe tiene técnico uruguayo. Nacional técnico en formación, era seguro que cualquiera de los dos que clasificara a la final iba a ser campeón. Rodallega, viste, la 11 era la 11 de nosotros. No importa. Entonces, por la suramericana. Listos, así como en el 2015 que Junior nos ganó la Copa Colombia, dio la suerte para ser campeones de suramericana. Entonces vamos por la suramericana. Poder ganar a Caracas, llegar con River Plate, ir avanzando, ¿listos? Bueno, vamos ahí con aguante a ver qué se hace. Pero lástima, era la 11 de Santa Fe, pero bueno. Ganar esta campeonato clausura y en la Superliga ya no le metamos 3, sino 6 al Junior, ¿listo? Bien.
2: Bien, bien, esa es la actitud, ¿no?
0: El sentido de recuperación.
2: Pero se sintió como el rencor, ¿no? Como las ganas de eliminar
0: al Junior. Pregunta rápida, ¿ustedes tienen rencor? Al
2: yo
0: Junior.
2: No, yo no.
0: ¿Quedó tranquilo?
2: No, yo quedé tranquilo.
1: No, no hay rencor, no.
2: No, yo no. Tampoco. Ellos ganaron una serie por penal y nosotros les dimos 3 vuelticas.
0: Pero ¿no creen que con lo que pasó el lunes fue una serie, estuvimos a un postazo de la gloria como lo
2: Sí, dijo? No, es cierto, tiene razón nuestro oyente, es verdad. Santa Fe pasaba y estaba muy cerca al 11.
1: No, y es que son penaltis. Y Santa Fe ha tenido muchos recuerdos en penaltis.
2: Tenemos más audios. Vamos con Javier, que me dice acá nuestro control master. Bueno, gracias a Javier que nos envió su audio. Vamos con otro oyente que envió también lo que es su opinión con respecto al tema del día.
11: Hola, Casa Albirroja, Raúl Bayona. Yo creo que en esa semifinal se van los dos a penaltis, no hacen gol ni tiempo extra. Y por ese último empujón de la última temporada, pues gana el Liverton Palacios. Gracias.
2: Bueno, ahí está, se queda con Palacios. Bien, bien, bueno. Bien. Está la opinión de nuestro oyente Raúl Bayona. Un saludo especial para él. Bueno, continuamos, muchachos, continuamos porque el tiempo va corriendo. Vamos con Farasica y Luis Ángel Palacios. Para mí está claro, Omar Fernández Farasica se queda. Y Luis Ángel Palacios se va.
0: Unánime, ¿no?
1: Concuerdo.
0: Unánime.
1: Unánime. Creo que es la más rápida.
0: Bueno, bien. Sí, unánime. La verdad, Luis Ángel Palacios no tiene ni pies ni cabeza en este equipo.
2: Bueno, bien. No nos tembló tanto decir las cosas como son. Vámonos con los creadores, aunque uno no es tan creador, pero terminó siendo media punta. Nahuel Bustos y Alexis Zapata. Nahuel se queda, Alexis se va y no se va de ahora, para mí se debió haber ido hace tiempo.
1: Desde la final del año pasado.
0: Sí, exacto, sí.
2: No, nunca me terminó de convencer a Alexis Zapata.
0: Alexis Zapata tuvo 2 meses buenos en Santa Fe, el semestre de la décima, y fue al inicio, se lesionó en el cuadrangular contra Millonarios, regresó, hizo la preasistencia de su vida, puso el gol del título, pero desde ahí no regresó el Alexis Zapata. Para mí ya le sobraron 2 semestres en este Santa Fe.
1: Concuerdo. Sofía. Concuerdo, Alexis Zapata hace mucho estaba pidiendo la salida en Independiente Santa Fe y Nahuel Bustos se queda. Creo que hizo pinitos para quedarse y de titular.
0: Y Alexis lleva una camiseta muy pesada.
2: La 10, ¿no? Esa no es fácil, esa no es fácil. Vámonos con otro, con otros jugadores. Vamos a hablar de Hugo Rodallega y de Edwin Mosquera. Hugo, por supuesto, sí, al capitán siempre, más allá que Julián dudó en el semestre de Hugo Rodallega.
0: Sí, es verdad. Es día del 12 de junio de decir que sí, dudé en algún punto, sobre todo cuando estuvo en su sequía goleadora. De retractarse, sí, claramente me retracto de lo que pasó, porque pues en ese día pensaba de que Hugo no iba a remontar el semestre, pero nos terminó dando ilusión y esperanza. Entonces es día de retractarse, la verdad, 12 de junio de retractarse.
2: Me gusta que acepten sus errores.
0: Sí, claro, hay que aceptar las cosas, y sobre todo en esta profesión de que uno dice cosas a veces y pues en el futuro como que... Y el periodista deportivo tiene mucho ese fenómeno, uno dice algo y pasa lo contrario. Y
2: puede ser, sí, después contraproducente. Creo que lo de Chirria es un anime, ¿no?
0: Sí, es un anime, una de las peores compras que hizo Santa Fe.
1: Y lo peor de todo es que es una compra con mucho tiempo en Independiente Santa Fe. Yo lo prestaría.
2: Intentar buscar un préstamo.
1: Lo prestaría y...
0: El Tolima lo quiere, ¿no?
1: Debería empezar a hacer ya el trámite para que...
0: Lucas González, que se lo lleve, por favor.
1: Sale el Chirra, sí.
2: Bueno, señores, entonces hasta acá digamos que empezamos a armar el equipo de este segundo semestre. Voy a repasar para ver cómo quedó. Y ya empezamos a revisar también entonces, dependiendo cuáles jugadores ustedes dijeron que se iban, pues... ¿Cuáles posiciones se debe reforzar Santa Fe entonces? Julián dice que se debe ir, o no debemos contar en este segundo semestre, ni con Escarpeta, ni con Puerta, ni con Jaycar, ni con Franco Fagundes, ni con Luis Ángel Palacios, ni con Alexis Zapata, ni con Edwin Mosquera. O
0: sea, saqué 7.
1: Siete cupos.
0: De 25
2: sacó
0: 7.
2: Harto, sí.
0: 18 cupos. 7 cupos me quedan.
2: Sofía sacó a Jason Angulo, sacó a Mateo Puerta, sacó a Jaycar Perlaza, sacó a Alexis Zapata y sacó a Edwin Mosquera. Sí. Un poco más mesurada. Y yo saqué a Jaycar Perlaza, saqué a Luis Ángel Palacios, a Alexis Zapata y a Edwin Mosquera.
0: El que más cree en el proceso es Alejandro.
1: 4, 5 y 7.
2: Sí. Entonces, teniendo en cuenta los que acabamos de referenciar, que coincidimos en bastantes nombres, ¿cuáles son las prioridades de Santa Fe para reforzarse? No les voy a decir nombres porque no sabemos. Hablemos de posiciones en el campo de juego. Arranco con usted, Sofía. ¿Cuál cree que es las prioridades? Usted sacó aproximadamente 5 jugadores, digamos que tendría la posibilidad de traer 5 refuerzos. Dígame, ¿en qué posiciones traería esos 5 refuerzos?
1: Traería en defensa. Creo que Independiente Santa Fe tuvo varios errores en defensa que nos costaron partidos. Y en la delantera, creo que Santa Fe necesita a alguien que acompañe a Hugo Rodallega, o en caso de que Hugo no esté, tenga ahí un refuerzo a la altura de Hugo Rodallega.
2: Julián, sus prioridades.
0: Vea, Alejo, para mí una prioridad es un defensa central, en general un defensa por posición, un lateral izquierdo, un lateral derecho y un defensa central. Eliberton no tiene suplente hoy en día, si soy coherente con lo que dije, que Mateo Puerta no debe estar. Cristian Mafla se vio de que la banda izquierda es una de las más falentes en Santa Fe en defensa, sobre todo a la hora de los retrocesos. Y el defensa central que siempre hizo falta, llegó Juan Sebastián Quintero, lo hizo bien los partidos que estuvo, se rompió el cruzado, eso es una lesión desafortunada que deja mucho tiempo marginado de las canchas, y hay que traer un defensa central de categoría y en especial de talla. Santa Fe le están ganando mucho por arriba, el juego aéreo está haciendo una falencia terrible.
2: Bueno, listo, yo tengo 4 refuerzos que podría en mi planeación traer. Yo traería un lateral izquierdo fijo, un central fijo, traería un extremo derecho fijo. Y creo que traería... Y no sé, me queda el cuarto, pero...
0: ¿Volante creativo, tal vez?
2: No, yo con Franco y con Loera lo tengo. Ya tengo esas posiciones cubiertas. No, vea que me iría con un lateral derecho por lo del tema de que Puerta se lesiona mucho. O sea, yo a Puerta no lo saqué. Uh-huh. Yo confío en Puerta, pero como se lesiona tanto... pues Eliberton Palacios tiene que tener alguien que lo supla en un momento determinado.
0: Gozó de salud, pero Eliberton también tiene mucho registro de lesiones.
2: Entonces, sí, me quedaría con eso. Un extremo derecho, un central, un lateral izquierdo y un lateral derecho. Ahí esperemos, ¿no? Eso es lo que nosotros presumimos
0: si
2: y
0: nosotros
2: nuestra planeación, exacto, nuestra planeación, intentando construir el proyecto deportivo para el segundo semestre. 6:38 de la tarde. Vamos a nuestra tercera pausa comercial y regresamos porque Julián nos trae hoy la sección de Memorias Albirrojas.
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2: 6 y 40 de la tarde, gracias a toda la gente que nos ha enviado su audio y también nos reporta sintonía en nuestras plataformas digitales. Por ejemplo, acá nos dice Nero López que también hay que trabajar la cantera, es cierto, porque no pensar en darle esa transición a la primera división a los jugadores sub-20 o los que están disputando torneos juveniles. Juan Antonio Rivera dice: un extremo derecho bueno podría ser Janner Corozo, ecuatoriano. No lo tengo en el radar, pero bueno, miraremos también.
0: Esos jugadores ecuatorianos son.
2: Miraremos su hoja de vida. Y Héctor Armando dice: el equipo ya está conformado y engranado, hay que mantenerlo en un 90%. Sí, por eso yo la verdad no me animé a sacar tanto jugador. Creo que la nómina que hay es sólida y se debe mantener. Si le digo, querido Héctor, por encima del 90%. Vamos con la sección de hoy, porque hoy es viernes, es momento de conocer historia, de conocer datos, acontecimientos. Vamos con Memorias Albirrojas, que nos trae hoy Julián Villamizar.
0: Bueno, muchachos, Memorias Albirrojas del día de hoy abre con una pregunta. ¿Cuál fue el primer mundial que tú recuerdas, Sofi? El primero.
1: El del 2014.
0: Brasil, listo, igual, tú. Alejo.
2: El de Sudáfrica 2010.
0: Sudáfrica 2010, listo. Entonces, Santa Fe ha aportado muchos jugadores a la Selección Colombia. De hecho, en octubre pasado, cuando conseguimos la clasificación, referenciábamos en Memorias Albirrojas también que era un total de 8, desde Chile 62, ya hace 64 años cuando Colombia clasificó por primera vez al Campeonato Mundial, hasta Brasil 2014, que fue la última vez que Santa Fe llevó a un jugador que jugara actualmente en Santa Fe a una Copa Mundial de la FIFA. Ya este año tenemos 3: Camilo Vargas, Jerry Mina y John Arias. Pero en el 98, Colombia marcó un único gol en ese campeonato mundial, solo uno. O sea, fue un campeonato mundial muy malo para Colombia. Ya recordemos que el recambio generacional estaba empezando a suceder, lo que daría más adelante una Copa América en el año 2001. Ya fue la última Copa Mundial de hombres como el Pibe Valderrama, como Faustino Asprilla. Ya veíamos hombres como Iván Ramiro Córdoba. Entonces, en Francia 98, Colombia empezó perdiendo su primer partido contra Rumania, una derrota dolorosísima. Pero en el segundo partido, ya para dar esperanza, Colombia enfrentaba al seleccionado de Túnez.
2: Sí, señor, correcto.
0: Y en ese partido, ya cuando agonizaba el partido, ya cuando se creía que Colombia ni siquiera iba a conseguir la victoria, en el minuto 83, ese Leider Calimenio Preciado, que entró al Mundial in extremis, porque no lo iban a convocar, sino que pasaron cosas en la convocatoria.
2: Víctor Ibarbo 2014.
0: Exacto, sí, que terminó entrando in extremis, que en los amistosos metió goles y dijeron, vamos a llevarlo. Exacto. Lo llevaron por eso. Y Leider Calimenio Preciado, después de...
2: Permítame que lo interrumpa. Un Gustavo Puerta presente.
0: Sí, pero qué revelación le ha gustado Puerta, la verdad. Va a ser el hombre del Mundial, va a ser la revelación en mi contexto. Pero ya remitiéndonos otra vez a la línea temporal del 1998, en Montpellier, Leider Calimenio Preciado, en el minuto 83, después de un pase filtrado de Carlos El Pibe Valderrama, logró meter el único gol de esa Copa Mundial de la FIFA para la Selección Colombia. Entonces se recordará como que en Francia 98, en el último Mundial de hombres como Carlos El Pibe Valderrama y toda la generación dorada de los 90 de Colombia, un santafereño fue el único en anotar en esa Copa del Mundo. Dio fe porque se sumaban 3 puntos que se podían dejar a Colombia como posible clasificado. Recordemos que esas eran las Copas Mundiales de 32 equipos, como la conocíamos hasta hace 4 años. Pero en ese año ya el último partido fue contra la David Beckham, de la Inglaterra de David Beckham.
2: Que perdimos.
0: Exacto, se perdió 2-0, que ya se dejó eliminada Colombia totalmente. Y de ahí, de ese mundial, se tiene la foto histórica de David Beckham con la camiseta 10 del Carlos El Pibal de Rama.
2: Y como figura a Farid Mondragón. Exacto. Más allá de haber perdido, salió como figura.
0: Y entonces ese fue el último mundial de muchos jugadores históricos de Colombia. Y que el único gol lo hizo ¿quién? Leider Calimi.
2: Y ya que, hablando de Leider Preciado, tuvieron que pasar 16 años para que volviera a marcar otro jugador colombiano en mundial. Y pues el gol de Pablo Armero a Grecia.
0: Ese gol in extremis... ese gol, vea que yo lo daría pasaron más como autogol años. Que como gol de Pablo Armero.
2: Pero se lo dieron a Armero,
0: sí.
1: Grecia, no hay que desmeritar. Pablito,
0: sí, ante Grecia en Brasil 2014, sí señor.
2: 16 años tuvieron que pasar para que un jugador diferente pues volviera a marcar. Y el primero en este siglo, ¿no? Después de la anotación de Leider Preciado. Bueno, buena historia, Julián, y más ahorita en estas épocas de mundial.
0: Sí, Memorias Albirrojas estas semanas. Ya la otra también les traeré otra historia de... Bueno, el segundo gol más importante, muchos dicen que es el segundo gol más importante en la historia de los mundiales de Colombia, otros dicen que es el primero, ya quedará en contexto de cada quien.
2: ¿Para usted cuál es?
0: ¿El gol más importante en la historia de los mundiales de Colombia? El que voy a traer la otra semana en Memorias Albirrojas.
2: Bueno.
1: Entonces esperemos al viernes.
2: Esperemos y opinamos entonces el viernes. Como ya nos metimos en mundial, le queremos contar a nuestra audiencia que vamos a aprovechar también el mundial, por supuesto, vamos a tener nuestra sección de Mundial de Casa Albirroja, ya lo empezamos a manejar desde el día de hoy en nuestras redes sociales, y también lo vamos a hacer en nuestro programa diario, que recuerde, por ahora, mientras la pretemporada, será lunes, miércoles y viernes. Vamos a nuestra última pausa comercial y regresamos con la sección Mundial Casa Albirroja.
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2: Seis y 47 de la tarde y entramos ya al último bloque de nuestro programa del día de hoy, y es el bloque de Casa o de Mundial Casa Albirroja, una sección que estrenamos a partir del día de hoy, donde todos los programas vamos a tener una serie, una llave o un enfrentamiento donde vamos a intentar entre todos, sin pelear, eso sí señores, llegar a descubrir o a identificar al jugador más determinante o más importante de Santa Fe en este 2026 primer semestre. La llave de hoy es Cristian Manfla y Elivelton Palacios. De hecho, si usted está en nuestras plataformas digitales, le dejamos ya el enlace para que pinche y vaya y vote en la plataforma de X, que es donde tenemos la encuesta. Al día de hoy, pues les puedo decir que va ganando Mafla con el 80% de los votos, mientras que Elivelton Palacios tiene el 20% de los votos.
0: Enfrentamiento disparejo.
2: Algo, sí señor. Las votaciones cierran mañana a la 1:38 de la tarde, así que hasta esa hora tiene oportunidad de votar. Lo puede hacer en nuestra plataforma o en nuestra red social de X. Nos encuentra como @casaalbirroja. Julián, hay que votar. ¿Mafla o Elivelton? ¿Quién avanza a cuartos?
0: Revelando mi voto, para mí pasa a cuartos Elivelton.
2: ¿Para usted, Sofía?
1: Elivelton.
2: Bueno, todos estamos hoy como derechitos, conectados.
0: ¿Eso es bueno o malo?
2: Es bueno a veces.
1: Creo que no vamos a estar tan conectados por ahí a la mitad.
2: Bueno, puede ser. Es decir,
1: al principio todos conectados.
2: Y más cuando nos toque Fagundes, porque Julián lo sacó, imagínese.
0: No, y cuando ya llegue la sequía de Hugo Rueda, llega cuando ya... Eso fue la mayor mandada de palo que me dieron este semestre, fue por eso. Fue por
2: Hugo Rueda. Lo que dice Juan Antonio. No, Juan Antonio, tampoco así dice la llave de troncos. No, tampoco.
1: Pero uno se salva.
0: Ah, sí, pero mentira.
2: No. Sangre Cardenal dice que los dos están regulares. Bueno, cuéntenos su opinión, pero eso sí, vaya y vote, porque la idea es que entre todos elijamos al jugador más importante. El próximo miércoles vamos a tener otra llave, seguramente con dos jugadores también importantes en este 2026. Señores, esta última sección, vamos a hablar del Mundial. Y lo vamos a hacer de aquí en adelante en todos los programas, los últimos 10 minutos. Les pregunto, ¿les gustó la inauguración? Primera vez que hay tres actos de inauguración, hasta ahora hemos visto dos. ¿Les ha gustado o no les gustó?
0: ¿El acto como tal o el partido?
2: No, el acto, ahorita hablamos del partido.
0: El acto estuvo regular.
2: ¿Regular? ¿Por qué?
0: Siento que México es un país con una cultura lo bastante generosa, lo bastante grande como para mostrarnos más cosas y avasallarnos con lo que pudo haber sido un acto inaugural sin precedentes. Pero siento que se quedaron cortos. En algún punto la internacionalización y la globalización que hubo al mostrarnos artistas de culturas como la nuestra, estuvo Shakira, estuvo J Balvin, Ryan Castro y demás artistas, Andrea Bocelli, pero siento que se quedaron cortos en mostrar lo mexicano, y un mundial es eso. Hay un lema de la FIFA.
2: La cultura del país anfitrión.
0: Para mí el fútbol es eso. El lema que tiene la FIFA de Football Unites World, el fútbol une al mundo. Entonces quiero ver un poquito más de la cultura, además de que nosotros tres, al menos en esta mesa, Juan David en el máster y no sé, muchas personas también en nuestro chat virtual, nunca tuvieron la posibilidad de ver un mundial en México. Estuvo el del 70 y el del 86. Y siento que nos hubieran podido mostrar un poco más a las nuevas
2: porque
0: generaciones.
2: Hicieron bastantes cosas parecidas, ¿no? Por ejemplo, el cantar el Cielito Lindo en las tribunas. Arrojar sombreros desde
0: el
2: las
0: rey
2: tribunas.
0: De Vicente
1: Pero eso
0: Fernández.
1: Lo están haciendo en todos los partidos.
2: Eso también lo hicieron en el 70.
0: En Canadá lo hicieron. En Canadá también tuvieron mucho sentido identitario, aunque también se quedaron cortos un poco. Esa no fue la inauguración más puntual del mundo, pero la de Canadá estuvo mejor.
2: Sofía, ¿qué opina?
1: En estos momentos, en este mismo momento, está la inauguración de Estados Unidos, que sabemos que, como es Estados Unidos acostumbrado a este tipo de shows, va a ser grande, esperemos, pero para ser la inauguración principal, que era la de México, que era el primer partido que abre el Mundial, creo que faltó más. La cultura mexicana no se vio tanto. Sí se vio un artista principal, Maná, creo que todo el mundo no se lo esperaba.
0: Mi amor.
1: Es una canción típica, eso es mexicano, pero siento que las raíces mexicanas y ellos, al ser tan regionalistas, faltó un poco más. Y de pronto en el show como tal, Shakira, como siempre, puso el nombre de Colombia en alto. Pero en ese momento el nombre que debió relucir era el nombre mexicano.
0: Exacto.
1: No el nombre colombiano.
2: Tienen
1: porque
2: razón.
1: Hoy se habla de Shakira, Ryan Castro y J Balvin.
2: No tanto.
1: Pero
2: no
1: se habla de
0: Maná. Pues para nosotros colombianos es muy bueno. Pero...
1: Ni Belinda, exactamente. Pero para ser en México, la inauguración principal quedó corta.
0: Pero
2: a mí
0: sí
2: fue normalita. ¿Normal? Voy a calificarla así. Normalita. Ni muy buena ni muy mala. Uh-huh. Normalita.
1: La de Canadá.
0: ¿A cuál le tienen más fe? Exacto. Ya vimos dos.
2: La de Canadá también.
0: Regular.
2: Es que me haya asombrado demasiado. Y pues la de Estados Unidos.
0: Siento que va a ser la mejor.
2: Pero
0: además,
2: bueno, tal vez por lo que se presenta Katy Perry y ella sí tiene
0: ver al Super Bowl en infraestructura, ver al SoFi. El SoFi es un estadio nuevo, nació en 2020. Por efectos de Copa Mundial se llama Estadio de Los Ángeles. Solo ver el SoFi es una experiencia
1: ¿sabe
0: total,
1: a mí que me hubiera gustado ver la inauguración mexicana de noche?
2: ¿Cierto?
1: Creo que sí. Los drones,
2: eso,
1: los juegos artificiales
2: no los apoyó
1: que
2: mucho
1: hoy va a tener Estados
2: el
1: Unidos.
2: El tema que era de día, sí.
1: Creo que por clima está igual que en Estados Unidos realmente. Si hubiera hecho a esta hora de Estados Unidos, como lo están haciendo, y sabemos que Estados Unidos va a tener drones, más artistas. Entonces creo que la inauguración principal se queda en Estados Unidos y se le lleva un poco el foco a lo que era la mexicana.
2: Estamos por ese mismo lado. Nos queda pocos minutos, así que les voy a dar a cada uno un minuto, señor, contabilizado, para que me hablen de lo que ha pasado en estos tres partidos, ¿no? Hasta el momento, ya ahorita a las 8 van a jugar también Paraguay y Estados Unidos. Ojalá le vaya bien a Paraguay.
0: Debuta la albirroja de Sudamérica, ¿no? Uh-huh.
2: Debuta después de 16 años, bastante tiempo de ausencia en los mundiales. Pero ¿qué le ha parecido hasta el momento el nivel, los jugadores, bueno, lo que ha podido ver del mundial?
0: Vea, Alejo, para mí es un mundial de segundos tiempos, sobre todo en el partido de Corea del Sur y de Canadá. El partido de Corea del Sur, el primer tiempo fue muy aburrido, un partido muy malo de ver, sin ritmo, sin intensidad, pero en el segundo tiempo fue un partidazo. Los de Chequia consiguieron el gol, los coreanos empezaron a remontar. Ya en Canadá y Bosnia, un partido más parejo, que los canadienses merecieron mucho más de lo que obtuvieron. Los canadienses se quedaron cortos con el empate, más que nada su primer punto en los mundiales. Nunca habían conseguido ni siquiera un punto, de sus 6 participaciones, 0 puntos. Y México-Sudáfrica, totalmente dominado por México, lo que se esperaba. Pero los sudafricanos en 2010 al menos mostraron un poquito más de fuerza, un poquito más de cara. En este sí, no mostraron nada.
2: Recuerdo el gol de Chavalala. Sofía, su minuto.
1: Digo que el partido entre México y Sudáfrica no estuvo a la altura de ser un partido de inauguración, un partido en el que desde el primer minuto se sabía quién iba a ganar. El arbitraje ya empezó con las nuevas normas FIFA que se van a implementar en el segundo semestre a nivel mundial. Gran partido, segundo tiempo igualmente, el de Corea del Sur y República Checa, y el de Canadá el día de hoy fue un buen partido. Creo que estuvieron
2: a la altura. Canadá. Lástima que no hay final.
1: Canadá está pero poco a poco puliendo esos detalles para hacer un equipo revelación.
2: No, a mí me gustó. Les voy a dar, de manera resumida, México perdonó. México tuvo que haberle metido mínimo 4 a Sudáfrica.
0: Jugaron contra 9 jugadores.
2: Exacto, jugaron con superioridad numérica, estaban de locales contra un equipo que remató solamente una vez al arco. No sé cómo se dejaron embolatar tanto para marcar ese segundo gol. El de Corea me sorprende, creo que Corea muestra que está un escalón por encima del resto de los 3 del grupo. Me gusta ese Corea, la verdad veo una evolución en el fútbol asiático, porque no solo es Corea, espérenme que debute Japón, viene muy bien también. Y de los partidos de hoy, me mantengo, Canadá, muy buen equipo, un equipo la verdad muy técnico, lástima que no define. Tuvo muchas oportunidades hoy contra Bosnia, lamentablemente pues en unas no tuvo suerte, en otras tampoco tuvo efectividad y creo que mereció más. Creo que es un premio muy grande para Bosnia por el contexto del partido. Ojalá le vaya bien a Paraguay hoy, vamos a ver cómo le va. Estados Unidos es una selección complicadísima, lo demostró en Qatar 2022, si bien por debajeamos mucho las eliminatorias de la CONCACAF, pero creo que Estados Unidos es uno de los pocos que puede sacar la cabeza en esas eliminatorias.
0: Los 3 anfitriones. Me deja añadir algo negativo también que no me está
2: rápidamente
0: gustando. Cuando hay cooling break, están mostrando publicidad.
2: Sí, deberían hacerlo como en Conmebol, ¿no?
0: Nos están
2: coloquen sí, el micrófono charla para que escuchen.
0: O no tanto así, déjenos el partido, no nos muestren publicidad. Se está volviendo como la NFL y la NBA, que cuando nos vamos a pausa muestran publicidad. Están desnaturalizando un poco el fútbol ahí.
2: Sí, señor. Y los momentos random, ¿no? Lo de ayer de Wilton Sampaio, que no...
0: ¿El inglés?
2: ¿Alguien le entendió el inglés?
0: Sí, nadie. El inglés estuvo complicado.
1: Pero él dijo que llevaba 2 meses aprendiendo.
2: Bueno, tampoco él llevaba
1: justificó
2: mucho.
1: Está en... Era la primera vez que lo hablaba.
0: Sí, en Sudáfrica se habla inglés, entonces.
2: Está en A1.
1: Sí.
2: ¿Se nota?
1: Y los jugadores sí, de Sudáfrica le hicieron la mirada de...
0: Está en el benchmark.
2: Nadie le entendió, la verdad.
0: Hasta los mexicanos.
2: 6:56 de la tarde, hasta acá nuestra sección de Casa Albirroja Mundial, o Mundial Casa Albirroja. Vamos a tenerlo todos los programas, 10 minuticos hablando de la cita mundialista, y la invitación a todos para que opinen, para que voten nuestro enfrentamiento, nuestro duelo de octavos de final entre Cristian Mafla y Elivelton Palacios. Y nos reencontraremos el próximo miércoles, porque el lunes es festivo, entonces nos reencontraremos el próximo miércoles ya para hablar de lo que es el inicio de la pretemporada de Santa Fe, porque ya de hoy en 8 días, el próximo viernes 19 de junio, el equipo otra vez se va a concentrar para preparar el proyecto deportivo 2026-2. Gracias Julián, gracias Sofía, gracias a toda la gente que estuvo con nosotros. Nos vemos el próximo miércoles a las 6:00 p.m.

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1: En Colmundo son las 6:59.